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5: La presidenta municipal de Mexicali, Norma Bustamante, estuvo en la colonia Hacienda Portales 2, donde supervisó el bacheo de calles, y agregó que seguirá entregando resultados que mejoren la vida de las familias.
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5: Con el propósito de brindar certeza jurídica a las familias que han adquirido un terreno o una vivienda en reservas o desarrollos habitacionales municipales, el gobierno de Ensenada puso en marcha el programa de certeza jurídica de titulación 2026. La presidenta municipal, Claudia Agatón Muñiz, explicó que el programa está dirigido a quienes adquirieron un predio de forma directa mediante el fideicomiso para el desarrollo urbano de Ensenada.
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5: Tuvieron que pasar 12 años para que el Atlante volviera a pisar la Liga MX. Sin embargo, el retorno de los Potros de Hierro fue amargo, en gran parte por sufrir el rigor de un arbitraje del silbante Jonathan Peinado, cuyo criterio lució lejos del nivel de la élite del fútbol mundial, cuyo resultado fue Necaxa 2, Atlante 1. Para RCE Noticias, Luis Daniel Rodríguez Mora.
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0: El Narizón nos acaban de cantar los Tucanes de Tijuana, quienes también estuvieron por aquí con esos tres animales en lo que es el inicio de estas añoranzas norteñas de este viernes, viernes 17 de julio del año 2026. ¿Qué tal? Muy buenas tardes. Les saluda su servidor y amigo Fernando Fernández. Y bueno, pues yo los invito para que juntos llevemos a buen puerto este programa de añoranzas de este viernes. Así es que ya les digo que nuestro número telefónico es el 664-686-3670, ya sea por teléfono, ya sea por WhatsApp, usted nos pide su canción predilecta, y bueno, pues invitamos a toda la gente, no nada más de Tijuana, sino a toda la gente que anda por allá, por Mexicali, por La Rumorosa, por el rumbo de Tecate, también por allá por El Hongo. Un saludo muy afectuoso para la gente que nos sintoniza allá en el Valle de Guadalupe, allá en San Antonio de las Minas, en lo que es Ensenada, Maniadero, El Sauzal, más para acá, por el lado de La Misión, en Cantamar, allá en el Primo Tapia. Un saludo para todos los que están por allá en Del Mar, para los que están allá en Playa Encantada, que están empezando su fin de semana en el cual van a acampar por aquellos rumbos, en Rosarito, en Tecate, en El Carrizo, acá cerca en el sur de California. A todos ustedes les damos la más cordial de las bienvenidas, los invitamos para que participen en este subprograma de añoranzas. Vámonos a una breve pausa. Cuando regresemos, tenemos ya por aquí a Javier Solís y también tenemos la presencia de Julio Erazo y su mariachi. Así es que no se vaya, quédese con nosotros.
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0: Bien, pues tenemos por aquí que ya son las 6:17 en estas añoranzas norteñas. Y que bueno, ayer se quedaron por aquí un par de rolitas. Una de ellas fue una que nos solicitó ya al final del programa Ventura García. Y también nuestro buen amigo José Félix también nos solicitó una. No tuvimos la oportunidad, no tuvimos el tiempo suficiente para llevárselas, pero en este momento pues las vamos a pagar. ¿Qué le parece? Vamos a pagar el Club Verde con Javier Solís para saludar a nuestro buen amigo José Félix y también a Anita Guerrero, que es su esposa. Y bueno, pues hasta Camino Verde se va este saludo y esta canción.
9: Sí.

0: Oiga, pues este fue el Club Verde con nuestro uno de los más requested. No, uno sí, uno de los que más solicitan, de los artistas más solicitados, Javier Solís, aquí en 1420. Con mucho gusto para don José Félix. ¿Y qué tenemos por aquí? Tenemos, tenemos ya aquí a Julio Erazo y su mariachi. Este Julio Erazo nos va a cantar una cancioncita que nos solicitó nuestro buen amigo Leo Vázquez. Vamos a escuchar a Leo, a ver qué es lo que nos dice.
1: Fernando, buenas tardes. Habla tu servidor del Zacatecas. Un saludo para todos mis amigos. Quiero escuchar una canción bonita con Julio Erazo y su mariachi. Se llama Esperanza Perdida. Es muy triste. Gracias, bendiciones.

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1: Bueno, pues la parte esa del comercial fue gratis, fue de grapa. No cuenta. Porque, pues simple y sencillamente así sucede, ¿no? De repente se cuelan algunos comercialitos por ahí. Vamos a ir borrando por aquí recaditos. Y bueno, pues vamos a enviarle un saludo muy afectuoso a don Víctor Ramos. Oiga, Víctor Ramos quiere ponerse a bailar con la escoba, dice. Vamos a echar una bailadita aquí con la escoba. No bailes con la escoba. O sí, ¿por qué no? Está muy de moda ahorita el mentado, la silla esa de el Tai Chi. Sí, ¿verdad? Está muy, muy de moda el Tai Chi para... Pues para bajar de peso, para hacer ejercicio, sobre todo a la gente de 60 años para arriba, para los de la tercera edad y todo esto, que tienen ahí problemas con las rodillas y todo, y que no pueden ejercitarse bien y como Dios manda, como a ellos les gustaría. Bueno, pues está muy de moda esa situación de lo de la silla del Tai Chi. Y bueno, pues yo ignoro de qué se trate, pero dicen que es muy poquito el tiempo que le tiene que dedicar, pero que si le dedica, son entre 7 y 10 minutos diarios, fíjese nada más, entre 7 y 10 minutos diarios, y son ejercicios que se hacen en una silla. Entonces son ejercicios distintos, uno cada día durante 28 días, y que al final de esos 28 días termina bajando y tonificando el cuerpo, bajando peso y tonificando el cuerpo. El tonificar me refiero a la parte del abdomen, cuando de repente está la pancita ahí, que es cuando se dificulta el bajar de peso, que son las partes del cuerpo donde se acumula un poco más la grasa. Bueno, pues esa es la parte que trabaja esto del Tai Chi, y ayuda bastante a tonificar esa parte del cuerpo y a convertir esa grasa, a convertirla en energía buena. Y pues la verdad es que está bastante, hasta me pongo a pensar y digo, pero pues es que si es así, pues no nada más para la gente de 60 años o más, sino que hasta los más jóvenes pueden hacer, los que se la pasan trabajando, no tienen mucho tiempo, y que de alguna forma, pues con 10, 15 minutos de ejercicio que hagan todos los días, pues con eso puede ser más que suficiente, ¿verdad? Pues vamos a buscar por ahí esa mentada aplicación para hacer el Tai Chi. Víctor Ramos allá en Ojo de Agua, él no quiere saber nada de la silla, él lo que quiere saber es de la escoba. Así es que, ¿por qué? Pues porque quiere bailar el vaquero güero de los Huracanes del Norte con la escoba. Así es que este vaquero güero se va hasta Ojo de Agua con don Víctor Ramos.

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4: El recorrido casa por casa en el fraccionamiento de Los Lobos en Tijuana, sumado a una asamblea informativa en defensa de la transformación y la soberanía nacional con residentes de la zona, conformaron la agenda de trabajo de Armando Ayala. El senador con licencia destacó la importancia de recorrer comunidades como esta, que se caracterizan por su dinamismo comercial y por contar con ciudadanos participativos comprometidos con la mejora de su entorno.
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4: El gobierno de Tecate, a través del Instituto de Promoción de Desarrollo Urbano, continúa llevando obras con amor al pueblo, acercando resultados tangibles a las colonias mediante acciones permanentes de mantenimiento urbano. Del 8 al 14 de julio, las cuadrillas de los departamentos de vialidades, así como alumbrado público, atendieron diversos frentes de trabajo en colonias, vialidades principales y espacios recreativos.
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4: En atención a las causas y en cumplimiento a su compromiso de impulsar el deporte, el gobierno de Ensenada rehabilitó en el primer semestre del año 8 espacios deportivos, informó la alcaldesa Claudia Agatón Muñiz. Para RCE Noticias, Luis Daniel Rodríguez Moral.
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1: 6:35, 6:35 aquí en 14:20. Estaba revisando ahí algunas cosillas que de repente aparecen en las redes sociales y todo esto, y en las mismas páginas de algunas otras aplicaciones, y bueno, todo lo que ha destapado este campeonato mundial de fútbol es increíble, ¿no? No nada más ha destapado, vaya, algo que ya se sabía, pero que mucha gente no se había dado cuenta, que es la corrupción, la misma corrupción que existe en la Federación Internacional de Fútbol Asociación, en la FIFA, vaya. Esa corrupción que data desde hace más de 10 años, desde por allá, desde el 2015 y todo esto, y que poco a poco se han ido acumulando más cosas y más cosas y más cosas, y todo esto ha sido llevado por la cantidad de la cantidad de personas que se han involucrado en lo que es un negocio que en el cual entra la cuestión de la corrupción para hacerse millonarios, porque ya en eso han convertido todas estas personas, en eso han convertido al fútbol en un negocio millonario. Lo que antes era el deporte, que para muchos es el deporte más hermoso que se juega en todo el mundo, bueno, pues simple y sencillamente lo han manchado, pero de una forma tan increíble que en esta ocasión todo lo que ha estado ocurriendo en este mundial ha sacado la peor parte de algún porcentaje de la población de Argentina. Es impresionante el nivel de ignorancia que tienen algunas personas, algunos argentinos, que no conocen ni siquiera su propia historia. No conocen su propia historia, no saben de dónde vienen, y ellos creen que son europeos. Ellos creen que llegaron en barco de Europa y que por eso son europeos, que no son latinos, que no tienen nada que ver con el continente americano y todo esto. Ellos son europeos, o sea, hágame usted el favor. Y bueno, pues yo creo que es a esas personas, y bueno, también han aparecido por ahí también algunas personas que son defensoras de todo esto y que saben la verdadera historia de lo que pasó, una verdadera masacre en algunas guerras que ha habido, una masacre tratando de extinguir pueblos completos, pueblos indígenas, lo que son las raíces del pueblo argentino, quisieron extinguirlo desde hace mucho tiempo, y para que quedaron, ¿por qué? Porque lo quisieron blanquear, así de sencillo, quisieron blanquear, no querían gente negra, no querían prietitos, no querían gente fea, de pelos parados y todo ese tipo de cosas, no, eso se lo dejamos a los de Bolivia, se los dejamos a los peruanos, se los dejamos a los negros, se los dejamos a los de Brasil, se los dejamos a los de México y todo esto. La cosa es decirle a la gente que ellos son privilegiados, pero no puede uno generalizar. Desgraciadamente, las personas que tienen todos esos accesos a lo que son las redes sociales y todo ese tipo de cosas, son los que están pues muy, muy metidos, y de ellos lo único que uno tiene que hacer es reírse, no burlarse, porque entonces estaríamos cayendo en lo que a ellos les encanta. A ellos les encanta ridicularizar, el burlarse de la gente y todo esto. No hay que burlarse de ellos, no hay que burlarse de lo que dicen. Hay que reírse de su ignorancia, porque todo eso lo dicen porque son unos ignorantes, no saben absolutamente nada. Es más, creo que no saben ni la tabla del 4, ni la tabla del 7, ni la tabla del 3. O sea, hasta ahí llega la ignorancia de algunas generaciones, porque estamos hablando ya de generaciones. Hay gente brillante, como en todos los países, hay gente brillante allá en Argentina, poetas, escritores, cantantes, grupos musicales, tienen tienen cultura, tienen museos, tienen ciudades espectaculares y todo esto. Igual que cualquier país, igual que Venezuela, en la capital Caracas, igual que en Colombia, igual que en Brasil, igual que cualquier país americano e igual que cualquier país europeo. ¿Qué es lo que ocurre? Que en los países europeos pues se conoce que vienen de más, que se habla de hace 500 años, 600 años. ¿Por qué? Pues porque allá fueron, han sido países que han sido conquistados durante mucho tiempo por árabes, por fenicios, por egipcios, por romanos, en fin. Entonces yo creo que hay que meterse un poquitín a estudiar la historia, primeramente la historia de su país y ya después la historia universal. Y entonces tal vez entiendan ciertas cosas porque son tan cerrados que piensan que todo que todo circula, que toda la vida circula a través de un balón, a través del fútbol, que todo es fútbol. Y créanme que no todo es choripán afuera de los estadios, o eso es lo único que comen. No, tienen una gastronomía estupenda. Hay estupendos chefs, hay estupenda carne y todo eso. Hay que presumirla, pero en el buen sentido, de buena forma, no burlándose de los demás. Y eso es desgraciadamente lo que este campeonato mundial ha estado sacando de todo lo peor de la gran mayoría de estas personas que han estado alrededor de esta Copa Mundial. Han sacado lo peor de ellos. Tan es así que hasta tuvieron la desfachatez allá en España de ir a la Plaza Mayor en Madrid a burlarse de los mismos españoles y a insultarlos. O sea, los argentinos que están como inmigrantes allá en Madrid, en España, donde les abrieron la puerta, simple y sencillamente porque hay un partido de fútbol que se va a jugar entre España y Argentina el próximo domingo, van e insultan, y sobre todo pues quisiera utilizar la palabra exacta de esa de las que utilizan todos ellos, pero hacen sus necesidades, o tratan de hacer sus necesidades, sobre la mano que les da de comer. Así de sencillo. Así son de ingratos algunos de esta generación de argentinos. Repito, no todos, pero sí los que están involucrados, sí lo son. Y eso es lamentable, y eso es lo que de repente da una verdadera pena, que en pleno siglo XXI, y bueno, pues en el año en el que estamos viviendo todos, no sepan ni siquiera de la historia de su propio país. Bueno, vámonos con más. Ya me extendí un poquitín, discúlpeme usted, pero pues tenía que sacar de mi ronco pecho ciertas cosas que no deben de ir, porque no nada más estas personas se han burlado de los españoles o de los mismos argentinos, o de los brasileños o bolivianos o peruanos. Se han burlado de los mexicanos y les encanta burlarse de los mexicanos, todo porque son expertos en cualquier cosa. Saben de fútbol porque es lo único que comen durante el día, y tienen redes sociales y todo esto donde son unos expertos opinando en el fútbol mundial, la Champions League, la Europa League, esto, el otro, el Boca Juniors, River Plate, aquí y allá, pero no conocen la historia de los demás países. Y yo la verdad no concuerdo en que se metan con otros países, y mucho menos que se metan con nuestro México lindo y querido. Así es que si usted conoce por ahí a algún argentino, pues ahora sí que tenga cuidado, simple y sencillamente tenga cuidado. Como decimos en un dicho muy, muy, muy cierto, muy viejo, pero muy cierto, la puerca no era arisca. Así la hicieron. ¿Y quiénes la hicieron? Pues precisamente personas como estos desgraciados. Repito, no todos son iguales, no puedo generalizar. Hay personas que son decentes, pero desgraciadamente de cada 10 que nos presentan en redes sociales o en cualquier otro lugar, 7 u 8 son unos verdaderos ignorantes, descerebrados completamente, que parece ser que no tienen espejo en su casa. Vámonos rápidamente con más música aquí en Añoranzas. Don Miguel García está ya en el Cañón Johnson, está esperando su canción, y don Miguel, al igual que muchos de ustedes, como Balbina Robles, a decir, bueno, pues a ver a qué hora se calla este compadre, porque lo que queremos es escuchar música. Así es que vamos a escuchar a los hermanos Banda, exactamente, estos hermanos Banda. No, ¿sabe qué? No van a ser los hermanos Banda, me va a permitir. Vamos a escuchar primeramente a los Doneños. Don Miguel García, vamos a poner a los Doneños, esto es Ándale, ¿le parece? Ahí le va.

0: Ándale, esta canción que nos acaban de cantar los doneños aquí en 1420. Y vámonos rápido a una pausa. Regresamos ahorita ipso facto, o sea, rápido en...
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1: Bien, pues tenemos que son las 6:51 aquí en 14:20. Ahora sí tenemos a los hermanos Banda. Esto es Ídolo de Oro. Vamos a escucharla.

Bien, pues tenemos por aquí ya la presencia de más comerciales para ustedes en esta primera hora de lo que es Añoranzas Norteñas. Vamos a ver cuántas son. Es rápido, se va a pasar rapidito. Entonces, quiero decirles a ustedes que hasta allá, en el Cajón, California, allá se encuentra Don Francisco y María Sandoval. Un calorcito sabroso que se está sintiendo ahí en el Cajón, ¿verdad, Don Francisco? ¿Cómo no? Claro que sí. Y bueno, pues hasta aquellos rumbos se va a ir la siguiente selección allá en el Cajón, California. También saludamos a toda la gente que anda por allá por Temécula, por aquellos rumbos nos escuchamos y con mucho gusto les enviamos un saludazo. Esperamos que la cuestión, sobre todo de los incendios, no es tanto la cuestión de lo del mentado calor y todo esto, ¿no? La cuestión de los incendios que no pase a mayores, es época de incendios y todo esto, hay que ser muy responsables con esa situación. Y bueno, hasta allá, hasta el Cajón se va la siguiente selección, con los dos carnales, esto es para Don Francisco y María Sandoval, el envidioso.

Bueno, pues ahí está el envidioso con los dos carnales allá en el cajón. Bien, pues tenemos por aquí la presencia de don Luis Pérez Mesa. Este saludo se va hasta allá, hasta la colonia Francisco Villa. Allá se encuentra don Saúl Castañeda. Y bueno, don Saúl quiere saludar y quiere enviarle un cariñoso abrazo a la familia Antuna Castañeda y a la familia Castañeda Garza. A ambas familias los quiere saludar con mucho afecto, con mucho cariño. Y bueno, pues don Saúl quiere escuchar, les quiere dedicar con Luis Pérez Mesa esto que dice: las hijas del Amapolo. Órale.

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Ya van a pasar las muchas, licha, rosa, luz y

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8: Aquí en 1420 son las 7:04 monitos. Y vámonos rápidamente a complacer a nuestro buen amigo Ventura García. Ventura García se encuentra por allá en el fraccionamiento Soler. Le enviamos un saludo muy afectuoso. También vamos a enviarle un saludazo a todo dar a nuestras abuelitas Belia y Esperanza. Esperamos que estén con un abanico, un ventilador, un abanico. ¿Por qué dice uno de repente abanico? Eso son cuestiones. Por ejemplo, allá en Veracruz y en ciertas partes allá de, creo que en Chiapas también, a lo que son los aires acondicionados, les dicen climas. ¿No se han dado cuenta de eso? Les dicen, no, oye, ¿qué no tienes clima? Pues todos tenemos clima. O sea, esa es la cuestión. El clima para ellos es el aire acondicionado. O sea, el aparato del aire acondicionado, ese es para ellos el clima. No, hombre, prendí el clima y apagué el clima. No, apágale al clima. Es eso, tienen esa situación. Pero bueno, es cuestión de cada quien. Ellos entienden. Y bueno, pues ya nosotros también les entendemos, pero pues yo pienso que es como aire acondicionado. Por eso luego de repente es el abanico, así como que para darse aire, no con el abanico, ¿no? Es un ventilador, caray, un ventilador. Pero bueno, así de repente dice uno ciertas cosas. Y bueno, pues esperamos que Belia y Esperanza estén con el ventilador bien puesto allá en casita y que estén disfrutando este su programa favorito de Añoranzas. Tenemos por aquí la presencia de las jilguerillas con esto que es El Vato Gacho.

Bueno, pues ahí está el vato gacho con las jilguerillas aquí en 1420. Déjame decirle que ya tenemos por aquí algo que nos pidió nuestro buen amigo Rosalino Álvarez. Rosalino Álvarez se comunicó, nos dijo que se iba a ir al otro lado. Nos dice, yo te encargo, por favor. Ahí te encargo, por favor, Fernando, que leas la cartita y le mandes saludos a todos. No le voy a mandar saludos a todos. Todos los que nos están escuchando saben que reciben un saludo de parte de Rosalino. Y no voy a mandar el saludo, no porque no lo quiera hacer o porque no deba de hacerlo. Simple y sencillamente porque es el tiempo que voy a usar para leer la cartita y los saludos de Rosalino los voy a utilizar para darle un consejo a nuestro buen amigo Rosalino. Rosalino, eres una persona y es una persona que tiene una limitante de salud y esto hace que tenga que estar yendo y viniendo al otro lado, a San Diego, a recibir tratamiento médico. Entonces, pero eso no le impide el hacerle el bien a otras personas, el llevarles despensas, el de repente echarle la mano con una silla de ruedas, unas muletas, una cama, todo ese tipo de cosas. Rosalino no es rico, no tiene los millones ni nada de eso, pero lo que sí tiene es un sentido de humanidad muy grande. Entonces, no se ha sentido bien a últimas fechas. Y lo que tiene Rosalino no es otra cosa que tiene un problema que lo tenemos la gran mayoría de los mexicanos y no es porque sea algo común, sino por la forma en la que vivimos, ¿no? El estrés, el trabajo, de repente la no tan buena alimentación, o sea, todo ese tipo de cosas, y eso resulta en tener presión alta, la hipertensión, o sea, somos hipertensos. Yo, un servidor de ustedes, soy hipertenso, y muchos de ustedes creo que también lo son. Pues resulta que Rosalino también es hipertenso y ya ha manifestado en las últimas dos semanas, ya ha manifestado un par de ocasiones un desvanecimiento que tuvo, que tuvieron que atenderlo en plena línea internacional, y también una inflamación en el ojo que fue precisamente algo que le ocasionó una migraña, y eso que le ocasionó la migraña y la inflamación en el ojo fue presión arterial. Lo que tiene y lo que padece es Rosalino es presión arterial alta, o sea, hipertensión, que es lo que a lo que se refiere uno, que tenemos que tomar medicamento para ello. Así es que todos los días en la mañana, a veces hay que tomar una dosis en la mañana y otra en la noche, o en otras ocasiones nada más en la mañana y ya tan, y esto nos va a ayudar a tener una presión arterial normal durante el día y no tener ningún problema. Muchos de nosotros lo hemos sufrido y lo controlamos de esa forma y hemos tenido éxito por mucho tiempo, por muchos años. Entonces, yo creo que se llega el momento en el cual tienes que hacer lo mismo tú, Rosalino, y no nada más estar hablando y diciendo me siento mal por esto y me siento mal por aquello, pero no te atiendes como debe de ser. Así es que creo que se te debe de quitar lo terco y se te debe de quitar lo cabeza dura. Simple y sencillamente hay que tratarse, ir con el médico, ve con un cardiólogo. Tienes la gran posibilidad de atenderte con un cardiólogo para que te dé la dosis que necesitas y el medicamento que necesitas para poder controlar la presión arterial. ¿Sale? Hecho. Y nada más por eso, y porque sé que lo vas a hacer, te voy a poner la canción que nos solicitaste. Esto es con Gerardo Reyes, ¿por qué no fui tu amigo nada más? Órale pues.

0: A veces, al crear una campaña, parece que estás con...
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1: Bien, pues tenemos que son las 7:18 aquí en 14:20. ¿Qué tenemos por aquí? Tenemos una llamada telefónica. Ah, bueno, lo que pasa es que ayer tuvimos problemas con la línea telefónica. Vamos a ver si se repite. A ver, sí, bueno. Ah, no, sí. Se arrepintió. En esta ocasión se arrepintió, pero ya sirve la cuestión de la línea telefónica. Bien, ¿qué tenemos por aquí? Ah, un saludo para Michael. Michael, exactamente, nos mandó un mensaje de voz. Vamos a escuchar a Michael, vamos a ver qué es lo que nos dice y con mucho gusto lo vamos a complacer. Él se encuentra allá en la línea internacional.
2: Don Fernando, buenas tardes. Desde aquí de San Isidro, escuchando su programa. No dejamos de escucharlo. Y estoy atento a todo el programa que se viene realizando en esta bonita radio. Un saludito por usted, un saludito para usted y para su auditorio. A ver si tiene usted por ahí aquella canción que dice "Cuando sufre un corazón, dueto castillo". Gracias.

0: Está buena la canción, ¿no? Claro que sí, el Beto Castillo aquí en 1420, una petición del buen Michael allá en San Isidro. ¿Qué tenemos por aquí? Tenemos la presencia del Piporro. Eulalio González, el Piporro, a petición de Magda. Oiga, Magda, quiere enviarle un saludo a las abuelitas de allá de la colonia Alemán. Exactamente, abuelitas Belia y Esperanza, reciban este cordial saludo de parte de María Magdalena Castro. También Juan Quiñones y también Rosalino Chalino Álvarez, reciba este saludo de parte de Magda. Y bueno, pues Magda quiere escuchar al Piporro con esto que dice Chulas Fronteras. Ándale.
1: ¡Ajúa! ¡Ajúa! Chulas Fronteras del Norte, ¿cómo las extraño? No las diviso desde hace un año. ¡Ajúa! Andándome yo paseando por las fronteras del

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Bueno, pues ahí están las chulas fronteras. Chulas fronteras del norte, ¿cómo las extraño? No las miro desde hace un año. Bueno, pues déjeme decirle que rápidamente, porque esto ya va rápido, ya vamos casi casi vamos a entrar a la recta final. Son las 7:28 y que vamos a enviarle este saludo a nuestro buen amigo Ray Herrera. Aquí tenemos la canción que nos solicitó Ray Herrera, una canción que le trae muchos recuerdos a Ray, interpretada por Javier Solís, para saludar a toda la gente que nos sintoniza ya en la colonia Independencia, a toda la clica, también a todas las personas que andan por allá en Chulavista, también por acá en Otay, muy en especial hombre de la montaña, Víctor Velázquez, un saludo muy afectuoso. Ya tenemos por aquí el recado de Víctor, lo vamos a escuchar en unos momentos más. Vamos a escuchar esto entonces, para enviárselo a Ray Herrera ya en Chulavista. Este es Lamento Borincano con Javier Solís.

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4: El Departamento de Seguridad Nacional informó que el gobierno del presidente Donald Trump finalizó una norma que impedirá que los estudiantes extranjeros permanezcan en Estados Unidos por más de 4 años, al menos que obtengan la aprobación del gobierno federal. Esta medida entrará en vigor en septiembre. La Administración de Alimentos y Medicamentos de Estados Unidos anunció el que aprobó por primera vez un nuevo tipo de píldora llamada Lifendra de la compañía farmacéutica Merck para tratar los niveles altos de colesterol en la sangre en adultos. El Departamento de Bomberos de Los Ángeles informó que una casa fue destruida por las llamas en Eagle Rock, cerca de la autopista 2, provocada por un incendio.

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1: Don Guadalupe Cortés andaba ocupadillo y nos dice, oiga, fíjese que andaba ocupado y todo esto, y hasta ahorita le hablé. Bueno, no hasta ahorita, hasta hace un rato. Y nos dice, a ver si me puede, todavía alcanza. Sí, claro que sí alcanza. Todos van a alcanzar, todos los que me han mandado mensaje por WhatsApp, todos los que me han llamado por teléfono, todos van a alcanzar su canción. Eso se los puedo garantizar. Así es que vámonos rápidamente a complacer a don Guadalupe, que se encuentra ya en la Colonia del Río. Él nos pide con Pedro Infante esto que son Las Isabeles. Dice, esta canción es de Luis Pérez Mesa y ahora que lo escuchamos, acuérdese que escuchamos a las hijas del Amapolo. Bueno, pues él quiere escuchar, pero de Luis Pérez Mesa con Pedro Infante, Las Isabeles.
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Bien, pues tenemos que, después de haber escuchado a las Isabel, oiga, dice Pedro Infante, esta es de mi compadre, no, pues no nada más su compadre, su paisano de allá de Sinaloa, pues qué caray. Bien, pues tenemos también saludos aquí para nuestro buen amigo Ponciano. Ponciano allá en Villa Floresta se encuentra disfrutando de su programa Añoranzas Norteñas, junto con su esposa Lucy Orozco, quien a su vez quiere escuchar a Julión Álvarez. Órale, Julión Álvarez y su banda. Y bueno, pues resulta que esta canción la canta, es original de Diango. Es Corazón Mágico, es una muy buena canción. Y bueno, pues vamos a ver qué tal le sale a Julión Álvarez. Dice Ponciano que le sale a todo dar y que le gusta mucho a Lucy. Así es que Lucy Orozco reciba este saludo. Y también con Julión Álvarez, Corazón Mágico. ¡Órale!

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0: Bien, pues, hey, tranquilos. No. Un chico loco con caballo dorado. No, ahí que se quede. Ahí, lo dejamos. Ahí vamos a dejar a este chico que se vuelva loco, que siga volviendo loco. Yo la verdad no ni siquiera le voy a dar entrada a este chico loco. ¿Qué tenemos por aquí? A ver, déjeme ver. Tenemos. ¡Oh! Me pidió don Benjamín Zamora. Déjame decirle lo que me dijo don Benjamín Zamora. Dice don Benjamín Zamora que él tenía presión alta y que, bueno, pues, todo le pasa a don Benjamín, ¿eh? Todo le ha pasado en esta vida. Y, bueno, pues, una de las cosas que ha hecho don Benjamín es que ha cambiado su dieta, se ha puesto a hacer ejercicio y todo esto, y que eso todo le ha funcionado. Así es que, pues, créame que si le creo lo que me dijo, porque dice que lo mejor para la presión arterial es caminar. Exactamente. El caminar nos ayuda a nivelar la presión arterial. Y no nada más la presión arterial, don Benjamín. También nos ayuda a nivelar lo que es la glucosa. Todos los niveles de azúcar en la sangre nos ayuda a nivelar. 45 minutos diarios. Lo que sucede es que hay gente que no puede, por alguna razón, no puede caminar. Por problemas en las rodillas, problemas en los ligamentos, problemas en los tobillos y todo ese tipo de cosas. No pueden caminar y necesitan llevar algún tipo de ejercicio distinto para que pueda contrarrestar toda esa, todo ese sedentarismo que de repente se va acumulando. Entonces, pero sí. Tiene toda la razón don Benjamín. Él dice que camine y que no, y que dejó de tomar medicamentos. Y estoy casi seguro que también tiene sus niveles de glucosa, los tiene perfectamente bien. Quien camina 45 minutos todos los días, a un mismo ritmo, ya está del otro lado. Así de sencillo, así se la pongo. 5 días a la semana, puede descansar sábado y domingo si usted quiere. Pero pues, si es caminar 45 minutos, pues no sea flojo, camine también sábado y domingo 45 minutos, caray. Eso no es nada pesado, es lo más fácil y créame que es bien divertido caminar 45 minutos todos los días. Vamos a escuchar al Charro Avitia con esto que es El Gato Negro. ¡Venga!

0: Bueno, pues ahí está la presencia de Francisco Charrovitia, el gato negro, nos acaba de cantar. Tenemos por aquí un saludo para... ¿para quién?
1: A ver, déjame campaña, ver. Parece que porque... estás hablando con las paredes.
0: Cálmate tú, pues ni quien esté hablando contigo. Llegan, entran los comerciales y todo esto. Y bueno, pues la verdad es que sí, lo dejan a uno un poquito mal, que digamos. Víctor Velázquez, exactamente, Víctor Velázquez nos pidió algo. Vamos a poner por aquí el audio de don Víctor Velázquez, que a ver qué es lo que nos pide.
2: Buenas tardes, Fernando. Habla Víctor Velázquez.
0: ¿Qué pasó, Vic?
2: Un saludo hoy para todos tus radioescuchas.
0: Gracias.
2: Allá para mi primo Palemón, en Mexicali.
0: Eso.
2: Y también a Ponciano, Rosalino, Don Ray, y pues todos, no me acuerdo de todos, pero para todos, también los del alemán, allá el carro descapotado, y pues para todos, a ver si me puedes poner, por favor, la canción de Los Chismes con Chalino Sánchez. Ajá. Y saludos para todos, y aquí te sigo escuchando en Otay. Gracias.
0: Sal y vale, ahí van los chismes.

Mes me vienen flojos, nos acaba de cantar Chalino Sánchez, que nos viene a cantar otra rolita. ¿Por qué? Porque don Alberto Rubio, allá en Chula Vista, nos pidió una rolita también con Chalino Sánchez. Y bueno, queda poco tiempo para que sean las 8. Es más, ni voy a decir a qué hora es, a qué hora se acaba esto, ni qué hora es, ni nada. Porque después de esto, vamos a escuchar algo de Chayito Valdés. Claro que sí, pues qué caray. Estos son los pilares de cristal.

0: Chalino Sánchez nos acaba de cantar estos pilares de cristal aquí en 1420. ¿Qué tenemos por aquí? Tenemos a Chaito Valdés. Vamos a escuchar a Jesús Navarro. Jesús Navarro es la primera vez que nos envía un mensaje por WhatsApp. Vamos a escucharlo.
1: ¿Qué tal? ¿Qué tal? Buenas tardes, buenas tardes. Habla Jesús Navarro. Por primera vez conectándome aquí a su estación, señor. Es un orgullo escuchar su música, la que nos trae bellos recuerdos, muy bellos recuerdos. Lo felicito por su programa y a ver si tiene una canción por ahí de Chayito Valdés. Le mando un saludo acá desde Santa Fe.
0: Muchas gracias, señor Navarro, con mucho gusto. Ahí le va con Chayito Valdés.

Descanse en paz, la soldadita. Bien, pues, son las ocho y no voy a decir cuánto. Simple y sencillamente, vamos a la última canción de estas añoranzas norteñas de este viernes. Yo les dije que nadie se iba a quedar con las ganas y nadie se quedó con las ganas, así es que los pilones continúan. Y este es con Javier Solís, para saludar a José Félix, allá en Camino Verde. Dice, no te había hablado antes porque te estaba escuchando y estabas enojado. Y dije, no, pues como está enojado no le voy a hablar. No estaba enojado. Estaba despotricando contra la falta de educación de algunos argentinos. Por también la falta, no de educación, sino por la ignorancia de algunos de ellos. No de todos, pero sí de muchos de ellos. Pero creo que es el sentir de mucha gente. Porque esto ya rebasó la cuestión del fútbol. El fútbol a mí me vale una pura y dos con sal. Simple y sencillamente no se vale utilizar el fútbol para pues faltarle el respeto e insultar a las demás personas. No sea mexicano, sea boliviano, sea peruano, sea lo que sea. No se vale. Bien, pues José allá en Camino Verde. Bueno, pues escucha esta canción, cuando escuches este vals, así es que seguramente te vas a poner a bailar con tu esposa. Hasta mañana, pásela bien, mañana sábado también hay añoranzas en punto de las 6 de la tarde. Mi nombre es Fernando Fernández, nos escuchamos mañana, muchas gracias por haber estado con nosotros.

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5: Los Padres de San Diego entran a la segunda mitad de la temporada 2026 con un récord parejo, 48 victorias, 48 derrotas, obligados a ganar mínimo 35 de los 66 juegos restantes para aspirar a los playoffs. Mientras el bullpen brilla y Michael King se consolida como la de la rotación con 3.41 de efectividad, el resto de los abridores sigue sufriendo. La buena noticia, la ayuda viene en camino. Joe Musgrove, Nick Pivetta y el receptor Freddy Fermín avanzan a paso firme en sus rehabilitaciones para regresar pronto al diamante. Gilberto Mora, la joya de los Cholos de 17 años, está en la mira de los gigantes de Europa tras brillar en el Mundial. El Arsenal, el Liverpool, el Barcelona, el Ajax y el Feyenoord se pelean por el mexicano. ¿Se va ya? Esa es la pregunta. Dice que no. Tijuana lo renovó por 3 años para llevarlo con calma y por regla FIFA. Al cumplir los 18, hasta este 14 de octubre siguiente, será vendible, pero su salto a Europa tendrá que esperar hasta el 2027. ¿Por qué Alec Thomas sigue en AAA y no con los Dyers? Esa es la gran pregunta. Sin cupo en el jardín, esa es la realidad. Con Kyle Tucker, de Oscar Hernández y Andy Pajés encendidos, no hay un puesto libre en Los Ángeles. Por lo pronto sigue ajustando el madero. Su defensa es de élite, pero necesita recuperar la consistencia al bate que perdió en Arizona. Alec ya responde en AAA, batea mejor y ya suma 5 cuadrangulares. La clave, Dave Roberts lo subirá al equipo grande en cuanto su bate esté al nivel de su tremenda defensiva. Nuestro torito Isaac del Toro esquivó de milagro una caída masiva a 200 metros de la meta en la etapa número 12 del Tour de Francia. El de Ensenada salió ileso, cruzó a salvo y se mantiene firme en el 7º lugar de la general y en el 3.º entre los jóvenes. Esta madrugada inició la etapa número 13, la ruta Dolé a Belfort, 205.8 kilómetros de media montaña. La etapa arrancó a las 4 de la mañana, tiempo de Baja California. 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Rubén Davis Campa.
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Suiza. Continuamos en este homenaje a Elsa Aguirre aquí a través de Corte y Suena, y la escuchamos interpretar cómo fue en la cinta La Mujer de Dos Caras del año de 1957. Elsa Aguirre participó en teatro en La Ronda de la Hechizada en 1967 y La Dama de la Luna Roja en 1969 con el dramaturgo Hugo Argüelles a finales de los años 60. Y en el 2005 actuó en Cada Quien Su Vida de Luis G. Basurto, entre otras. Su vida privada siempre fue discreta. Se casó en tres ocasiones. De su primer matrimonio tuvo a su único hijo, quien falleció a los 30 años de edad en un accidente automovilístico. Y de su tercera vez se unió a su maestro de yoga, quien fue el apoyo para que Elsa abrazara las disciplinas del vegetarianismo y del yoga, lo que contribuyó a que conservara su extraordinaria hermosura y belleza. En entrevista realizada en 2024, la actriz puntualizó que abandonó la comida que solía ser tan demandada por la población, ya que solamente le ocasionaba molestias y ella deseaba llevar una vida sana y larga para estar contenta. En recientes charlas comentó: "Ya todo lo que he pasado pasó. Ahorita sigo dando las entrevistas porque yo me debo al público. Lo agradezco". Elsa Aguirre obtuvo un sinnúmero de galardones, premios y reconocimientos. Fue la primera en ser coronada reina de la Asociación Nacional de Locutores de México en 1957 y obtuvo el Ariel de Oro por su trayectoria fílmica, entre otros premios. Entre lo más reciente en la historia de Elsa Aguirre está la publicación por la Universidad de Guadalajara de la obra titulada Elsa Aguirre, la mujer que yo amé, donde se narra su vida y las experiencias que tuvo en décadas de trayectoria artística. La obra contiene 21 capítulos y sus títulos, en su gran mayoría, hacen referencia a sus filmes más significativos. Elsa Aguirre es una de las grandes actrices de la época de oro del cine mexicano, uno de los rostros más bellos y de los cuerpos más esculturales en la historia del cine mexicano. Una de las mujeres más admiradas y conocidas, ícono en la cinematografía nacional. En esta noche de Corte y Suena, rendimos un homenaje póstumo a la actriz de la época de oro, que además de su belleza, nos dio personajes inolvidables en la cinematografía mexicana, y que a sus 95 años mantuvo comunicación a través de su página oficial en Facebook. Gracias por su legado. Descanse en paz, señora Elsa Aguirre. Gracias por acompañarnos en Corte y Suena en este homenaje a Elsa Aguirre. Muy buenas noches. Producción y realización, Carlos Oceguera y Claudia Espinosa Cruz.

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Muy buenas noches, les saludamos ya en el viernes grupero a través de la B Grande de México, la música romántica de los 70s presente aquí en nuestra emisora todos los viernes al cierre de Corte y Suena. Iniciamos hoy con Banda Macho interpretando Mis Ojos Te Adoraban. Los Ángeles Negros cantaron Si las Flores Pudieran Hablar. Con Los Pasteles Verdes escuchamos Olvidarte Jamás y con Los Terrícolas Vivirás. Así iniciamos esta noche grupera a través de la B Grande de México. Y antes de adentrarnos a todo este mundo grupero, quiero agradecer a quienes nos dejan diversos mensajes sobre Corte y Suena. Y pues hay una noche muy especial, sobre todo por este homenaje a Elsa Aguirre, que recién falleció y que en verdad ha dejado una profunda huella en muchos, yo diría que en la gran parte de seguidores, y una gran mujer que, bueno, hoy la homenajeamos con este programa de Corte y Suena. Y agradezco, llega mensaje desde Colombia de parte del señor Monsalve Fabio. Dice: soy gran admirador de doña Elsa Aguirre, que en paz descanse, y de toda la época de oro del cine mexicano. Muchísimas gracias a Fabio Monsalve, que nos acompaña desde Colombia y está disfrutando de la B Grande de México. Vicente López Ortiz también nos dice: en el firmamento del cine de oro mexicano brilla una gran estrella. Elsa Aguirre seguirá así viva en sus películas y canciones. Él desde Saltillo nos deja mensaje. Muchísimas gracias. Alejandra Martínez también: bendiciones para ti hasta el cielo, Elsa Aguirre. Humberto Carreto Siller también felicita por el programa. Maravilloso programa como siempre. Dice: solo hago un comentario. Jorge Negrete pretendía que Elsa Aguirre fuese su novia. Ella era muy joven y no le aceptó la propuesta. Elsa Aguirre demostró en comedias de televisión su gran talento y nadie se va mientras se le siga recordando. Saludos a Claudia y Carlos. Muchísimas gracias. Muy, muy cierto, señor Humberto Garreto. Mientras que siga recordándose, siguen. Y bueno, el gran legado que deja en la filmografía es algo que podemos seguir disfrutando. Y pues hay una partida física, pero en el trabajo aquí se queda todo esto que nos regalan. También Luz María Sandoval dice: qué bonito homenaje para la señora Elsa Aguirre. Muchísimas gracias, dice, qué bonitas palabras le dedico. Muchísimas gracias, señora Luz María, gracias por estar. Víctor Manuel Gómez también dice: extraordinaria la personalidad de la eximia Elsa Aguirre. Dice: alguna vez me sugirió que no odiara a nadie, porque el odio es un cáncer que se genera en uno mismo. Muy cierto, muy real esto que le dijo Elsa Aguirre a usted. Dice: dama hermosa y muy fuerte debido a la práctica del yoga. Pues ahí nos deja una gran enseñanza a todos, ¿verdad? En eso de cuidar la salud. Alejandro Rodríguez también desde Tlajomulco de Zúñiga, Jalisco, nos deja un mensaje. Muchísimas gracias. Dice: quise esperar hasta el final para escribir y felicitar junto con don Carlos Oseguera por el gran homenaje que le hicieron a la gran Elsa Aguirre, una actriz grande, humilde y humana que siempre dio lo máximo por la profesión que abrazó. Dijo en una de sus últimas entrevistas en Canal 22

0: que ella actuaba sintiendo las historias. Hasta siempre esa, y pues es algo que nos hace sentir al verla, ¿verdad? Luis Guzmán, muchísimas gracias por todas las hermosas fotos que nos comparte, tanto a través de WhatsApp como a través de Facebook, sobre Elsa Aguirre. Gracias. Enrique Nepomuceno, también gran saludo a esta ciudad, Cerdán, Puebla. Dice, bonito programa de Corte y Suena, y gracias por bonitos temas que escuchamos ya en la hora grupera. María de los Ángeles, también en Ampliación Olivos, también nos está acompañando. Muchísimas gracias. Gran saludo. Elba dice, buenas noches desde Chiapas. Muchas gracias, Elba. Guillermina Santos Jiménez también felicita, manda saluditos. Dice, y envío un cordial saludo a mi hermano Nahum Velázquez Jiménez, que nos escucha en Veracruz, y a mi cuñado, el señor Abraham Kurz Izquierdo, nos está escuchando en Tetela de Ocampo, la Sierra Norte de Puebla. Saludos. Muchísimas gracias. Dice, exactamente, muchas felicidades a la B Grande por realizar este homenaje a las películas que recuerdo de Elsa Aguirre, con orgullo de mujer, una mujer decente, el día de la boda y cuatro noches contigo, con mencionar algunas. Pero hay muchas películas bonitas de Elsa Aguirre. Esto nos dice Guillermina Sánchez Santos Jiménez. Muchísimas gracias. Y tengo mensajitos por acá también pendientes en Facebook. Veamos rapidísimo. Gracias en verdad por todos estos mensajes, pero sobre todo gracias por acompañarnos en esta noche aquí a través de la B Grande de México. También saluditos de Tania Karina Méndez Méndez, Vainilla, Bronce y Morir, otra de las películas de la gran Elsa Aguirre. También Betty Rosy Flores nos deja mensaje. Muchísimas gracias. Y ay, rapidísimo nos vamos con otros ya para cerrar esto. Y sobre todo gracias por estar, como se los digo siempre, porque con ustedes hacemos posible todo esto. Rebeca Tapia Telles, gracias. Mayagüel Trejo Coronado, Lau Ramos, Luis Guzmán, Víctor Manuel Gómez, acá también nos dejan mensajito, gracias. María Angélica Grajeda, Martín Soto Mendoza, gracias. Y Guillermo Escamilla dice, debo confesar que esperaba con mucha expectativa el programa dedicado a Carlos Moctezuma, pero dadas las circunstancias y en vista de lo sucedido, agradezco y celebro que se haya tomado la decisión del homenaje a la gran estrella de cine nacional, Elsa Aguirre. Guillermo, la próxima semana nos vamos con Carlos López Moctezuma. Así que solamente una semanita, también gran programa que escucharemos en el próximo Corte y Suena, Carlos López Moctezuma. Vámonos a pausa, regresamos con la música grupera aquí a través de la B Grande de México. Muchas gracias. La música romántica grupera en las grandes de la B. Una pausa y regresamos.
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La música romántica grupera en las grandes de la B. Ya estamos de regreso.

8:45, escuchamos con Fórmula Quinta, Cuéntame, Ya se va con Los Solitarios y Cuando tu cariño con Rigo Tobar en esta nochecita grupera a través de la V Grande de México. Saludos para Blanca Hernández Mejía y su familia de parte de Erlinda Mejía aquí en la alcaldía Miguel Hidalgo. Blanca Hernández Mejía está escuchando y le manda muchos saludos la señora Erlinda Mejía desde la alcaldía Miguel Hidalgo. Nos vamos a pausa, regresamos en un momento con más música grupera a través de la V Grande de México.

La música romántica grupera en Las Grandes de la B. Una pausa y regresamos. 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

noche con 58 minutos. Llegamos al cierre de esta hora grupera escuchando Sin Tu Amor en la interpretación de los Freddys. No debes llorar con los solitarios y el viento, la brisa y tu recuerdo con el grupo Venus. Cerramos esta hora grupera. Seguimos aquí en la V Grande de México. Los invitamos a que mañana escuchen nuevamente Hora Grupera de 7 a 8 de la noche. Previo a la noche de danzones, tenemos música de los grupos setenteros aquí a través de la V Grande de México. Así que los invitamos mañana que nos acompañen aquí en la V Grande de México. Cerramos esta hora por el momento y nos vamos a Noche de Estrellas. Estamos con ustedes, Carlos Oseguera y Claudia Espinosa.

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11 de la noche con 16 minutos, estamos en Noche de Estrellas a través de la V Grande de México. Iniciamos hoy con la voz de Daniel Riolobos cantando La Noche de Anoche de Luis Demetrio. Hastío la escuchamos en la voz de Carmela Rey, esta creación de Agustín Lara. Con Fernando Fernández escuchamos Arrabalera de Carlos Crespo. Y con Los Santos cerramos esta primera parte de Noche de Estrellas escuchando El Andariego de Álvaro Carrillo. Les saludamos en Noche de Estrellas en este viernes 17 de julio. Carlos Oseguera en el control técnico, la voz de Claudia Espinosa, y los invitamos a disfrutar de más grandes voces del ayer en cada Noche de Estrellas a través del 1220 de AM y también en el sitio web www.imer.mx/XCB. Aprovecho para enviar un saludito a Odalis Loesa, que nos dice qué buena programación grupera y aquí seguimos en Noche de Estrellas. Saludos Claudia y Carlos Oseguera. Muchísimas gracias Odalis. Muy buenas noches. Vámonos a pausa. Continuamos con más de Noche de Estrellas.

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0: Saludos a Miguel Aceves Mejía con Mi Segundo Amor. Está creciendo Los Cuates Castilla y Grabación Tesoro en la B Grande de México. Otro tesoro que les presentamos en esta nochecita de estrellas es la interpretación de Lupita Palomera a la canción Tiempo Aquel de Alfredo Núñez de Borbón. Y con Marco Antonio Muñiz escuchamos Perdón de Pedro Flores. Esto es Noche de Estrellas a través de la B Grande de México. Nos vamos a pausa. Regresamos en un momento.
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Escuchamos a David Lama con Contigo en la Distancia, de César Portillo de la Luz. Los hermanos Michel interpretaron Perfidia, de Alberto Domínguez, con Luis Alcaraz y José Antonio Zorrilla. De ellos escuchamos Bonita, en la interpretación de Germán Valdés Tintán, y con María Luisa Landín, Mis ojos me denuncian, de Leal y Acuña. Así llegamos al cierre de Noche de Estrellas, agradeciendo su compañía a través del 1220 de AM. Nos despedimos de ustedes, Carlos Osegra en el control técnico, la voz de Claudia Espinosa. Los vamos a dejar en la compañía de Daniel Banduni en la locución y la operación a cargo de Osvaldo Vilchis con A Media Luz y Nocturnal. Muchísimas gracias por acompañarnos, que tengan un excelente fin de semana. Y hoy cerramos con una frase o pensamiento de La Rochefoucauld, que dice: si no tenemos paz dentro de nosotros, de nada sirve buscarla afuera. Muchas gracias, muy buenas noches, que tengan un excelente descanso.

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0: buenas noches, buenos días, buenas madrugadas. Agradecemos a Claudia Espinosa y Carlos Oseguera, que han terminado su espacio el día de hoy. Se van a descansar. Nos ceden la estafeta para iniciar este sábado 18 de julio del 2026. Segundo día de este fin de semana, sábado social, para salir a divertirse, romper rutinas y recargar baterías. Bueno, pues la mejor manera de comenzar este sábado es comenzarlo con una emisión más de los viajes musicales de las madrugadas con Daniel Banduni y su transatlántico del día de hoy, para lo cual pues ya tenemos tomando posesión del puente de mando a nuestro capitán Osvaldo Vilchis. Gracias, Osvaldo, buenos días, buenas noches, buenas madrugadas. Bueno, pues él ya se encuentra activando los controles pertinentes que permiten que se abra esa escotilla, que en este momento ya nos da cabida para que todos al abordaje podamos pasar a ese lobby de recepción, donde ya nos está esperando esa deliciosa, suculenta y refrescante bebida para darnos un buen abrazo, un fuerte apretón de manos, la bienvenida, convivir entre todos, disfrutar el momento. Y ya después de haber concluido con todo ello, nos dirigiremos a las cubiertas superiores, donde ya nos están esperando nuestras suites y camarotes respectivos para irnos a instalar, a ponernos cómodos, relajarnos, consentirnos, apapacharnos un buen rato, acicalarnos y luego dirigirnos a la cubierta principal, donde ya nos está esperando ese majestuoso salón que nos da cita y gala para comenzar nuestro recorrido con el primer momento musical a media luz. Recuerde usted que estamos flotando sobre las aguas dedicadas al tango, la milonga y algo más, música de la cual nos haremos acompañar y que sonará a todo lo largo, alto y ancho de nuestro transatlántico en este proceso de abordaje para hacernos ameno este procedimiento. Mientras tanto, bueno, escucharemos Tomo y Obligo con Carlos Gardel, de Carlos Gardel y Modesto Romero, la composición musical. Amargura con Mercedes Simone, Pajarito Cantor con Emilio Tuero, de Luis Martínez Serrano, el tema musical, y también Poema con la orquesta de George Jubin. Esto es lo que nos va a dar la bienvenida mientras nos instalamos y comenzamos a disfrutar ya en el salón principal nuestro momento a media luz. Sin más, mire, ya las 0 horas con 16 minutos, los primeros 16 minutos ya recorridos de este sábado, momento en el que yo recibo ya de mano la bitácora de viaje con la lista de pasajeros, todos ya confirmados a bordo, listos, preparados, entusiasmados y dispuestos para iniciar nuestro recorrido, por lo cual ya se cierra esa escotilla que en este momento me permite a mí, su almirante Daniel Banduni, dar la orden de leven ancla, suelten cabos, suelten las amarras y zarpamos.
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2: La comicidad en la carpa y en el cine mexicano. Jesús Martínez Palillo.
3: ¿Tiene usted respetar a la primera autoridad?
4: Sí, señor, yo soy respetuoso, señor, como nombre.
3: ¿Usted es respetuoso?
4: Sí, señor.
3: Pues para que te enseñe de veras a ser respetuoso. ¡Lo voy a encerrar!
4: No, señor presidente, que me voy a tener que matar yo mañana a los cuatro por...
2: El destacado trabajo de Palillo en las carpas tapatías hizo que empresarios lo buscaran para presentarse en la Ciudad de México. Debutó en 1937 en el Teatro Colonial. Tal fue el éxito que la temporada se prolongó por 7 años. Posteriormente mudó su espectáculo al Teatro Folies en las inmediaciones de Garibaldi, donde se presentó por 11 años consecutivos. Palillo tocó la cima de la fama y con ella llegó la persecución de las autoridades debido a su humor, lleno de sátira y crítica al régimen político de la época. Tan solo Ernesto P. Uruchurtu, el regente de hierro, lo envió a prisión 6 veces y clausuró el teatro en el que trabajaba en 10 ocasiones. Fue considerado como el rey de las carpas y se convirtió en un portavoz del pueblo al recoger y hacer públicas las inconformidades políticas y sociales de la ciudadanía. La comicidad en la carpa y en el cine mexicano.
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Bien amigos, acabamos de escuchar Milonga Criolla con Roberto Maida y Francisco Canaro, Garúa con Cacho Castaña de Troilo y Cadícamo, el tema musical, Haceme Caso a Mí con Trío Argentino y Yo Nací Cantando un Tango con Romeo Gavioli. Bueno, pues ya estamos aquí en nuestro salón principal, acomodándonos, poniéndonos muy confortables para disfrutar del inicio de nuestro recorrido de madrugada. Vamos a acomodarnos muy a gusto para continuar disfrutando. La 0 con 31.

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0: Acabamos de escuchar Isla de Capri con Alberto Gómez de Ángel del Valle y Will Gors, Marión con Francisco Fiorentino, Madre Selva con Beba Vidar de Luis Amadori y No te engañes corazón con Alberto Morán de Esquiamarela, este tema musical. Bueno, pues todavía tenemos más de A Media Luz para seguirnos deleitando. Son las 0:46 y continuamos navegando.
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0: Acabamos de escuchar Consejo de Oro con Agustín Magaldi de Arquímedes Arci, el tema musical. Tal vez será su voz con Alberto Marino y la orquesta de Aníbal Troilo, de Homero Manzi y Lucio de Mare. No me importa su amor con Carlos Dante, de Enrique Cadícamo y José Damés. Y al mundo le falta un tornillo con Gugui Fontán. Con esto llegamos a la conclusión de nuestro momento musical a media luz de esta madrugada. Bueno, pero ya sabe que el día de mañana a las 0 horas en punto podrá disfrutar una hora más de este momento. Mientras tanto, hoy es sábado. Y los sábados a la 1 de la mañana tenemos nuestro especial a 78 revoluciones por minuto. Ese momento en el que dedicamos recordar aquella música de primera mitad del siglo XX. Grabada y distribuida en este tipo de formato, para lo cual... pues los voy a invitar a que nos traslademos a nuestra acostumbrada cubierta donde se encuentran los teatros. Vámonos a ese maravilloso Teatro Mayor, un lugar maravilloso, acondicionado al estilo de la época para recordar perfectamente bien aquellos entornos, aquellas músicas, aquellos momentos. Y tenemos un equipo de sonido de maravillosa generación para poder disfrutar al máximo estas grabaciones. Bueno, pues vamos a trasladarnos. En el camino tomamos un buen respiro con brisa del mar. La 1 de la mañana en punto y nos vamos a disfrutar a 78 revoluciones por minuto.
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0: Acabamos de escuchar el fenómeno con las hermanas Márquez, Jarana con las dos Marías, Claveles con los trovadores de Rubén Darío Herrera y Morena con Néstor Mesta Chaires. Bueno, pues 1:15 ya estamos aquí disfrutando de este maravilloso momento a 78 revoluciones por minuto. Nos ponemos muy cómodos para seguir saboreando este espacio, 1:15 y continuamos navegando.
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2: ¿Sabía usted que la cantante Lucha Reyes y el compositor Severiano Briceño formaron una de las duplas más entrañables de la música mexicana cuya historia solo la muerte pudo interrumpir?
3: ¡Ay, se mira tan remono, con esos tirantes rojos, esos pantalones flojos, ay, con esa caída de ojos, su pelo muy ondulado, muy bien envaselinado, todo muy bien relujado, mamá, yo muero por él!
2: Los Tarzanes es un ejemplo perfecto de lo que lograron estos dos artistas. Se trata de un tema que Briceño y Reyes presentaron en 1941. Una sátira cargada de humor que describe a los galanes de barrio que eran llamados Tarzanes y que destacaban por su estilo extravagante y su peculiar manera de moverse al bailar.

0: Y no podemos dejar de mencionar Caminito de Contreras, un tema descriptivo que solo alguien como Severiano Briceño, con su sensibilidad por los rincones de México, pudo componer. El timbre de Lucha Reyes es el que nos va a transportar a un México rural, cuando la Magdalena Contreras era un lugar todavía ajeno al bullicio de la gran ciudad. 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

0: de entregarles cancioncitas con Guti y Nancy, Humo en los ojos con Eva Garza, un tema de Agustín Lara, Kermés con Trío Tamaulipas y Morir por tu amor con María Luisa Escobar. Bueno, pues tenemos mucho más de este momento a 78 revoluciones por minuto. 1:30 a.m, continuamos disfrutando.
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3: México, con su proverbial hospitalidad, acostumbra a invitar a los países del mundo para que envíen a sus más aguerridos soldados, a sus más notables cadetes y a sus más bizarros marinos a conocer la maravillosa tierra azteca. En cierta ocasión, un grupo de lobos del mar, pertenecientes a la Marina Argentina, visitaron a México y fueron objeto del siguiente programa de festejos. Primer día. Llegada de los marinos a la capital, todos agasajados con mole. Segundo día. Visita de los marinos a Xochimilco, todos agasajados con mole. Tercer día. Visita de los marinos al hospital, todos amolados. Las enfermeras del hospital, almas cándidas, para agasajar a los marinos les prepararon mole. Y con asombro, los habitantes de la Ciudad de México oyeron por primera vez aullar a un lobo marino. Esto, traducido al idioma de Cervantes, quiere decir muera el mole. Ahora nos trasladamos a la plaza principal de la ciudad, donde el marino argentino Pituco de Forondo charla con el bolero mexicano Petaca de Florindo. Escuchemos.
4: Che, viejo, he comido un mole picosísimo.
5: Estaba muy picoso, lo macho. ¿Y qué hizo usted después de comer el mole?
4: Pues lo que todo el mundo hubiera hecho, es lógico, con tanto picante, hice... Pues hice un tango. ¿Querés escucharlo?
5: Juega.
4: Se titula Cuatro días a base de mole o Sufrimiento Gaucho.
5: Sufrimiento Gaucho, Sufrimiento Gacho.
4: Tango doliente y sencillo con quejas de guitarrón. Si me miras amarillo llorando con emoción, oye este tango sin brillo que inspiró la indigestión. Con todo cariño a la mujer de hermosas manos que me sirvió el mole en el restaurante Los Enanos.
5: No es el restaurante Los Enanos, es el restaurante Los Agachados.
4: Allá va el tango. Me acompaña al piano el gran guitarrista Héctor Dos Tapones.
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0: Pues hemos escuchado, mi querido capitán, con la Orquesta Internacional, el tumbaito con Johnny López, Se Muere Mi Pájaro con Rosa María y también Sufrimiento Gacho con Ferrusquilla. Y nos quedan algunos temas más de a 78 revoluciones por minuto. Bueno, pues nos ponemos cómodos y continuamos disfrutando. Una con 45.
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0: escuchar La Negra con Banda Víctor. También pudimos disfrutar Conciencia con la orquesta Matamoros. Adiós muchachos con Esmeralda y Mi Changuita con Rosita Carballo. Con esto, ahora sí ya concluimos nuestro momento de a 78 revoluciones por minuto, pero bueno, el próximo sábado a la 1 de la mañana tendremos una hora más de este especial. Mientras tanto, dejamos atrás estas aguas de a 78 revoluciones por minuto para adentrarnos en aguas tropicales. Pues ya llegó el momento de armar la fiesta, de disfrutar en grande, de ponernos de muy buen humor, buen entusiasmo y disfrutar de bailar y darle buen ejercicio a nuestro cuerpo, para lo cual, bueno, pues en este momento los invito a que nos vayamos de regreso a ese majestuoso salón principal que tiene una enorme pista de baile que nos da cabida y nos permite disfrutar nuestro momento de baile, este momento tropical, a todo lo que da. En el camino tomamos un buen respiro con brisa del mar. Y bueno, pues sin más, en este momento yo extiendo mi mano a mi pareja virtual para que me haga los honores de pasar a la pista de baile, invitándolos a todos a que se nos unan para que entre todos juntos armemos ese gran ambiente de fiesta. Bueno, pues sin más, tomamos ese buen respiro con brisa del mar. Son las 2 de la mañana en punto y en este momento nos vamos a la pista todos a bailar.
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0: amigos, ya estamos bailando con los temas Mujer, a cargo de Chico Farley y su orquesta, una composición de Agustín Lara. Bésame Puchunguita con Carlos Argentino y la Sonora Matancera, un tema de Lino Frías. Yo quisiera con Albita y Estás como Mango con la Sonora Matancera. Bueno, pues con esto estamos iniciando nuestro momento de baile, un momento delicioso para disfrutar. Bueno, pues no se me vayan de la pista, vamos a tomar un buen respiro con brisa del mar para no perder el ritmo. Son las 2 de la mañana con 16 y nos regresamos a la pista todos a bailar.
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0: Pues hemos escuchado y bailado Yo no sé lo que tienen tus ojos con Son del Son, Vámonos de fiesta con la Sonora Matancera, Playa Suave con Marimba Diosa del Sur de Esteban Alfonso, esta inspiración musical, y Penas y Tristezas con Willie el Baby, la Sonora Matancera. Con esto estamos llegando a la mitad de nuestro momento de baile. Tenemos muchos temas más muy alegres, muy divertidos para poder bailar y ejercitarnos mientras nos divertimos y armamos ese buen ambiente de fiesta. Son las 2 de la mañana con 26 minutos. Las 2 con 26 tomamos ese buen respiro con brisa del mar. Y en este momento nos regresamos a la pista todos a bailar. 2 con 27.
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0: Bien, amigos, hemos bailado el Agualulco con los Sonors. Ahí viene el toro, Juanita Felipe de Urbán nos ha interpretado este tema musical. Viejos Sones con la Sonora, no, Viejos Sones con Compay Segundo, y México canta Mi Guaguancó con la Sonora Matancera, con este tema de Mario Muñoz Papaito. Pues son las 2 de la mañana con 44 minutos, todavía tenemos algunos temas para bailar, así es que en este momento nos regresamos a la pista, todos a bailar.
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0: 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Doctor Alfonso Ortiz Tirado, voz pionera de la canción romántica.
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0: El doctor Alfonso Ortiz Tirado realizó algunas de las primeras grabaciones en discos comerciales y con ello comenzó a triunfar en Estados Unidos, donde se dieron a conocer sus registros para la compañía Victor, que difundía sus materiales en toda América. Su carrera en la radio fue también brillante. Apoyó la carrera de importantes compositores jóvenes y estrenó canciones de María Grieber, Guti Cárdenas, Jorge del Moral, Agustín Lara y Fernando Curiel en

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0: 12, Bailado la Llena con la Sonora Santanera, un tema de Homero Aguilar. Bávara Batiri con Fruco y sus Tesos. La Norteña con Lira de San Cristóbal de Eduardo Vigil y Robles. Y el Bobo de la Yuca con Benny Moré de Marcos Perdomo, esta inspiración musical. Y con esto ahora sí ya llegamos a la conclusión de nuestro momento de baile, ese momento delicioso en el que le damos buen ejercicio a nuestro cuerpo, dejamos atrás las aguas tropicales para adentrarnos en aguas de un mar muy calmado y muy tranquilo para navegar muy a gusto y desestresarnos, para lo cual ya nos están esperando en la cubierta superior los camastros alrededor de las albercas para irnos a tumbar, a soltar el cuerpo, relajarnos, desestresarnos, disfrutar de un navegar muy tranquilo al aire libre, a la intemperie. Y bueno, pues nos vamos a rehidratar con alguna agüita de fruta natural para recuperar esa energía invertida en el espacio de baile, a la vez que también vamos a relajar la mente y el oído con buena música, de la cual nos vamos a hacer acompañar a continuación. Así es que vamos a trasladarnos sin más a esa cubierta para ponernos muy, muy a gusto, muy cómodos, muy tranquilos, relajarnos mientras son las 3 de la mañana en punto. En este momento nos trasladamos allá para seguir disfrutando y continuamos navegando.
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Bien, amigos, hemos ofrecido a ustedes ¿Por qué me habrás besado? Con Rocío Jurado y Juan Pardo, de la inspiración de Juan Pardo, el tema musical. Cosquillas con Ana María Fernández, un tema de Luis Arcaraz. Sinfonía número 40, el movimiento alegro, de la inspiración de Mozart. Y Aventurera con Guti Cárdenas, tema de Agustín Lara. Bueno, pues tenemos más todavía para seguir disfrutando de este navegar muy tranquilo, muy calmado. Bueno, pues ya son las 3 de la mañana con 18 minutos. Continuamos navegando.

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Bien, pues acabamos de ofrecerles Lamento Borincano con la interpretación de Los Tres Haces. Yo No Soy Esa con Mari Trini de este tema musical. Puñalada Trapera con Carmela y Rafael. Y Vivir por Vivir con los violines de Villa Fontana. Bueno, pues aún tenemos más para seguirnos deleitando, para seguir disfrutando.

0: disfrutando de este hermoso momento. Vamos a tomar un buen respiro con brisa del mar muy tranquilamente, mientras, siendo las 3:34, continuamos nuestro viaje.
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0: Pues bien, amigos, hemos escuchado No llores con Lupita Palomera, un tema de Alberto Domínguez, que es un tesoro de la B grande de México, este tema musical. También les hemos entregado Mar con los Pasteles Verdes, seguido de Alma Mía con Argelia Fragoso. Esta es una composición de María Grieber. Y finalmente escuchamos Prohibido con Lucho Gatica. Es un tema de Susher Ibar. Y bueno, pues amigos míos, tenemos muy, muy, muy buena música y una programación estupenda para seguirle brindando a lo largo de todo el día. Sin embargo, ya nuestro viaje musical de las madrugadas con Daniel Banduni y su transatlántico del día de hoy está llegando a su final, siendo ya las 3 de la mañana con 54 minutos, motivo por el cual ya estamos siguiendo las últimas indicaciones del faro y la Capitanía de Puerto para llegar al muelle y atracar en buen puerto. También por esta razón ya nuestro capitán Osvaldo Vilchis, gracias Osvaldo, buenos días. Bueno, pues él ya se encuentra anclando nuestro transatlántico, atando muy bien los cabos, las amarras y dejando todo preparado, listo y dispuesto para nuestro próximo viaje musical. Mientras tanto, va a continuar un rato más en el cuarto de control, en lo que llega Alejandro García a cambiarle la estafeta. Y en breve le va a estar acompañando también Rodrigo González con el resto del amanecer. Bueno, pues habiéndole comentado todo lo anterior, lo único que me resta por sugerir, como todas las madrugadas, es mantenga usted una actitud positiva ante la vida. Sonríale a la vida, que la vida le sonreirá. Y recuerde que siempre, siempre, siempre vendrán tiempos mejores. Y una vez habiendo dicho todo lo anterior, lo único que me resta por desearle es que pase usted el más maravilloso de sus días. Hasta pronto.
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0: 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A los 23 años, el joven compositor y pianista Gonzalo Curiel dejó su natal Guadalajara y viajó en un ferrocarril de vapor a la Ciudad de México. Era 1927 y su único propósito era seguir su vocación musical. Su primer empleo en la capital fue en una casa de música, donde grababa rollos para pianola. Poco después, en 1933, debutó en la radiodifusora XEW como pianista acompañante. Para 1935, el maestro Curiel ya dirigía sus propios grupos orquestales, Rita Armelo, Los Trovadores del Ensueño, Los Caballeros de la Armonía y El Escuadrón del Ritmo.
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0: El 14 de enero de 1951 fue elegido presidente de la Sociedad de Autores y Compositores de México, cargo que desempeñó con entrega hasta el mes de julio de 1958, cuando un infarto acabó inesperadamente con su vida. A pesar de su muerte, el maestro Gonzalo Curiel dejó una huella profunda en el repertorio musical de México, por lo que en 2009, la SAC distinguió su trayectoria con el reconocimiento póstumo Juventino Rosas, una presea destinada a aquellos cuya obra ha trascendido fronteras, idiomas y épocas. 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
0: José Concepción Domínguez Aldíbar, Pepe Domínguez.
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0: Puso en alto el nombre de Yucatán con su talento para componer canciones románticas. A los 9 años, Pepe Domínguez conoció al poeta Víctor Manuel Martínez Herrera, con quien años después compuso el tema Beso Asesino.

A pesar del éxito de esta canción, la que el maestro siempre llevaría en el corazón sería la danza Flores Muertas, ya que fue la que lo dio a conocer formalmente como compositor. Justamente cuando Pepe Domínguez inició su carrera, la música romántica en la península yucateca estaba en pleno auge, y la primera generación de trovadores del siglo XIX cedía el paso a la segunda. En ella, Pepe compartió escenario con Ricardo Palmerín, Santiago Manzanero, Pepe Gómez, Ernesto Paredes y Guti Cárdenas.

Juntos marcaron una de las etapas más distinguidas de la música popular yucateca, dejando una huella imborrable en la historia. 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

0: gigante de la radio, con usted, Burt Bacharach, con Bond Street. Te sigo esperando, Libertad Lamarque. Emmanuel, ven con el alma desnuda. Y el cuarteto Rufino de Alfonso Torres nos interpretaron pensando en ti. Muy buenos días. Sigue usted disfrutando del tono suave de la radio aquí en el 1220 de amplitud modulada. Estamos también en internet en www.imer.mx/XEB. La B grande de México con usted. Osvaldo Vilchis está en operación técnica. Yo soy Rodrigo González y con usted durante toda esta mañana de sábado. Es 18 de julio.
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0: acompañado de la marimba, del piano de la selva, que por supuesto incluyó como parte de sus raíces musicales el maestro Alberto Domínguez, creador de esta pieza, se llama Frenesí. Fue Emilio Tuero el intérprete. De Roberto Cantoral, Regálame esta noche con Tania Libertad. Van a machos con La noche que murió Chicago y El hidalguense, Rodolfo Reina y su orquesta. Esta es una probadita para aquellos que se van despertando y que ya en cuestión de 15 minutos estaremos recibiendo esta mañana con el tono más mexicano de la radio. Acompáñenos en su bocina inteligente, en internet, en imer.mx/xeb y también en el 1220 de amplitud modulada. Volvemos.
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0: 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José Concepción Domínguez Aldívar, Pepe Domínguez.
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0: Puso en alto el nombre de Yucatán con su talento para componer canciones románticas. A los 9 años, Pepe Domínguez conoció al poeta Víctor Manuel Martínez Herrera, con quien años después compuso el tema Beso Asesino.
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A pesar del éxito de esta canción, la que el maestro siempre llevaría en el corazón sería la danza Flores Muertas, ya que fue la que lo dio a conocer formalmente como compositor. Justamente cuando Pepe Domínguez inició su carrera, la música romántica en la península yucateca estaba en pleno auge, y la primera generación de trovadores del siglo XIX cedía el paso a la segunda. En ella, Pepe compartió escenario con Ricardo Palmerín, Santiago Manzanero, Pepe Gómez, Ernesto Paredes y Guti Cárdenas.

0: juntos marcaron una de las etapas más distinguidas de la música popular yucateca, dejando una huella imborrable en la historia. 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

Ahí estuvo la música de este nocturnal en este ya sábado 18 de julio, pues encaminándonos hacia lo que es Amanece con el tono más mexicano de la radio, el trío Esmeralda, el Cascabel, saludando a todos nuestros amigos de Veracruz. Brujería con Álvaro Dávila, Julio Jaramillo también presente aquí con el tema Amar y Vivir de Consuelito Velázquez y de Joan Sebastián. En esta versión en bachata fue Charly Sa cantando Un Idiota. 2 minutos después de las 5, hacemos una pausa y regresamos en Amanece.

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4: Buenos días, madrugadores y madrugadoras de XEB. Canta el gallo y comienza el programa Amanece, con lo mejor de la música de México. ¿Están listos? ¡Iniciamos!

17 minutos después de las 5. Amanece en XEB. Ya cantó el gallo, ya estamos con usted. Y comienza el mariachi, comienza el son jarocho, comienzan las marimbas a afinar y ya vendrá el mariachi. Todos juntos para acompañarle de 5 a 7 con el tono más mexicano de la radio. Osvaldo Vilchis en la operación técnica, Rodrigo González aquí el micrófono. Vamos a hacer su compañía a lo largo de esta mañana, así que déjenos acompañarle. A usted que va despertando, a usted que ya tiene un buen rato, gracias a que trabaja de noche, su jornada no sería la misma sin la XEB. Y la nuestra tampoco, así que le agradecemos de todo corazón que esté aquí presente. Escuchamos para arrancar esta emisión al dueto Río Bravo. Es carta jugada la canción de Jorge Macías, Niña Amada Mía, con Alejandro Fernández. El viejo Elpidio nos cantó El Gusto y Que Me Entierren con la Banda fue Antonio Aguilar. Y pues sí, fue con la banda, fue con música como le dieron su último adiós a Antonio Aguilar. Que fíjese que hablando de este gran intérprete, de esta figura fundamental para la música mexicana, en algún momento llegó a contar que si él fallecía, José Alfredo le iba a hacer un corrido, una canción. Y es que resulta que todo fue después de una presentación de Antonio Aguilar, cuando salió y José Alfredo lo encontró, se dice que lo encontró, estaba en una cantina, estaba también pues en la bohemia, con algunas botellas y con el mariachi. Y entonces le llamó, lo sentó a la mesa, Antonio Aguilar llegó y empezaron a platicar y entonces hubo ahí una promesa que se hicieron los dos. Uno, que si José Alfredo, que si Antonio Aguilar fallecía antes que José Alfredo le haría un corrido, una canción a su nombre, pero que si José Alfredo fallecía antes que Antonio Aguilar, Antonio se tenía que convertir en productor de cine y que le tenía que hacer una película pues en el honor de José Alfredo. Antonio no quiso, Antonio como que se incomodó un poco ante esta promesa, este pacto de caballeros, de artistas, y resulta que lo que sí hizo Antonio Aguilar fue, a partir de ahí, cantar en todas sus presentaciones el emblemático Gracias de José Alfredo Jiménez, como un homenaje a aquella promesa que se hicieron. De estas y más historias vamos a tener a lo largo de esta mañana, así que quédese, vamos a hacer una pausa, son las 5:20.

0: Una pausa y regresamos.
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0: Las 5:33 amanece en la XEB. Escuchamos a aquella agrupación que en 1956 decidieron ir a hacer una prueba a aquella compañía. ¿Se acuerda de Pirles? Bueno, pues llegaron allá por el 1956, cantaron Dos Mares de Lágrimas, Paso del Norte, Ausencia, y pues como que sí estaban convenciendo. A ver, ¿qué más traen estos, los llamados Broncos de Reynosa? Pues ya una vez comenzada su carrera, dejaron esto para todos ustedes. Se llama La Cápsula, Los Broncos de Reynosa, aquí en Amanece. Irma Serrano, Prisionero de Tus Brazos, de Rubén Fuentes y Alberto Cervantes, el inmortal infante cantando Di Que No, y Los Alegres de Terán, Por el Amor a Mi Madre. Ya llegan mensajes. Buenos días, don Víctor Reyes Elizalde, allá en Ocampo, Tamaulipas. Saludos. Pide por acá una canción con Mario Saucedo. Saludos. Gracias, don Víctor. Buenos días también por acá a la familia Flores Romero en Tehuacán. Dice, buenos días, ¿me podrían poner la canción de Mañana en 8 días? Con Antonio Aguilar. Los escuchamos en Tehuacán. Somos la familia Flores Romero. Gracias. Ahorita lo buscamos. Don Arturo Vega, ¿cómo le va? También ya por acá está presente, saludando a su mamá Guadalupe Bárcenas. Señora Lupita, bienvenida, buenos días. Familia Vega Bárcenas, qué bueno que están por acá. Son las 5:35, vamos a hacer una pausa y regresamos.
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0: pura nostalgia en este bloque musical. Arrieros somos con Cuco Sánchez. No hay novedad, los cadetes de Linares. La sandunga con el panela y sus marimbas. Y también el mariachi reina de Los Ángeles. Este tema de Álvaro Carrillo se llama La Mentira, también conocido como Se Te Olvida. Fíjese que mariachi reina de Los Ángeles es el primer mariachi en el que hay solamente mujeres, conformado 100% por mujeres, allá en Estados Unidos. Se han hecho, de hecho, escuelas de mariachi, de músicos especializados en el mariachi, y bueno, ellas son un gran ejemplo. Reina de Los Ángeles han tenido también, o mejor dicho, tuvieron la oportunidad de comenzar su carrera y contar con el apoyo, los tips de una de las más grandes representantes de la música ranchera, Lola Beltrán. Nada más y nada menos. Esto es Amanece 10 minutos y las 6 de la mañana.
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1937, Glenn Miller formó su propia orquesta después de años trabajando como arreglista y músico para otras bandas. El éxito no fue inmediato, pero en 1939 encontró su estilo distintivo al destacar el sonido de los saxofones en armonía. Con éxitos como In the Mood y Moonlight Serenade, su orquesta se convirtió en un fenómeno musical, conquistando las listas y definiendo el sonido de una generación.

0: Sonata a la luz de la luna es la obra maestra de Glenn Miller, una melodía romántica y envolvente que vio la luz en 1939. Escrita como un tema instrumental, se convirtió en la carta de presentación de su orquesta. Su atmósfera nostálgica, generada por los saxofones en armonía, capturó la esencia de una época. A menudo descrita como música para enamorados, esta canción consolidó a Miller como un ícono del swing. 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
4: Bienvenidas y bienvenidos a Revista del Consumidor Radio. Hoy nos acompaña el cocinero tradicional Rafael Meneses, pilar de la cocina mexicana del estado de Campeche, para preparar la tecnología doméstica del mes, jamón artesanal. Bienvenido, chef. Gracias por aceptar la invitación.
5: Muchas gracias por la invitación. Y para empezar con esta tecnología, los ingredientes que vamos a necesitar son 2 kilogramos de lomo de cerdo o pierna, 200 mililitros de agua muy fría, 150 mililitros de concentrado de apio licuado y colado, 45 gramos de sal de mar, 25 gramos de miel, 4 gramos de pimienta blanca y 1 gramo de laurel molido. También ocuparemos un rollo de papel film, hilo de algodón o pabilo grueso, una jeringa de cocina de 20 mililitros, un termómetro de sonda o digital, una bolsa resellable de grado alimenticio y un recipiente hermético con capacidad de 2 kilogramos. Comenzamos licuando el apio con poca agua, colamos y dejamos enfriar. Para preparar la salmuera, disolvemos el jugo del apio, sal de mar, miel, agua fría y las especias hasta disolver completamente. Ponemos la carne en una charola o topper e inyectamos la mezcla por toda la pieza, en espacios de 2 a 3 centímetros. Masajeamos la carne amasándola o golpeándola en un tazón frío durante 30 minutos hasta que absorba el líquido y se sienta pegajosa. La idea es distribuir toda la salmuera para evitar que se reproduzcan microorganismos. Lo refrigeramos en un recipiente hermético durante 24 a 32 horas. Para su formado y compresión, lo moldeamos de forma cilíndrica con las manos, hacemos nudos con el hilo cada 2 o 3 centímetros y vamos a envolver 10 veces con el papel film hasta que quede compacto y firme. Para la cocción calentamos el agua entre 78 y 80 grados Celsius. Sumergimos la pieza y colocamos un poco de peso encima para evitar que flote y cocinamos aproximadamente por 2 horas. Retiramos únicamente cuando el centro del jamón marque de 70 a 72 grados Celsius. Una vez pasado el tiempo, lo llevamos inmediatamente a un baño de agua con hielo durante 30 minutos para el choque térmico y así cortar la cocción. Lo colocamos en una bolsa hermética y en un recipiente para llevarlo a refrigeración de 12 a 24 horas. Le retiramos el plástico y cortamos en rebanadas. Si quieres que tu jamón tenga un color más intenso, puedes añadir 5 mililitros de jugo de betabel concentrado a la salmuera. Y ojo, nuestra receta es 100% casera y no tiene conservadores sintéticos, por lo que su vida útil es de solo 5 días en refrigeración. Además, para que no se oxide con el aire, solo rebana la porción que te vayas a comer en el momento. Fresco, natural y directo a la mesa. Anímense a prepararlo y cuéntenos en nuestras redes sociales cómo les fue. Además, les invitamos a ver el proceso de preparación en nuestro canal de YouTube Profeco TV. Soy el cocinero tradicional Rafael Meneses López y fue un gusto cocinar con ustedes en Revista del Consumidor Radio.
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qué canción más bella. A lo mejor puede parecer que está dedicada al desamor, a un amor de pareja, pero cuando uno ve el video de este tema, ay, como que sí se le retuercen un poquito las entrañas y el corazón se le empieza a estrujar. La partida de un ser querido, pero hablemos del hijo, que deja su pueblo natal para irse a buscar un mejor futuro y la mamá se queda sola en casa, en Pátzcuaro. Porque además el video está filmado allá en Pátzcuaro, Michoacán, este lugar que por tradición, sobre todo llegando octubre, noviembre, por su celebración de Día de Muertos, es un lugar muy visitado. Bueno, pues utilizaron el templo principal de Pátzcuaro para hacer las tomas maravillosas de ese video, en el que además de salir su compositor, Marco Antonio Solís, el Buki, pues también aparece una de las grandes actrices de nuestro país, Adriana Barraza. No sé si usted se acuerda de aquella película Babel, dirigida por González Iñárritu, Alejandro González Iñárritu. Bueno, ahí sale precisamente Alejandra Barraza, que empezó a tener más reflectores después de esa película y otra que hizo previamente. Y en Estados Unidos ha tenido bastante trabajo. Desde 1972, imagínense, está trabajando en el norte de nuestro país, en Estados Unidos. Y ha estado, de hecho, nominada a grandes premios. Bueno, pues aquí estuvo la interpretación de Juan Valentín. La canción se llama Tres Semanas. Ya está Alex García en los controles. Yo soy Rodrigo González. Esto es Amanece. Regresamos.

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las 6:31. Esto es Amanece. Saludamos a todos los que ya se van despertando y uniendo a esta gran familia que se despierta desde las 5 con el tono más mexicano de la radio. Escuchamos a Javier Solís, la canción se llama Y. Gonzalo Ramírez, gracias por pedirnos esta canción. Él está en Coyoacán, trabaja de lunes a viernes y dice, hoy me lo voy a dar. Es mi día de descanso, ni me molesten. Hoy solamente voy a escuchar la XEB. Ahí está. Gracias, don Gonzalo. Don Fausto López también nos llamó. Dice que está un poquito delicado de salud, pero bueno, los ánimos no le van a faltar, don Fausto. Aquí estamos para acompañarle. Gracias por llamar. ¿Qué más tuvimos en este bloque? Pues ni más ni menos que a los Titanes de Nuevo León. Besos y cerezas se llama la canción. Las Margaritas con Rosy Arango. Y una leyenda de la música del norte, El Chubasco con Carlos y José. Son de verdad una auténtica leyenda. Justo en este año, 2026, cumplieron 58 años. Haciéndole cuentas, echando mano a la al ábaco, a la calculadora, pues ya tienen 58 años. Primero se unieron en 1968, se conocieron en Reynosa, Tamaulipas, Carlos Tierra Negra Salazar y José Rodríguez, la segunda voz, y decidieron unirse para hacer algo grande en la música. Fueron y son de los más influyentes cuando se trata de música norteña, y fue hasta el año 1970, cuando ya oficializan su grupo Carlos y José y graban su primer material discográfico, dando inicio así a una carrera que ha superado ya los más de 80 discos grabados y clásicos como Flor de Capomo, La Cosecha, Amores Fingidos y por supuesto El Chubasco son de sus clásicos. Saludos para ellos, Carlos y José, bueno, para toda su familia que seguramente está orgullosa de ese legado que dejaron estos dos grandes intérpretes. Ya fallecieron, Carlos fue el segundo en fallecer, él falleció en 2015 y José en 2009. Bueno, aquí los tenemos, con el tono más mexicano de la radio, Amanece en la XEB.

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2: Es muy probable que alguna vez hayas jugado con canicas. Si es así, seguro reconoces su sonido al instante. Ese pequeño golpeteo es tan característico que, incluso sin verlas, puedes suponer lo que está pasando. Pero en la máquina de canicas de Martin Mullin, reconocer cada uno de esos sonidos por separado se vuelve complicado. Lo que sí

0: Fue con Martin Molin, del grupo electrofolk Wintergatan. Al inicio pensó que construirla le tomaría solo 2 meses. Sin embargo, se extendió por más de un año. Gran parte del reto estuvo en que las piezas fueron diseñadas y fabricadas a mano. Algo que hace aún más singular este circuito de canicas es que cada sonido puede controlarse. El intérprete puede ajustar las piezas de la máquina para modificar el recorrido de las canicas y así interpretar lo que se le antoje.
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Fueron los hermanos Saizar, se llama Ojitos Verdes. Estábamos platicando, don Isidro Coronel y un servidor. Dice, oiga, ya llegué tarde. Ya, pues como, ¿quién me dijo? ¿El Piojo o quién? Que nada, se entró así para echarle porras a la selección. Ya ni tocar el balón tuvo chance. Dice, pero mire, está sonando Ojitos Verdes y cómo me gustan los hermanos Saizar. Déjeme escucharla completa. Y ahí se fue. Manuel López Ochoa nos cantó Sé muy bien que vendrás y el torero con el mariachi Cirilo Marmolejo. Pues sí, saludos mi querido don Isidro Coronel. Saludos también para Tere Fonseca. Saludos para Pedro Galán, que dice que ya se despertó desde ahorita para irse preparando porque hoy le toca visita guiada en el Museo del Telégrafo. Y va a desayunar con calma, se va a arreglar y ya en un rato más saldrá para irse con tiempo. Usted también, si va a ir al Museo del Telégrafo, salga con anticipación. Váyase bien tapadito, tapadita, por favor. Un rompevientos, a lo mejor una chamarra o el paraguas. Si es chiquito, mucho mejor, para que no ande cargando mucho, no le estorbe y se pueda desplazar fácilmente. En una de esas, y hasta el zarape. Oiga, hablando de zarapes, ¿sabía que en Saltillo, Coahuila, los zarapes son muy tradicionales? Todos se han preguntado porque resulta que el zarape como tal tiene denominación de origen más hacia el centro de la República. Hablamos de Tlaxcala. Pero resulta que en épocas de los españoles, cuando llegaron y conquistaron el territorio nacional, pues ya sabe que hicieron ahí migas con los tlaxcaltecas y buena parte de ellos se fue hacia el norte y allá hicieron prácticamente sus colonias. Se organizaron y una tradición que mantuvieron ya estando allá en Saltillo, Coahuila, fue la fabricación, claro, artesanal, de zarapes. Y esta prenda, que es muy típica, se ha vuelto ya un estandarte de los amigos coahuilenses, tanto así que en un inmueble del siglo XVIII, una casa-habitación que después fue remodelada y se convirtió en un restaurante, lo adquiere el gobierno del estado y lo transforma en su Museo del Zarape, una exhibición de bellísimas piezas que la verdad algunas hasta no quiere uno ni ponérselas. Yo supongo que esas no las usaron, ¿eh? Porque están súper cuidadas, colores vibrantes, unos diseños que si uno fuera un gran artista como pintor, un Dalí, pues sí los podría plasmar en la tela. Aquí los artesanos de Coahuila se lucieron con estas prendas. Hay una tienda ahí, si usted gusta ya pasar y comprar su zarape, pues puede hacerlo. Eso allá en Saltillo, Coahuila, muy cerquita de donde está el templo principal y su centro. Despedimos, amanece. Ya nos vamos porque hay que ir preparando las armonías latinoamericanas, pero nos quedamos con un último bloquecito. Así que para ustedes, saludando a María de Jesús Tamías desde Ciudad Nezahualcóyotl, cerramos con esto.

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Así es, hay que tratar de ser mejor cada día. ¿Cómo amaneció el día de hoy? Espero que muy bien y me acompañe en las siguientes 4 horas, oiga. No, no, no, hoy sí los enfado con 4 horas de programación. Acuérdense que es el único día que yo trabajo 4 horas, oiga, tiempo completo, time, ¿cómo se dice? Bueno, no sé hablar inglés, oiga. Pero trabajo tiempo completo, 3 semanas solamente trabajamos una horita de 6 a 7 de la mañana. Y se me va como agua en las manos, se me va rapidísimo, rapidísimo. Así es que el día de hoy me voy a desquitar. Vamos a poner música, toda la música que usted quiera. Claro, del género ranchero, por supuesto que sí, porque esta es la rancherita. Y acuérdese que la música que marca la diferencia es con Lupita Valencia. Son canciones diferentes. No canciones raras tampoco, ya. Son canciones especiales para usted. Especiales escogidas especialmente para usted que le gusta la buena música, para usted que disfruta de la programación, para usted que le gusta escuchar algunas del recuerdo o canciones que ya hace tiempo no ha disfrutado. Así es que este programa es para eso. Y especialmente para gente como usted, conocedora de la música. Que lo más importante de todo, les saludo en este día que ya es sabadito lindo y que es un día muy especial. ¿Y por qué es especial? Bueno, le voy a decir por qué, porque lo está viviendo, lo está disfrutando usted este día y por eso ya se hace especial. Así es que agárrense, porque el día de hoy es el día de los Federicos, agárrense todos los Federicos, ¿eh? Claro, es día de los Federicos y de las Sinforosas. La Sinforosa, bueno, ya le voy a dar el santoral, pero más tarde, ahorita es muy temprano para darles el santoral del día de hoy, porque está bueno, el santoral está bueno, pero buenísimo. Así es que mejor nos vamos con algo de música, algo bonito, algo para amanecer románticos. Yo creo que es algo bonito esto que vamos a escuchar, ¿no?

0: Perdón por qué, oiga, perdón por qué. Así se llama la canción. Perdón por qué. Es buena, ¿eh? Es buena. La voz de Antonio Aguilar, el Junior. No canta mal, oiga. Canta muy bonito este muchachón. ¿Por qué no le hicieron justicia? No lo sé, no me pregunte usted, ¿eh? No me pregunte porque a veces no sabría yo qué decirle. Josué, buenos días, muy buenos días. Ay, qué pena, le corté a Josué. Estamos en la platicadera. Josué, se me acaba la canción, se me acaba la canción. Y como voy empezando, pues ando alistando aquí. Ahora sí que el repertorio, ando acomodando el disquero. Porque me traje, no, el baúl ya no lo puedo, oiga, ya no puedo, mi brazo me duele. Entonces tengo que sacar unos poquitos de discos y los traigo en un diablito chico. En un diablito, sí, me traigo los discos, los LP y los de 45 revoluciones para poner algunas canciones de esas que no se escuchan normalmente en cualquier parte, oiga. Se escuchan solo aquí con Lupita Valencia y eso me enorgullece. Así es que voy a acomodar mis discos, sí, pero antes voy a saludar también, ¿sabe a quién? A Mari Ruiz. Buenos días, Mari, que ya se está listando para abrir su negocio. Muy bien por ella, porque no se raja, oiga, no se raja, no tienen por qué, ¿eh? Tienen que entrarle con fe al bailazo, como dijo, entrarle con fe al bailazo, agarre bailadora, como dijo el Piporro, y entrarle con ganas a todo lo que sea, trachamba, todo lo que sea trabajo, todo lo que sea para bien, hay que entrarle, pero con todo, oiga. Saluditos para toda la gente bonita que nos acompaña, toda la gente es bella, digo, la que se porta bien es bella, bella, bella, oh my God. Oiga, mire, 5:30 de la mañana, qué madrugador andas, Armando, sí, madruga, ¿por qué madruga? Buenos días, Lupita, dice, ya tomando café sin azúcar, ¿qué pasó? Azuquitar. Y escuchando a la rancherita, dice, ¿me puede complacer con la canción que será? Será de José Feliciano. Ándale, andas muy acá, muy ochentero, muy ochentero. ¿Qué será? ¿Será? No, esa no es de José Feliciano. Ahorita te la busco. No entra en mi repertorio, pero hoy hago lo que me da la gana. Ay, qué grosera soy. Muy buenos días, Lupita, dice, saludos a doña Gloria Coto de la Peña, un bendecido sábado, por favor, la canción La que se fue, muchas gracias, La que se fue, gracias, muy buenos días, Martín Solorio, ¿cómo estás, mi querido Martín? ¿Todo bien? Te mando un abrazote, mi querido Martín, un saludo a toda la gente que nos está acompañando en Tijuana, en Mexicali, gracias a los compañeros ahí en las cabinas de la de Radio Ranchito en Tijuana, Radio Ranchito 1420 en amplitud modulada, y por supuesto allá en Mexicali, en todo el valle, allá nos escuchan a través de la grande de Mexicali, muchas gracias. En la 1050 amplitud modulada en cabina, nuestro teléfono es 646-178-3979. Es el mismo para el WhatsApp, pero solamente que al WhatsApp no me hable porque no puedo contestarle. Lo que puedo hacer es mandar un mensaje de audio o de texto y yo con mucho gusto, pues, trataré de complacerles, por supuesto que sí. Mientras, ¿qué le parece si le regalo unos comerciales? Son las 6:18.
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0: Hace años un super bolerazo, no sé si era de él, porque él componía también, compone porque todavía vive. Don José Feliciano aún está en este mundo terrenal. José Feliciano, que, híjole, marcó toda una historia, una época dentro de la música, sobre todo de la balada, el baladista, más que nada baladista, y grabó tantos discos, tantas canciones, ha interpretado, más de 600 canciones. Sin embargo, una de las canciones que más me ha gustado es la de La Copa Rota. Ah, qué bonito la cantaba, oiga. A mí me gustan, bueno, no nada más eso, ya tiene muchas canciones que le pegaron y le pegaron fuerte a José Feliciano. Sus éxitos fueron algo así, muy, muy bonitos. Esa de Paso la Vida Pensando y otros temas que la verdad son buenísimos, buenísimos, buenísimos. La rancherita, muy buenos días. Ay, perdón, buenos días. Excuse me, perdón, dígame.
16: Te deseo un buen día, bendito para ti, y que estés muy bien siempre, ¿sí?
0: Gracias.
16: Oye, mija, a ver si puedes, por favor, ponerme dos canciones o tres, ¿no? Porque el sábado son 4 horas, ¿no?
0: ¿Y eso qué tiene? No sea tan abusivo. Digo yo. ¿Era un programa especial o qué?
16: Alguien me puede poner el celoso.
0: Celoso.
16: Con el Puma.
0: Celoso.
16: José Luis Rodríguez.
0: El Puma, ¿no? Si quieren algún programa ochentero para amarrar bien al suave, ¿eh? ¿Cuál es la otra? A ver.
16: Me sacaste mucha risa ahorita que dijiste que tenías el diablito con los limpos.
0: Pues sí, pero no me traje de los 80s casi de esos, pero no le hace, ahorita le voy a dar una patada a ver qué sale. Sí, lo que caiga es bueno.
16: Está bueno, Lupita, muchísimas gracias y Dios te bendiga este día. Está bien. Un saludo para mi amigo Pancho y su gente allá, menos uno, y al ingeniero Méndez. ¿Eh?
0: ¿Para su amigo Pancho qué?
16: Para mi amigo Pancho, que está trabajando ahí en la obra, menos uno.
0: Ah, ya, no, esa no, ¿eh? Ingeniero Méndez también, ¿verdad? Al ingeniero Méndez, sí.
16: Al ingeniero Méndez, sí.
0: Ah, muy bien, ándale pues, Hilario, claro que sí.
16: Buen día, Lupita, que estés bien.
0: Pues, mucho, hasta luego.
16: Hasta luego, gracias.
0: No le di chance de pedir tres canciones, nomás una, ¿eh? Una con el pomo, José Luis Rodríguez el pomo. Aquí había un señor en Ensenada, era su nombre José Luis Rodríguez y le decían el pomo. Se puso de moda José Luis Rodríguez el Puma, y ya sabe cómo somos los mexicanitos, cómo somos buenos para andar poniendo sobrenombres. Decíamos el pomo. Ranchita, muy buenos días. Bueno.
16: Se fue el dedo, Lupita, se fue el dedo.
0: Ah, caramba, no le digo pues.
16: Córteme ahí porque no puedo pagar esto.
0: Ándele pues, ok.
16: Por favor.
0: Ándele pues. Se le fue el dedo. Y se... Ándale, pues, vámonos con esta. Vamos, de una vez andamos chochenteros. ¿Chochenteros? Pues, ¿qué es lo que oíamos música en los 80? Ya, pues, pasaron como 50 años, 40 y tantos años, oiga. ¿Cómo han pasado?

0: Si sé mucho, no sé nada, ya mañana se verá. Y será, será lo que será. Fíjese que me la sé, oiga. Es que esta canción se puso tan de moda hace muchos años, pero de moda todo el mundo se la sabía, todo el mundo la cantaba, oiga. Todo el mundo la cantaba. José Feliciano marcó toda una época dentro de la música. No cabe duda. Virtuoso con la guitarra, oiga. Tocaba la guitarra de una manera extraordinaria. Él siempre se acompañó con su guitarra. Le recuerdo que él es invidente. Y nació así, nació así. Y para él nunca fue un problema. Él nació ciego y se desempeñó de una manera fabulosa dentro del ambiente de la música. Él le latió la música y dijo, por este lado me voy, por este lado me voy. Entonces siempre anduvo ahora sí que de un lado a otro, deleitándonos con sus canciones. Originario de Puerto Rico, oiga, claro que era puertorricense, es José Monserrate, así se llamaba, José Monserrate. No, hombre, si tenía nombrecito José Monserrate, se quitó el Monserrate para dejarse nada más José Feliciano. Su apellido es Feliciano García. La rancherita, muy buenos días.
1: Muy buenos días, señora Guadalupe. ¿Cómo amaneció este día esplendoroso que se llama sábado?
0: Extraordinariamente bien, ¿y usted?
1: Pues, ¿qué le puedo decir? Casi ni me quiero levantar. Pero ya tengo un suculento café en mi Taste Choice. Le hablé con el motivo de que la quiero felicitarla y solicitarle una melodía de su artista favorita, Rocío Dúrcal.
0: ¿Pues quién le dijo que era mi artista favorita usted?
1: No, yo sé que favorito es Javier Solís, pero en el masculino, pero en femenino yo creo que es ella.
0: No, claro que no, oiga, teniendo tantas mexicanas tan buenas para cantar, ¿cómo cree que me voy por el lado de España?
1: Pero yo defiendo
0: la música mexicana, oiga, la defiendo.
1: Esa española le puso la muestra a muchas mexicanas también. Ya no salimos del tema.
0: Ah, bueno, pero quisiera... no es mi favorita, para que lo sepa, no es mi favorita.
1: Oh, bueno, está bien, mi respeto para usted. Quiero pedirle, me quiero casar de blanco para el señor Alfonso Duarte.
0: Ándele pues.
1: Si se puede.
0: Sí, ahorita la buscamos.
1: A ver si se puede. Gracias.
0: Ándele pues, por nada.
1: Feliz sábado.
0: Igual para usted.
1: Y que tenga muchos más, unos 20 más.
0: Muy bien. Gracias, Alfonso Duarte. Bueno, mientras estoy escribiendo aquí, oiga, porque luego se me olvida quién pide las canciones. Que son las 6:30 minutos. En serio, fíjese que sí me gusta cómo canta la Rocío Dúrcal. Yo no voy a decir que cante feo, no, cantaba muy bien, oiga. Cantaba muy bien, mis respetos, oiga, pero México tiene lo suyo, oiga, para no desear lo ajeno, diría mi madre. Yo tengo lo mío para no desear lo ajeno. La rancherita, muy buenos días.
2: Lupita, muy buenos días, ¿cómo estás?
0: Buenos días, muy bien, muy bien.
2: ¿Me podrás complacer con una canción?
0: A ver.
2: Con otro Puma. La canción se llama Qué hermoso sería, con el Puma de Sinaloa.
0: Qué hermoso sería.
2: Y esa letra está muy romanticona, ¿eh?
0: Sí, a mí me gusta el Puma de Sinaloa.
2: Está muy bonita,
0: quiero que sepas.
2: Sí, tiene buenas canciones.
0: Ahorita te la busco.
2: Dale, sí. Gracias.
0: Dale, pero nada, gusto saludarte.
2: Ay, igualmente, dale. Ay.
0: Bueno, pues vámonos mejor con unos comerciales, oiga. Unos comercialitos, ¿qué le parece? Nos vamos a una pausa y regreso rapidísimo, oiga, porque fíjese que no quiero atrasarme con los comerciales, ¿ok? Ok, nada más déjeme que los encuentre, ya los traigo perdidos.
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2: Mucho gusto con ustedes. Oiga, fíjense que vamos a poner esta canción que me pidieron con el Puma. Con el Puma. José Luis Rodríguez, el Puma. Acababa de hablar yo del Puma hace unos días, ¿verdad? Estaba hablando de José Luis Rodríguez, que era mi novio cuando éramos jóvenes, pero luego terminamos, lo cambié por otro. Entonces resulta que después me cayó gordillo, muy gordillo, porque hizo unos comentarios muy, muy feos. Que no son de un caballero, y dije, ay, que a tiempo me deshice de este sujeto. Digo, él nunca se enteró que éramos novios, pero no le hace. Entonces resulta que me cayó muy gordito, muy, muy gordito. No sé, a veces hay cosas que uno de cualquier ser humano se tiene que callar mejor que darles decisión, más cuando una persona es pública. Pues no andar haciendo ese tipo de comentarios muy homofóbicos, horribles los comentarios. Entonces de ahí cayó de mi gracia el Puma. Pero bueno, de que canta bien, no. Óigame. ¿Se acuerdan las canciones? Dueño de ti, dueño de qué. Bueno, por si volvieras. Ay, no. Agárrense de las manos. Bueno, es que son unas canciones buenísimas, tuvo tantos y tantos éxitos. Ay, miren, me asusté. Ya me estoy en el... ¿Quiere? Martín Solorio, ¿dónde sacaste tú este? Le voy a comentar la foto de Martín Solorio, es mala, voy a ver cómo la publico yo en el Facebook. Estoy con un carrito del mercado en este... Un diablito, dice, se llama el diablito, el carrito bien suave, y llevo un montón de discos, llevo a Pedro Infante, hasta los Tigres del Norte van ahí, oiga, no sé qué, de rancheras, en un montón de discos viejones, y así voy llegando yo a la rancherita, voy llegando con mi uniforme, ella, y muy sonriente y feliz. Es que buena foto, Martín, yo la quiero tener, está buena, y con mi diablito cargando yo mis discos, qué buena onda, mi querido Martín, cómo le haces para conseguir esas fotografías, yo que no las puedo guardar ni en mi teléfono, porque se satura mi teléfono y ya tuve que borrar muchas fotos. Buenos días, señora Lupita, dice que tengo un bonito sabadito, a nosotros nos tocó salir a generar, disfrutemos de cada momento haciendo lo que nos toque hacer. Bendiciones y saludos desde San José, California. O sea que le tocó ir a trabajar al alemán. Tiene que trabajar, así tiene que ser. Bueno, vámonos con esta canción. Está hablando de José Luis Rodríguez. Vamos a escucharle su canción esta que se llama Celoso. Ey, ¿qué pasó, José Luis Rodríguez el Puma? ¿Dónde andas? Creo que esta la grabaron en vivo, ¿verdad? Déjame ver si tengo otra versión, No, pues vamos escuchando esta de una vez, ya que andamos ahí, ¿no? Ya que andamos.
3: Buenas noches.
2: Buenas noches.
3: Bienvenidos a su radionovela inolvidable.
2: Ah, caray.
3: Ayer dejamos a Luis Mario regresando a su casa.
2: No, hombre, déjeme contarle toda la historia,
3: Su esposa. Quiere comunicarle a ella la decisión que había meditado.
2: Oiga, ¿se acuerda de las radionovelas? Aquí están contando una radionovela, Es suave.
3: Sin embargo, ignoraba lo que estaba a punto de enfrentar. Ay. Y que cambiaría radicalmente su destino.

Ay. Qué mala soy con el Puma. Oiga, es que esta canción ya estuvo hilario, ya cálmese. Cada rato la pide. Y luego me la pide con... ¿Sabe cuál versión me gusta más de todas? De todas las versiones que hay. La versión de Marco Antonio Muñiz. Es buenísima. De las mejores que hay en la canción Celoso, ¿eh? El Puma la cantó muy bonito, la canta con el acompañamiento del trío Los Panchos, pero Marco Antonio Muñiz, aguas, aguas. Y mi Cheque Peña, ¿verdad? Ay, con mariachita y toda la cosa, como debe de ser, oiga, como buen mexicano que es. Bueno, ¿se quiere casar de blanco? Yo sé, ¿no estará cometiendo usted un delito? Digo yo, porque antes para casarse de blanco, pues se requería primero que nada la virtud, demostraba virtud. Ah, ¿verdad? Entonces, yo creo que nadie se casaría de blanco en la actualidad, ¿o sí? Ay, Dios de mi vida. ¿Y dónde está la canción? Se me salió de cuadro, oiga. Ya la tenía aquí lista. ¿Qué está pasando? ¿Será esta de vestida de blanco? Yo creo que sí. Si no es, pues al menos se le acercó, oiga.

0: yo voy a casarme vestida de blanco. No le hace que vestida de negro, pero que salga, oiga, que salga. ¿Qué pasó ahí? Y buenos días. Ahí está Rocío Dúrcal complaciendo a don Alfonso Duarte, que pidió esta canción. También para usted le voy a regalar unos comerciales.
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0: Los que nos faltan para que nos den las 7 de la mañana. Gracias, mi querido Poncharelo. Le mando un saludo a Ramón Pérez, que va rumbo a Tijuana, chofer de choferes, choferazo. Choferazo, le mandamos un saludo con mucho afecto, un saludo para él y para todos los pasajeros que lleva a la ciudad de Tijuana. Él es el que me lleva a Tijuana, fíjese, él va por mí al aeropuerto, un hombre súper puntual y súper responsable. Gracias, gracias por tus servicios, son maravillosos, te lo agradezco con todo el alma. Bueno, pues vamos a saludar a Hilario. Hilario, ¿cómo está? ¿Todo bien? Un saludo con gusto para él, para el ingeniero Méndez, para Pancho, que está en la obra. Menos a uno, menos a uno. ¿A quién será, oiga? ¿A quién será? ¿Quién será la que me quiera a mí? Oiga, don Lorenzo, buenos días. ¿Cómo está usted? Le mando un saludito con gusto. Un saludo muy especial también para toda la gente que nos escucha en Manchuria. Buenos días, gente de Manchuria. ¿Cómo amanecieron? Un saludo para don Arturo. Y un saludo también con gusto para doña Emilia y a su hermana Francisca, que están escuchando La Rancherita. Ahorita les voy a buscar una canción que les va a gustar. Y bueno, también le quiero mandar un saludo a su amiguita linda que está por allá en Tijuana, Xochitl Abarca. Gracias, muchísimas gracias. El saludo cordial también para toda la gente escuchándonos tanto en Mexicali como en Tijuana. Les mando un abrazo grande, grande. A Ramando, tomando cafecito sin azúcar. Se le fue azuquitar. Azuquitar. Gracias, le mando un saludo también a este José Reyes Lucero. José Reyes Lucero Amador dice: buenos días, señora bonita. Ay, ¿cómo amaneció la mejor locutora del mundo? Híjole, no. ¿Con quién quería hablar? Pues, Bueno, como siempre, muy agradecido con su programa por alegrarnos todas las mañanas, deseándole que tenga un excelente fin de semana. Recibo un fuerte abrazo y muchas bendiciones para usted. Gracias, Lupita. No, gracias a ustedes por aguantar, soportar. Y bueno, ¿qué más les puedo decir? Ay, te mando esta canción, para que la disfrutes en grande. Un saludo muy especial también para mi buen amigo Miguel Ángel Rodríguez, ahí te va esta canción con el Puma de Sinaloa. Esta es la versión romanticona porque la tiene con banda también, oiga, pero escuche esta con guitarras. Uy.

0: Qué hermoso sería, canta el Puma de Sinaloa, le salió muy bien, oiga, muy bien, un aplausote para el Puma de Sinaloa, con aco de guitarra, aco. ¿Sabe lo que significa aco? ¿Usted ha visto eso? Lo usaron mucho también con Javier Solís, con aco de mariachi, con aco de no sé qué. Es un error, fíjese. Entonces, se cuenta que es un error de dedo, un error de escritura, un dedazo. En la música, sobre todo, porque hay una abreviatura que significa otra cosa, ¿no? En salud es una abreviatura en inglés de una enfermedad, ¿no? En la música, la abreviatura aco, suele ser un error de escritura. O una abreviatura de acorde. Lo quisieron hacer como acorde, ¿no? Que es un conjunto de tres o más notas que suenan al mismo tiempo. También se usa como una abreviatura de internacional, para acordeón, se escribe con doble C. Entonces ahí viene la palabra o el mentado aco. Y de ahí lo sacaron, oiga. De ahí sacaron todo el conjunto de notas que forma una unidad armónica. Por ejemplo, do mayor o re menor, qué sé yo, los que saben de música saben más que yo, pero en realidad a veces uno lee y dice, conaco de mariachi, conaco, y dice, ¿y eso qué es, oiga? Y dice, ¿escribiste aco leyendo una partitura o un libro? Si es así, podría decirme la palabra completa o la frase que le acompaña, así podrá darte el significado y el contexto. Bueno, pues el famoso aco, y dice, cuenta la Real Academia, que eso es un error. ¿Qué se refiere a algún acorde musical? Por si acaso le toca a usted ver eso. Por si acaso ya sabe algo nuevo en la vida. Bueno, déjeme mandar un saludo porque iba a poner una canción, pero no me va a dar tiempo porque ya me voy a ir a la pausa siguiente. Entonces lo que voy a hacer es mandarle un saludo a todos ustedes que nos están escuchando y por supuesto mandar un saludo a toda la gente que nos está acompañando. Por ejemplo, aquí tengo un mensaje desde La Paz, Baja California Sur. Ay, cómo andan de calorcito en La Paz, oiga. ¿Cómo están allá la gente de La Paz? Así hablan allá, ¿eh? Buenos días, señora Lupita. Dice aquí primero para saludarla, desearle un excelente sábado, que sea maravilloso hoy y siempre. Ahí se puede poner, ponga algo del Charro Avitia, por favor, y gracias. Claro que se puede. Ya voy a regresar a mis orígenes. Música ranchero, oiga, claro que sí. Me acaba de hablar Ramón Pérez y me dice, Lupita, me prendiste la cresta, dijo, me picaste la cresta, no la prendí, ¿verdad? Le piqué la cresta, como a los gallos, pues ya saben. Cuando dijiste a Marco Antonio Muñiz, ¿por qué lo tienen tan abandonado? Pues yo no lo abandono, le dije, lo que pasa que yo tengo un programa de una hora a las 6 de la mañana, de lunes a viernes, 6 a 7. Y pues imagina, no alcanza. Se llama Amanecer Ranchero para empezar. Entonces, ¿qué tengo que hacer? Poner música ranchera. Música ranchera. Y Marco Antonio, pues sí, alguna vez cantó con mariachi, más no sé si grabó. Déjeme le investigo. Ahorita le voy a dar la voltereta al diablo. O sea, al diablito que traigo con los discos. Ya vio la foto, todavía no la vi. Martín, ¿cómo le vamos a hacer para que vean la foto con el diablito? Pues que la gente se entere que andaba con el diablito en la mano, empujando a mi diablito con mis discos. Vámonos con unos mensajes, son las 7 de la mañana, así es que nos vamos con un mensaje, regresamos de inmediato.
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8: Bien, un saludo cordial a la gente acá en Playa de Chapultepec. Oiga, acá le mando un saludo a mi querida maestra de maestras, a la profe Connie Salgado, y por supuesto que también a Mona y a Charlie. ¿A qué razón me dan de Antonio Cervera, Por el amor de Dios, platíquenme algo de él. Saluditos cordiales, Antonio, que todo esté bien. Le mandamos un saludo, un abrazo fuerte, fuerte, fuerte. Y quiero mandar también un saludo para el personal del Hospital General, especialmente un saludo para la enfermera Rosa María Moctezuma y también para la enfermera Rosalba. Mi querida Cintia Duques, ¿cómo andamos? ¿Todo bien? Todo bien, qué bueno, Cintia, un abrazo también para ti. Y bueno, vamos a ver qué escuchar, quién nos habla. Buenos días, la rancherita.
9: Buenos días, rancherita.
8: Buenos días, ¿cómo está?
9: Bien, ¿y usted?
8: Gracias a Dios, muy bien.
9: Qué bueno, ¿cómo nació ahora?
8: Excelente.
9: A ver, ¿quién me está hablando?
8: Habla don Lorenzo, y no de Monteclaro. El otro, el Urio.
9: Acá ando en lo tibiecito, en Mexicali.
8: No, hombre, anda Lurio entonces, ahí anda con su hija, de segurito.
9: Qué bien,
8: me la saluda por favor mucho, ¿eh?
9: Claro que sí, la estoy escuchando, no es que dije, va a decir que ya no le hablé, no, por acá ando, pero dije, ahorita le voy a llamar a ver cómo amaneció, cómo está.
8: Todo excelente, gracias a Dios.
9: Y bueno. Muy bien, que Dios la bendiga, Lupitera, para saludarla nomás, ¿eh?
8: Ay, muchas gracias, Lorenzo, que esté usted muy bien ahí, el calorcito, pues ahí se queda un rato, pero se lo lleva todo para que no lo traiga para acá.
9: Está bien, Lupita, que Dios la bendiga.
8: Gracias, saludos.
9: Adiós.
8: Un saludo para su hija Eloísa Pérez, ahí don Lorenzo, en el calor que anda haciendo en Mexicali, ya no se vale. Yo creo que yo no iría a Mexicali en estos días, o quién sabe, ¿verdad? A menos de que me la pasara en un centro comercial con aire acondicionado, bien a gusto. Pues solamente así, ¿no? Claro, si me invitan a una comida china, sí voy. No le hace que me dé calor, ¿eh? Pero sí voy. Oiga, buenísima la comida china de por aquellos rumbos. Le mandamos un saludo a todos los chinitos de allá. Tomás Ramos Villela, ¿dónde andas? Te mando un saludo también a propósito de La Paz. Ahorita que me mandó un saludo la Marce. Marce, le mando un saludo a toda su familia. Me mandó un mensaje, Marce, desde allá de La Paz. Un saludo también para Sandra, a Francisco Javier y a Pancho Venegas, allá en La Paz, Baja California Sur. Allá nos escuchan todos los días. Marce, un saludo también para Gonzalo. Me saludas, por favor, a doña Epi, Y, por supuesto, que a tus hijos, a Guillermo y a Aldebarán, les saludamos. Vámonos con una canción. ¿Y qué hiciste del amor que me juraste? ¿Eh? ¿Qué hiciste? ¿Y qué has hecho de los besos que te di? Ay.

ay, ay, este sí canta, ya sí canta. Ay, ya tenía lista otra canción, ya tenía lista una canción bien bonita con Javier Solís, pero ¿qué cree? Que me hablaron de acá, de la Colonia 89, me habló Ramón Torres y me dijo, oiga, una canción con Javier Solís para mi esposa Reina Jacobo, que es de allá, somos de La Paz, me dijo, ¿cómo que de La Paz, manito? Le dije yo, ¿a poco no dicen así? ¿Cómo es que de La Paz, manito? Ahí le mando un saludo a toda la gente de La Paz, Baja California Sur. Ahí les va. Esta que se llama Sombras Nada Más, la tuve que cambiar, oiga.

Ahí está Javier Solís y esta que sigue es Amalia Mendoza. Vamos cantando esa canción, Josué. Échale ganas, mijo, tú puedes, todos pueden.

0: Ya, y me sobra mucho, pero mucho corazón. Ahí la tiene usted, Emma. Elena Valdelamar, es esta canción que acabamos de escuchar, la voz de Amalia Mendoza, la Tariyacuri. Agárrese porque viene otra con la Tariyacuri. Pero antes nos vamos a mensajes. 717.
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Qué buena canción, ¿a poco no, eh? ¿A poco no está hermosa la canción? Dice, buenos días, hermosa. Concuerdo con la persona que dijo que eres la mejor locutora. Ay, gracias. Gracias por alegrarnos las mañanas. Saludos, no soy la mejor, pero le echo ganas, oiga, le echo ganas. Gracias, Yolanda. Te mando un saludo para Jorge y para toda la familia. Hoy sí van a, sí va a haber barbacoa. Ah, o la otra no preguntando. Mis preguntas en lugar de preguntar, ¿cómo están? ¿Cómo están? ¿Qué hiciste de postres el día de hoy? Ah, ¿verdad? Las preguntas. Va a haber barbacoa, va a haber, ¿qué va a haber? Postres ricos, cafecito. Allá por San Carlos, allá en la entrada de San Carlos. No, no es un restaurante, es un puesto, es un puesto. Pero tiene muy buena barbacoa, ¿eh? De esa que se hace como se debe hacer la barbacoa, ¿eh? Claro, en pozo, como debe de ser, oiga. Así tiene que ser, para que amarre el asunto. Ya están vendiendo, dice, desde ahorita son las 7:24, ¿no? Ya están. Eso bueno, muy tempranito, con tortillitas hechas ahí, en ese momento. Y hay conchas rellenas, me está diciendo. Bueno, también sin relleno para que no le eche mucha azuquita. No le eche mucha azuquita. De por sí anda uno con todo el azúcar por los cielos y luego echándole más, ¿no? Bueno, de vez en cuando no hace daño, de vez en cuando no hace daño. Saluditos, Jorge, un saludo para Yoli, un saludo para toda la gente de San Carlos, un saludo para todos los melgosas, a toda la familia, a todos los melgosas, que sí hay bastantitos, por cierto. ¿Cómo cuántos melgosas serán, eh? Esto, mejor no me pongo a contarlos, mejor así lo dejamos, oiga, así lo dejamos. Tranqui, tranqui, tranqui. Vámonos ahora con el Charro Abitia, oiga, vamos a escuchar la voz del Charro Abitia.

Ahí está, no te vayas, se llama la canción. Escuchamos la voz de Francisco el Charro Avitia. Otra, sí, otra con él, oiga. Esta que se llama Hojita Verde. ¿Usted nunca jugó a la Hojita Verde?

0: Hojita verde, ¿cuándo caerás para demostrarte quién pudo más? Oiga, si el fuerte viento o un gran ciclón o los latidos de un corazón. Oiga, usted nunca jugó a la hojita verde. Cuando yo estaba chamaca, ya le llovió bastante. Oiga, ya corrió un cuatro ríos. Oiga, hay una canción que se llama Cuatro Ríos, por cierto, que la canta también el Charo Abitia. Cuatro Ríos se llama. Me acordé. Bueno, le decía que ya corrieron varios ríos y varias tempestades. Y no había tanta tecnología como ahora. Ahora los niños ya no juegan. Los niños ahora lo que hacen es andar pues nada más con su teléfono, haciendo jueguitos electrónicos. Sí, sí se le desarrolla una agilidad para el uso de la tecnología, cosa que no tenemos los mayores. Porque dice Minita, se nota que eres de otro siglo, me dice, porque escribes con un solo dedo. No, le dije, y me canso, le digo, y me enfado, no puedo estar escribiendo en el tecladito del teléfono. Le dije, mejor mando mensajes de voz. Pero bueno, entonces los chicos ya desarrollan una agilidad y con los dedos, con los dedos pulgares, hacen con una facilidad escriben, ¿no? Sí, y lo desarrollan de una manera estupenda. Sin embargo, yo creo que si los pone usted a jugar a las canicas, pues no le dan a una canica, oiga. Oh, no, a la primera no. A ver, póngalos ahorita a jugar canicas. A los hoyitos de pelota. Tampoco le van a atinar a los hoyitos. Al 1, 2, 3, 4, 5, 6, 7, 8, 9, 10. Según los que jueguen. Ah, ¿verdad? ¿Por qué? Pues porque no tienen también la agilidad que teníamos nosotros cuando éramos pequeños. Entonces, nosotros jugábamos, entre todos los juegos que tenía, porque yo jugué muchas cosas, oiga, muchos juegos, oiga. Tuve una infancia feliz, no me puedo quejar de ninguna manera. Dentro de las limitaciones que había en ese tiempo, bueno, pues uno buscaba la manera de hacer algo diferente y algo, pues, en que entretenernos, que disfrutar. Entonces también había un juego que era la hojita verde. Y era traer una hojita. Uno tenía que traer una hoja en la bolsa, del pantalón, de la blusa, del vestido, de todo. Y si alguien le decía hojita verde y no mostraba usted la hoja verde, perdía. Entonces recibió un castigo. Eran los juegos de hace tiempo. Y no era bullying, ¿eh? Era diversión pura, sana, bien sana, vea. Había tantos juegos tan bonitos, pero tan diferentes y tan especiales. Era la imaginación de nosotros para hacer divertida nuestra infancia. Aparte de los juegos clásicos que ya conocíamos desde la Pelegrina, desde el chicote. Pasto, sol, pepe, mímica, chile, tomate, cebolla. No, ¿se acuerda usted de los juegos esos? ¿Se acuerda usted de jugar al chicote? ¿Se acuerda usted de jugar, no sé, había tantos juegos tan divertidos al aire libre? Las rondas no podían faltar también, se hacían rondas también. A las 12 de la noche mataremos un cochito. ¿Se acuerda usted de eso o no se acuerda? ¿Ya se le olvidó? ¿Ya se le olvidó tan rápido? A ver si apenas tiene 90 años, ¿por qué se le olvidan las cosas? No se crea, no, tiene que acordarse de todas esas cosas bellas que disfrutamos cuando éramos pequeños y que las disfrutamos hasta la adolescencia y no nos daba vergüenza salir a jugar ya adultos a jugar al béisbol. Ah, no, era de mis favoritos el béisbol. Sí, en ese tiempo, lo voy a decir, no estaba de moda el fútbol como está ahora, ¿eh? Aquí en Ensenada, no, perdóneme, estoy hablando de hace muchos años. El béisbol era el rey y seguirá siendo el rey de los deportes. Entonces la gente jugaba béisbol, no jugaba fútbol. Ya después se puso de moda, ya como en los 90s más o menos, pero en los 70s, en los 80s, no, todavía se jugaban todos esos juegos bien bonitos, bien suaves, oiga. Pero ya le contaré otro día porque ahorita se me está yendo el tiempo en darle platicando nada más mis hazañas. Yo creo que también usted las jugó. Ni me diga que no, oiga. Si ya tiene más de 50, le tocó, yo creo, disfrutar de todos estos juegos. Más de 50, que conste, que me fui nada más hasta los 80, ¿eh? Nada más. Hilario, ¿verdad que usted le tocó jugar todo eso? No me diga que no. Mari Ruiz también, yo casi que parece que la veo, casi parece que la veo en el equipo contrincante. Oiga, a propósito de equipo contrincante, déjame mandarle un saludo a Enrique Flores, por allá en Tlaxcala, escuchándonos todos los días. Le mando un abrazote grande a la señora Silvia Zambrano y a la familia Ríos Patricio también, cómo no, les mando un saludito, un saludote mejor, oiga. ¿Cómo andan las cosas por allá? Un saludito con gusto para la Sofi. ¿Cómo está mi Sofi chula? Espero que esté aquí en Ensenada y si está en Tijuana, bueno, seguramente en su tratamiento. Esperemos en Dios que salga adelante de todo esto. Y ya que mencioné a la familia Ríos Patricio, quiero mandar un saludo a Tuxpan, Jalisco. Allá nos escucha don Francisco Ríos, siempre está escuchando la rancherita. Muchas gracias, don Francisco. Un saludo para su hija Marina. Y también quiero mandar saludos para mi querido Josué Taboada, que siempre nos está escuchando, siempre nos escucha, muchas gracias. Allá en Maneadero, Teresita, ¿cómo está usted? Le mando un saludo también a Antonio, y un saludo para Víctor. Allá le mando un saludo a Carmen, claro que sí, Carmen Zamora, Carmen, se me perdió la medallita, le mando un saludo también. Quiero mandar un saludo hasta la Sierra de Juárez, allá por los rumbos del Rancho de las Chollas. ¿A quién cree? Al que cumplió años hace unos días. A mi querido Enrique El Chapo Casillas, cumplió años y no me invitó, pero no importa, no le hace, le mandé una felicitación, espero que se le haya dado su hija. Ahora le mando un saludo, un abrazo a don Enrique Casillas, un saludote grande, grande, grande, con mucho cariño, un abrazote de esos de oso, un abrazo de oso, de esos que se siente, que hasta se alinean las chakras, oiga, se alinean los chakras con los abrazos que yo doy. Ah, ¿verdad? Un saludito para doña Lucila Miranda, le mandamos ya que andaba por allá por Maneadero, pues también le mando un saludo. A la familia Ramírez Corona, muchas gracias, Marilisa. Ayer me, bueno, puras tentaciones me dio, dice, ¿qué cree que comí, Lupita? Me dijo. Y yo todavía me quedé pensando, ¿qué comería? Algún platillo que usted una vez me recomendó cuando fuimos a Chihuahua. Me quedé yo así, le dije, no, comió chile pasado. Pues sí, me dijo. Puras tentaciones, ¿eh? Qué emoción, qué bueno. Le mando un saludo, un abrazo a la familia Ramírez Corona. 7:36, voy a mensajes. Perdón, allá en Mexicali, Tijuana, sorry.
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10: Me acordé de la canción Cuatro Ríos, porque yo digo que cuando yo estaba chica, pues ya crecieron cuatro ríos, o no sé cuántos ríos, si aquí no había ríos en Ensenada, ya crecieron. Ya, o sea que ya llueve desde que yo nací. Ya tengo mis añitos, oiga, pero bien vividos, bien aprovechados. En la vida no importa la cantidad, sino la calidad. Sí, escucha lo que le digo, no son la cantidad, es la calidad de vida. He vivido mis etapas y yo me gustaría que la gente las viviera de esta manera, ¿no? Cada etapa de nuestra vida tiene lo suyo. Antes usaba zapatillas, ya no uso zapatillas, por ejemplo. Y ya me pasaron mis tiempos de las zapatillas, oiga. No, hombre, ahora me pongo zapatillas y parezco gallina en comal, oiga. Imagínense un comal caliente y la gallina brincando ahí porque ya no puedo con ellos. Saluditos con gusto. Hilario, no se ría de mí, oiga. Le mando un saludo a mi querida Rosita Gómez Castañeda. Me puso un mensaje, voy a ir al Cerezo, me dijo. Voy al Cerezo. Directo, le dije yo. No, pero va a ser una labor social, ¿eh? No. Ella va a hacer una labor social allá en el Cerezo y le mando un saludo, siempre trabajando, siempre haciendo cosas buenas por los demás. Le mando un abrazo al profe Octavio García, Mielositos presente, no puede fallar, le mandamos un saludo también con afecto. Y un saludo para el Gober, un saludo para Jorge Zúñiga, el Gober, y a su linda esposa, la señora Rosa María Gómez, que también está escuchándonos todos los sabaditos lindos, ¿eh? Y todos los días. Gracias, muchas gracias. Un saludo para el doctor Cepeda, oiga, que lo traigo medio perdido. ¿Dónde andará? ¿Dónde andará el doctorcito? ¿Dónde anda el doctor Cepeda? Que no sé, no

gracias. Allá en Los Pinos, y no hasta México, no, yo no tengo ningún saludo que mandar, oiga. Allá no. No, pero acá en el rancho de Los Pinos sí. Ahí le mando un saludo para Benito Martínez, para Olivia, para Abraham, ¿cómo estás, Abraham? Marisela también, a Juan y a don Rodo, allá en Maneadero. Al señor Francisco Arroyo, a doña Felipa Torres, ¿cómo están? Buenos días. Vámonos con esto. Lucha Villa, se llama Cuatro Ríos. Ándale.

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4: Y ya.

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Ándele, qué cosas, Dios santo de mi vida. Qué buena canción, ¿a poco no? El mundo es mío, la grandota de Camargo, Chihuahua, Lucha Villa. Nada más y nada menos. Oiga, vamos a escuchar ahora la voz del don Luis Pérez Mesa. 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

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Se pone la canción que acabamos de escuchar con Don Luis Pérez Mesa. Vámonos ahora con esta bien romanticona.

Dos seres que se aman. Qué bonita canción en la voz de don Luis Pérez Mesa. Para cerrar este espacio viene nada más y nada menos que Irma Serrano para cantarnos esta canción que usted conoce y que la vamos a cantar juntos, oiga. Entonces, después de esta canción, ya me voy a ir directito con el programa de Pedro Infante. Acuérdese que el día de hoy, sabadito, tenemos un programa de Pedro Infante y sus invitados. De vez en cuando voy a quitar un poquito de Pedro, porque es mucho Pedro Infante, ¿no cree? Ay, no, si el programa es de él, ¿cómo cree que lo voy a quitar? Es Pedro Infante y sus invitados. Vamos a tener invitados, yo creo que algunos duetos el día de hoy. ¿A quién se le antoja? Por lo pronto ya tengo una petición del dueto Amanecer, así que eso lo vamos a hacer dentro del programa de Pedro Infante. Con esta nos retiramos de la música que marca la diferencia, oiga, que es con Lupita Valencia. Irma Serrano.

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0: Bueno, pues es momento de que iniciemos el programa con Pedro Infante y sus invitados. El día de hoy vamos a tener buenos invitados, como todos los sábados, oiga. No sé por qué a mí se me ocurrió que el día de hoy invitar a puros duetos y más duetos. ¿Le parece o no le parece? Si no le gusta, pues no lo hacemos así. Pero si le late esta sugerencia, pues los vamos a disfrutar, eso sí le digo, Gracias. Yo pienso que sí le va a latir. Buenos días, Lupita. Dice, puede complacer con una canción para la familia Granados, que la escuchamos acá en Los Ángeles, California. La canción sería El Organillero con Javier Solís. Por favor, saludos para usted y todos sus radioescuchas de La Rancherita. Gracias, familia Granados. Mire, voy a tener invitado en lugar de duetos a Javier Solís todo el programa. Ay, no es cierto. Yo quisiera. Cuando me sugirieron hacer el programa de Pedro Infante, le voy a contar, Digo, no es ningún secreto. Me dijeron, va a haber un programa de Pedro Infante que de 2 horas y usted va a ser la conductora. Yo le dije, ¿qué, perdón? Sí, me dijeron. Pues instrucciones de la empresa. Le dije, ¡ay, no! Fíjese lo que contesté yo, porque soy rezongona, Le dije, no, 2 horas son mucho tiempo con Pedro Infante, lo siento. La gente se me va a enfadar, yo no quiero eso. Si quieren, lo hago, pero con invitados. Bueno, pues ya no les quedó de otra, yo creo. Entonces le dije, ¿y por qué en uno de Javier Solís? De inmediato le dije, ¿por qué no en lugar de Pedro Infante Javier Solís? Hubiera sido fabuloso ya, pero bueno, no se me dio. ¿Qué dicen?
1: Hola, Lupita, buenos días. Aquí saludándola, escuchándola desde las 6 de la mañana. Usted es mi despertador. A las puras 6 de la mañana está escuchando. Saludos y buen fin de semana, buen día.
0: Oiga, de algo sirve en esta vida de despertador, oiga, qué bueno. Saludos, Víctor Manuel Mercado García. Le mando un saludo a usted y a toda su linda familia, por supuesto. Fíjese que sí, se hizo como costumbre que ya soy el despertador de Ensenada y eso me da gusto, Me da gusto, mucho, pero mucho gusto. ¿Por qué? Bueno, porque a las 6 de la mañanita yo ya estoy aquí en acción, oiga. Ya estoy aquí en acción todos los días, menos los domingos, que me levanto más tarde. La Rancherita, muy buenos días.
2: Muy buenos días, Lupita, ¿cómo está usted?
0: Excelente, excelente. ¿Y usted cómo ha estado,
2: Pues aquí, ya sabe, el gober siempre pasando lista.
0: Ah, qué los bueno. ¿Eh? Ya le andaba poniendo fan, retardo, No, nada más retardo.
2: No, todo aquí está bien. Cuídese, Lupita.
0: También
2: usted. Tenga un bonito día. Y pues ahí cuando pueda, avienta una de la grandota de Camargo.
0: Seguro que sí. Ándale, pues, claro que sí, mi gober.
2: Cuídese mucho.
0: Y usted también, saludos a su esposa, por favor.
2: La está escuchando.
0: Ay, gracias, qué linda.
2: Bye.
0: Hasta luego. Mi gober precioso, le mando un saludo y un abrazote para los dos, con todo respeto, oiga. Oiga, pues, vámonos con don Pedro Infante Cruz, el que nació en Mazatlán, Sinaloa, nada más y nada menos. Ahí vamos a escuchar algunas cosas de Pedro Infante, pero antes de irnos a escuchar cosas de Pedro Infante, le voy a dar el santoral, porque vamos a empezar con las mañanitas, y el día de hoy, el santoral dice, que se festeja a San Federico, San Federico, obispo de Utrecht, ¿verdad? Que nació entre más o menos en el año 825 y 828, un poquito antes que yo, nada más un poquito ya. Entonces resulta que su vida la dedicó a reformar las costumbres de los diocesanos, como el paganismo, como los matrimonios incestuosos que se usaban mucho antes, Se usaban mucho, entonces era costumbre. Él se dedicó los consideraban inmorales y lo eran, de hecho, y él se dedicó a reformar todas estas costumbres. Fue el evangelizador de Frisia, es una región histórica de los actuales Países Bajos y está considerado como un gran estudioso de las Sagradas Escrituras. Pero bueno, fue asesinado en el año 838 en un complot que nunca fue esclarecido. Fíjese, desde entonces no se esclarecen las cosas, imagínese aquí, en el 26, y muchas cosas no se esclarecen. Ya le llovió, ya. Y sigue las cosas igual. Algunas cosas no se esclarecen, pero ya no me voy a meter en esas cosas porque luego se me ve el programa en eso. El día de hoy festejamos, el 18 de julio festejamos a quien lleve por nombre Sinforosa. Sinforosa, fíjense nada más, oiga. Es la Sinforosa. Pero hay una barranca, allá en las Barrancas del Cobre, que vamos a ir, si Dios lo permite, el día 5 de octubre, que se llama la Sinforosa. Emite un sonido con el aire, un sonido especial que hace como una sinfonía, pues se llama Sinforosa, por eso se llama la Sinforosa. Esta barranca es una barranca privada, fíjense, nada más tiene dueño, el señor que compró toda esa área de la sierra, toda esa área, la tiene muy bonita, la tiene muy cuidada, cobra porque entremos a la Sinforosa, pero vale la pena lo que pagamos por entrar a esta barranca que se conoce como la madre de las barrancas. Esto es allá en cerca de Huachochi, Chihuahua. Es una barranca que pocas personas van. Yo la incluyo en el paquete de que hago del viaje a las Barrancas del Cobre. Está incluida la barranca La Sinforosa y la barranca de Urique y otras barrancas muy bonitas. Pero luego le platico de mis viajes. Pero si le interesa, hábleme, llame ya. Oiga, estaba con el santoral, la Sinforosa de Roma y sus siete compañeros, San Materno, San Emiliano, oiga, hay muchos emilianos, San Emiliano, San Filastrio, mejor Lautaro, ya. San Rufilo, Rufilo, bueno, San Arnulfo, pues qué cree que en la ranchita hay un guerrero, y se llama Arnulfo Guerrero el Panda, un abrazo mi querido Arnulfo, Santa Teodosia, San Federico, pues el que estábamos hablando de él, San Bruno, está bonito el nombre de Bruno, ¿verdad? San Bruno. Hay un lugar allá en Baja California Sur que se llama San Bruno. Bueno, es un pueblo cerca de Santa Rosalía, por aquellos rumbos. Es Santo Domingo Nicolás, también se festeja el día de hoy, y los Beatos Simón, Juan Bautista y Tarsicia, y también Olga. Así que si usted lleva alguno de estos nombres que acabo de mencionar, o cumpleaños el día de hoy, muchas felicidades. Estas son las otras mañanitas.
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12: Este dueto que me pidieron una canción con ellos, este dueto que fue compuesto por Antonio y Carolina. Fíjense que Antonio Valdés Herrera, uno de los compositores que nos dejó tantas canciones tan bonitas, no sé si usted recuerda la canción Alondra. Alondra, ahorita la voy a buscar, a ver si la tengo por aquí. Pero si no, esa canción obtuvo un segundo lugar en el primer Festival Mexicano de la Canción. Hace muchísimos años le estoy hablando de todo esto. Pero aparte de todo, Antonio, que era un superlocutor de por acá, de los rumbos de La Baja, de por acá, él nació en Cocorito, en Sonora, pero pues estaba como muy ligado acá a México, a La Baja California. Entonces, este pueblo está más o menos a la orilla del río Yaqui. Y de ahí sale este gran compositor que inició su carrera como locutor en Baja California, acá por el año de los 50 y cúbole. Yo no nacía todavía, ¿o sí? Empezó en el 53. No, yo no nacía todavía, me faltaba poquito ya. Pero bueno, unos añitos, muy poquitos, ¿eh? Entonces resulta que él se inicia como locutor en Baja California. Y de alguna manera ella empieza a sentir así esa emoción por la fama y todo. Él cantaba muy bien, ¿eh? Aparte de que hablaba bien, cantaba muy bien. Tenía una voz muy afinada, muy varonil. Él compuso varias canciones. Entre esas canciones él compuso la de Esta Tristeza Mía. Ah, ¿verdad? Si me sorprendes llorando, por ejemplo. La de Renunciación. Esa canción es de él. Y muchas más, muchas más. Cuando él conoce más bien hicieron pareja, una pareja muy interesante, Carolina Arias, que era del dueto de las hermanas Arias. Con su hermana Graciela tenía un dueto que se llamaba así, las hermanas Arias. Entonces ella cantaba con Antonio, Antonio y Carolina. Y él compuso muchas canciones y cantaron muchas que fueron su éxito. Esta no es de él precisamente, pero es muy bonita. Se llama Yo he visto en invierno. Originalmente le comento que esta canción se llama Avecillas, pero nunca se conoció por ese nombre. Siempre se conoció por Yo he visto en invierno, porque así empieza.

Sí me sorprende llorando de Antonio Valdés Herrera esta canción. Es el dueto Amanecer, el invitado de este día, y vamos a cerrar con esta bonita canción.

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Nos vamos a complacer con la siguiente canción. Esta se llama 100 años. Se la vamos a dedicar a usted, que la pidió con mucho gusto. Y no puede faltar, yo creo, en este programa, ¿verdad?, esta canción. Profe Norberta, le mando un saludo allá en Tula Hidalgo, escuchándonos todos los días. Le mando un abrazote grande, grande, grande. Espero que esté usted muy bien. Ya Juanita me contó que anduvo por allá en Tula, que estuvo en su casa. Y le pregunté cómo estaba, me dijo que muy bien, que ahí la llevaba. Y desde aquí le mando un abrazo grande. Espero que esté bien, bien, bien siempre. Que Diosito me la cuide mucho a la profe Norberta Ibarra hasta Tula Hidalgo. Y le quiero mandar un saludo también, por cierto, a Juanita de la Cruz y un saludo para Alicia Mora, allá en Chapultepec. Allá le mandamos un saludo, allá por la colonia Aeropuerto, más o menos. Ahí es donde vive Alicia, le mandamos un saludo a Alicia. Me acordé de la profe María de Jesús Elizalde, ¿cómo estará? Le mandamos un saludo también con mucho cariño y con mucho respeto. Vamos a seguir con la música, pero antes déjeme ver si tengo algún mensajito de las personas que nos escriben aquí en el WhatsApp. Le recuerdo que el teléfono es 646-178-3979, 178-3979, dice, hola, muy buenos días, Lupita, ¿me podría por favor complacer con una canción que se llama La Lámpara? Si se puede, o póngame la que usted quiera. Ándele. Ay, por favor, gracias. Que se pase un bonito fin de semana. Saludos, Lidia López, de la colonia Arcoíris. Ay, ay, ay. Un saludo, Lidia.

vida, voy a ir con una máscara. No, no se cree, oiga, ¿cómo cree que voy a andar? Tengo muchos amigos allá en San Antonio de las Minas. Allá en San Antonio de las Minas, dice, hace tiempo me dice la profe Letia Costa, Lupita, ¿me puede, la invito? Mire, ya me platicó lo que iban a hacer y todo, y luego me dijo, vamos a traer al Mueca Mayor y que esto y que el otro. Y luego me dijo, no, pero luego me dio el sablazo, ¿me puede apoyar en la conducción? No, profe, le dije yo, sí quisiera, pero francamente le dije yo, yo no estoy muy ligada con los grupos, entonces temo meter la pata como lo sé hacer, porque sí meto la pata muy seguido. Pero ¿qué cree? Víctor Mandujano sabe bastante de grupos, invítelo a él. Y ahora es el invitado. Sí, es para no trabajar yo, pues. No, no se crea, yo me encanta ir a disfrutar de estos eventos, la convivencia con la gente, que es lo que más me gusta. Y pues recordar es vivir con esas canciones tan bonitas. Allá en San Antonio de las Minas va a ser ahí donde está la delegación. Ahí va a estar todo el guateque, va a estar bueno, ¿eh? Hay venta de comida, hay actividades, hay cosas bonitas. Hay que ir, oiga. San Antonio de las Minas tiene historia, ¿verdad? Tiene historia. Un día se la voy a contar. Por lo pronto, me voy con la canción 100 años porque ya es hora de los comerciales. Después de la canción, los comerciales.

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9: Invitada especial, no podía faltar la grandota de Camargo, Chihuahua, Lucha Villa, Josué, pon atención. Saludos para mi gober, ¿cómo está mi gober? Un saludo para su linda esposa, para todos ustedes que nos acompañan. Señor Ramón Preciado, qué gusto saludarle. Vámonos con ella, con la grandota que nos canta. Así.

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14: Sueño de tantos, óyeme, cómo no, qué duetazo, caray. Esos hermanitos que hice, Pulido. Pulido eran el apellido, era el apellido de los Oros. Y don Abelardo, compositor de compositores, oiga, ¿qué canciones compuso don Abelardo Pulido? Yo quería poner puros duetos, pero no me dan chance, oiga. Pero ahorita ponemos a los dos Oros, faltaba más, faltaba menos. Saludos, excelente día, profe Connie, ¿cómo está? Le mandamos un saludo hasta allá, hasta Chapultepec también. También es de las playas. Saluditos, vámonos con una canción bonita.

Dos arbolitos, se llama esta hermosa canción que acabamos de escuchar en la voz de Pedro Infante, la voz inmortal de este ícono de la música mexicana, don Pedro Infante. Por cierto, me preguntan si él canta la canción Dios Nunca Muere. Claro que sí, recuerde que tiene un disco de valses. Y yo me traje precisamente en mi diablito el día de hoy este material en donde vienen los valses que él interpretaba, Pedro Infante. Y entre esos viene este de Macedonio Alcalá, por cierto. Este tema que pues le dio, que es como el segundo himno más importante en Oaxaca, porque Macedonio Alcalá era de ahí, de Oaxaca. Era originario de Oaxaca, entonces él compone esta canción. Y ya le conté la historia de Macedonio Alcalá, que murió muy joven y que era compositor, y una historia muy, muy triste, muy, muy triste, porque pues murió prácticamente pues en la miseria. ¿Por qué decirlo de otra manera? Si así fue. Los que fueron sus alumnos, le ayudaron a sobrellevar su enfermedad apoyándole económicamente y de otras maneras para que él saliera adelante, y murió a los 35, 37 años, no recuerdo. Pero Macedonio Alcalá hizo este tema de Dios Nunca Muere, y como le comento, en Oaxaca es como un segundo himno. De hecho, cuando usted vaya a Oaxaca, si viaja con Valencias Tours, o sea, conmigo, vamos allí a la catedral. Nos hospedamos, de hecho, muy cerquita de la catedral. Y me gusta porque a las 12 del día las campanadas de la iglesia suenan con el vals Dios Nunca Muere. Lo escuchamos enseguida en la voz de Pedro Infante.

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1: Ahí tienen la tertulia, oiga, y a la cárcel hechos bola. Ya son las 9:16, mensajitos y regresamos.
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1: Gober precioso, Jorge Zúñiga, un abrazote grande. La familia Salinas, por favor, dice... dice, saludos señora hermosa, un gran gusto escucharla, gracias por su voz y su tenaz y sus temas tan bellos de Pedro Infante. Ponga de esas canciones para acá, para el Valle Dorado, un gran abrazo, la familia Salinas, please. Bueno, claro que sí, le mandamos un saludo. Marta, bueno, ay, mire, te llamas igualito que la Martita Bueno. Hija de Roy Bueno. Bueno, es otra historia, y lo te la cuento. Vamos a escuchar a los dos zorros, ¿sí? De una buena vez. Saluditos, Lidia. Saludos para Azúcar y para Armando. A la Alemania, a la mexicana, de parte de la familia Ramírez Corona. Me acaba de hablar María Luisa Corona y le digo, ay, nomás me dejó antojada. Ahí le mandamos un saludito con gusto a toda la familia Ramírez Corona y a todo el personal que labora con ellos. Don Beto, Don Beto, Don Beto. ¿Cómo está, Don Beto? Échele ganas, usted puede. Y vamos a cantar al estilo de los dos oros, este dueto que formó parte de la historia de la música con esas composiciones, con esos temas. Los dos oros fueron algo así como, como toda una sensación. Acuérdense que fue una época de duetos muy bonita, muy, muy bonita. Había vastedad, vamos a decirlo. Los duetos se pusieron como de moda, ¿eh? Como de moda. Entonces, los dos oros, ¿sabe qué me gustaba de ellos? Que cantaron con mariachi bien suave, pero los dos oros también lo que hicieron, que los acompañaba un arpista, un señor que tocaba el arpa de una manera extraordinaria, don Arturo Mendoza, para ser exactos, era el nombre del señor que tocaba el arpa con ellos. Los acompañó en muchos de sus temas, pero los dos oros, que eran los hermanos Pulido, pues se hicieron muy populares porque Abelardo, uno de los oros, componía unas canciones increíbles, como Entrega Total, como Sueño de Tantos, le puedo decir Estrenando Novio, canciones como aquella Diosa de mi Vida, La Reina del Mar, unas canciones bellísimas, pero esta pasó a la historia.

Dios mío, tendría yo que echar un volado aquí, un disparejo, para ver con qué cierro con los dos oros. Me piden aquella que diste, la huella de mis besos, otra que se llama Sollozando y la de Estrenando Novio. A ver, ¿cuál es la buena, eh? ¿Usted qué opina? Una, dos, tres, ¿qué opinó? Vámonos por esta. Con esta vamos a cerrar el espacio de los duetos, de este dueto. Nunca pude hacer el programa con los duetos, pero los incluimos todos los días en la programación normal. Pongo una o dos canciones con duetos para que ustedes los recuerden. Este es uno de los que recordamos siempre, que son los dos oros. Vamos con ese tema que se llama... ¡Ay, no! No, no puede ser, están opinando. Ya iba a poner la huella de mis besos, pero dicen que no. Aquí están opinando a través del WhatsApp. ¿Qué es eso? ¿Qué es eso? O sea que me voy a tener que salir de esta para irme. Ahí está, ahí está. Se quedaron con Estrenando Novio, oigan.

0: recordando cosas bonitas con estas canciones, con los dos oros. Ahora nos vamos a una pausa, porque por ahí viene otro invitado de Pedro Infante, ¿ya?
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Ya estamos de regreso con más aquí en el programa de Pedro Infante. Ahora nuestro invitado, porque voy a cerrar con Pedro Infante. Ya me pidieron algunas canciones con Pedro Infante. Y vamos a invitar, pues al amigo organillero, oiga. ¿Qué le parece si nos vamos con el organillero que me pidieron desde Los Ángeles, California? Y yo no la había puesto, no la había puesto. Esta canción... ¿Cuál sería, el amigo organillero o el organillero? A ver, déjeme checo los mensajitos que me mandaron por aquí y vemos. Gracias, Armando, saludos, gracias. Dice, gracias, licenciado, ahora sí a trabajar. le moví al avispero con los dos oros. No, pues son mis canciones, son las que a mí me gustan, me encantan. Yo disfruto junto con ustedes la música, no crea que no. Dice, soy sobrina del señor Pepe y de Roy Bueno. ¡Ah, mira qué linda! Soy hija del señor Margarito. Yo soy la señora Marta Bueno para servirle. Fui esposa del señor Víctor Manuel Salinas. Mi padre era primo hermano de Pepe y Roy. ¡Ah, mira, los dos los conocí! Le atiné, estrenando novio, ¿eh? Los dos oros, gracias mi señora hermosa, bendiciones. Sí, me pidieron esa de estrenando novio, porque les gusta tanto estrenar novio, pues. Yo digo. Ahora nuestro invitado va a ser Javier Solís. Vamos a escuchar. Amigo organillero, otra vez a lo mismo. ¿Quién fue? El de Los Ángeles, California, ¿verdad? Es más, voy a poner las dos. Así de sencillo, así soy yo. De una buena vez nos vamos con el organillero. ¿Dónde andas, mi Javi?

0: Así es, oiga, nomás por ser tan cobarde, ya ves. Es la voz de Javier Solís, qué estilo, qué forma de interpretar la voz de seda, la voz de terciopelo, perdón, de terciopelo, ¿eh? Ay, qué chulada. Bueno, vamos a una pausa y regresamos para cerrar ya este espacio con las canciones de Pedro Infante. Cerrar este programa de Pedro Infante y sus canciones, además de sus invitados. Agradeciendo, por supuesto, a todos ustedes que se reportan a nuestra línea telefónica, a todas las personas que mandaron mensajes, a todas las lindas personas que están al pendiente de este programa. Muchísimas, pero muchísimas gracias. Muchas, pero muchas gracias. A todos y a todas. Gracias, Charlie. Gracias, Mona. Gracias, gracias, gracias. ¿Qué más puedo decir yo, Bueno, puedo decir muchas cosas, pero ¿cómo expreso mi agradecimiento? Hablando. Hablando se entiende la gente. Vamos a una pausa y regresamos. Gracias, buen día.
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Oiga, pues ya casi me retiro y los voy a dejar en muy buenas manos, eso sí. Eso que ni que viene por ahí, oigo pasos, escucho por ahí el abrir y cerrar de puertas, porque por ahí viene llegando el maestro de maestros, el profe. Aquí le decimos el profe, pero es todo un maestro, oiga. O sea, no es cualquier cosa, pues. Maestrazo. El profe Roberto Lagunas Brito, que viene con su carpeta, que es forma de corazón. Trae una carpeta especial, la mandó a hacer exclusivamente para tener ahí a esos corazoncitos solitarios que andan buscando por ahí, en algún lugar de nuestra Ensenada, de Tijuana, de Mexicali y de otros lugares que nos escuchan, alguien con quien compartir sus experiencias, sus pláticas, sus vivencias, alguien con quien platicar, alguien tal vez con quien hacer pareja. Digo, primero hay que platicar, hay que invitar el cafecito, hay que ir al parquecito, no sé, a platicar, conocerse, mirarse a los ojos. Y luego, pues, ya que lo miraron a los ojos, escanéelo completo, ya. No, hombre, porque hay que revisar de todo, a ver si le conviene o no le conviene. Digo, no es conveniencia, es atracción mutua. Y yo pienso que en una plática se puede convivir con una persona y conocerse a través de las pláticas, a través de sus experiencias, es conocimiento, es parte de la vida. Así que por favor no se pierda el programa con el profe Roberto Lagunas que se llama Cupido en la radio. Ahí el profe tiene bien custodiados a todos los seres humanos que están en este programa, a todos los señores y a todas las señoras que andan ando en pos de Doña Blanca. Ah, no, que andan buscando a alguien en la vida. Ya sea para hacer una pareja, ya sea para hacer amistad, no sé. Ahí se lo dejamos de tarea. Yo no me resta más que darles las gracias. ¿Y por qué me estoy despidiendo si todavía me falta una canción? Déjenme ponerle esta canción y luego me despido, ¿sí? Con otra, con Pedro Infante, por supuesto.

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Qué bonita canción, ¿verdad? De la historia de un amor. Ya me voy, oiga. Los voy a dejar con el profe Roberto Lagunas, que ya trae su carpeta en forma de corazón. En forma de corazón. Porque ahí vamos a. Ahí nos vamos a apuntar más de cuatro. No, sí. Se puede, sí se puede. ¿Cómo de que no? Los de casa no podemos porque no participamos en sorteos ni nada, pero usted puede inscribirse en este programa que se llama Cupido en la Radio. Yo no me resta más que darle las gracias a todos y cada uno de ustedes por haberme acompañado. Los que me aguantaron desde la tempranito, oiga, que aguante. Mis respetos para ustedes, ¿eh? Muchísimas gracias a todos por estar desde muy temprano siguiéndonos en este programa. Y ya me voy. ¿Todos lloramos o no lloramos? Todos lloramos alguna vez, ¿por qué no? Con esta me despido, les deseo siempre todo lo mejor de la vida misma. Quiérase mucho. Consiéntase, se lo merece. Sea feliz. Sea feliz con lo que tiene y no infeliz con lo que no puede tener. Con lo que tiene usted puede ser feliz. Y no ande agarrando problemas que no son de usted. Deje que los demás resuelvan sus problemas. Y usted resuelva los suyos para que todo fluya. Regale amor y recibirá amor. Pásenlo bonito. Feliz fin de semana. Si Dios lo permite, regresaré con ustedes el próximo lunes a eso de las 6 de la mañana. Yo soy Lupita Valencia.

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0: Muy, a ver si nos escuchamos. Muy, pero muy buenos días. Con el gusto de cada semana les damos la más cordial bienvenida a este su programa infantil que hacemos con temas de entretenimiento, de conocimiento, sobre todo de valores, con cuentos y fábulas. Nuestra doctora con sus consejos para la salud, Alexia con nuestra, ahora sí que nos lo conocimiento, nuestra ingeniería de medio ambiente con sus temas para cuidar. Van a ver un tema tan interesante que nos trae el día de hoy. Y conocer nuestro medio ambiente es importante, cuidarlo y sobre todo atender nuestro entorno y no maltratar lo que va a ser para el futuro de los pequeñitos que se van a quedar así. Por eso es importante nosotros tratar de cuidar nuestro medio ambiente y de eso vamos a platicar en un momento más. Y todo con el propósito de que se pasen unas 2 horas donde lo principal es, el principal protagonista son ustedes, mis niños, niños y niñas, los principales protagonistas. Así que ustedes tienen siempre la chispa increíble, la alegría de y la inocencia siempre, con su conciencia tan pura que tienen mis pequeñitos. Por eso insisto que somos nosotros y ustedes las mamás quienes deben de poner o debemos de poner el ejemplo. La música que les gusta están en su derecho de escucharla, pero también deténganse un momentito para ahora sí que para ver el contenido de la misma, qué mensaje les tienen, qué tipo de lenguaje utilizan. No es malo escuchar música, nunca, o sea, no es decir, sabes que la música no es mala. Solo saber si realmente a sus hijos o hijas les aportan algo. Así que, ¿les da risa que sus hijos o hijas no digan groserías? Yo creo que eso es mal, es una mala manera de expresarse. Sin embargo, nosotros a veces nos reímos, les da, no sé, como que se divierte con que nuestros pequeñitos estén hablando cosas que no deben de ser. La manera en cómo nos expresamos es importante, observar a los hijos porque ellos y ellas serán el futuro del mundo. Así que si te gusta pintar la carita de tu niña, o pintarles las uñas, o pintarles el cabello, ¿crees que eso es para una niña de su edad? Es que a veces las mamás dicen, no, es que mi niña que se ve, a ver mi niña, y se acercan a las niñas porque las niñas les ejerce una, no sé, un interés, ven a la mamá o al papá, y cómo se visten, cómo se arreglan, y sobre todo la mamá que se pinta tanto, y les gusta mucho estarse frente al espejo. Y muchas de ellas, porque muchas tienen que irse a trabajar, muchas pues salen también, pero los niños ven, las niñas sobre todo, dicen, ay, préstame tus pinturas, todas las mamás siempre se les hace fácil. Déjate pinto tus uñitas, déjate, no nada, las niñas son niñas, los niños son niños, no le pongas bigotes, no los hagas crecer en una etapa que no es de ellos. Ellos dejen de vivir su infancia, su niñez. Y papá, que fumas, que bebes en casa, piensa en tus hijos o hijas que te están observando. Así que deja tu celular a un lado, compórtate como un adulto y toma conciencia y reflexiona si en realidad crees que lo que haces beneficia a tus menores en casa. Yo soy Hugo Infante. En cabina ya está Carla López, a quien le doy los muy buenos días y las gracias por el apoyo por esta primera parte del programa, primera hora. Y anuncio con gusto a quien decide darle seguimiento al programa porque dice con cierto tono y con toda la actitud para quedarme en este proyecto infantil llamado Cosas de Niños. Muy buenos días, Mirna Ángeles, alias Mirnuchis. Buenos días, Mirna Ángeles.
1: Y estoy contenta y emocionada de seguir este día con ustedes con la mejor programación donde va a haber diversión, conocimiento y entretenimiento.
0: Excelente.
1: Buenos días,
0: bien.
1: Hugo.
0: Muy buenos días.
1: Hola, Carla. Hello.
0: Muy bien. ¿Tenías algo que decir o ya es más que suficiente?
1: No. Vamos arrancando esto con mucho gusto. Y claro, claro está que ya nos están escuchando por la 1420 AM. XEX Radio Ranchito o por medio de nuestra aplicación rcradioapp.com. Y si quieres vernos en vivo y a todo color, por redes sociales nos puedes encontrar. Así en la página de Impacto HI en Facebook, Impacto HI. Solo busquen el dispositivo y ahí va a salir un micrófono. Y ahí estaremos en vivo y a todo color para todos ustedes durante estas 2 horas donde van a tener entretenimiento y muchas cosas más.
0: Así es, bueno, mandamos nuestros saludos cordiales hasta la bella y hermosa ciudad de Mexicali, donde ya se encuentran el enlace de quien opera el máster de controles, a Ani, y en esa gran estación de mucha tradición, muchos años, la XCD, la grande de Mexicali, la de grande de México, es en sí una, no sé, ya es un ícono aquí de nuestra, de nuestro bello país, así que les mandamos muchos saludos a la 1050 en amplitud modulada, lo cual agradecemos estén en sintonía para poder llegar al público de esta gran ciudad capital de nuestro estado de Baja California. Y esperamos que las familias nos acompañen en todos lados, si están en Alcopones, ahí en Mexicali hay muchos lugares muy bonitos, y cruzando la frontera, otros también que están muy hermosos, al Valle Mexicali, una ciudad preciosa, Mexicali, nuestra bella capital. Y listos mis niños para escuchar, y sobre todo mis niñas y niños para que vean este programa. Si ustedes no nos pueden nada más escuchar, ¿no? También nos pueden ver, váyanse Impacto HI, busquen la página de Facebook. Hay un micrófono pequeñito, le pican ahí y directamente solamente suscríbanse o nada más agréguense y listo. Les decimos adelante y ustedes pueden pasar para invitarlos a que estén aquí con nosotros. Bueno, Mirna, ¿estás lista para enviar a música?
1: ¡Claro que sí! La semana pasada nos quedaron varias canciones por presentar. Y también queremos decirles que si quieren escuchar una canción o una melodía que te agrade, o solo tienes que marcar a este número. Para Orejas, 664-686-3670. Va de nuevo, 664-686-3670. ¡Y listo! Así que vamos con La Granja de Zenón, con esto que dice El Pingüino y la Gallina. ¿La escuchamos?
0: El Pingüino y la Gallina, la escuchamos, claro que sí.
1: Claro.

0: Bueno, pues la mejor doctora, y no es para presumir, nos vamos. Ah, ya tenemos una llamada, ya tenemos la llamada aquí con nuestra amiga Amparito. Amparito, buenos días, ¿cómo estás?
1: Buenos días, feliz y contenta como una lombriz.
0: Como una lombricita, podemos poner por ahí el audio.
1: Aquí abajo. Estamos con mis amiguitos.
0: Ahí abajo. Con tus amiguitos, sí, lo que pasa es que pues estamos tratando de poner el audio aquí para que te podamos escuchar. Espérame tantito. Ok, claro sí, sí, ok. Ay, espérame, dame un segundito, ¿eh?
1: Sí, claro que sí.
2: Hello, hello, buenos días, Amparito, ¿cómo estás?
1: Feliz y contenta como una lombriz.
2: Qué gusto escucharte de nuevo.
1: También yo. Qué bueno que está bien acompañado vos.
2: ¿Qué nos traes el día de hoy? Ya queremos escucharte, estamos claro. Ansiosos para tener conocimiento con lo que nos vas a compartir esta mañana a nosotros y a todos los que nos están escuchando.
1: Sí, pues aquí estamos listos. Vamos a hablar de la espinaca.
0: Yeah. Ah, perfecto, es lo que hemos quedado pendiente de escuchar la espinaca.
1: Y el betabel.
0: Ah, muy bien.
2: La famosa remolacha, también muy conocida, ¿verdad?
1: Sí.
2: Ay, es súper deliciosa, con limón y sal.
1: Dios mío, riquísimo.
2: Así es.
1: La espinaca es un suplemento de hoja verde muy bajo en calorías. Destaca por su alta concentración de vitaminas A, C y K, ácido fólico y hierro, okay. Así como antioxidantes como la luteína, que protegen la salud visual y combaten el envejecimiento celular. Las propiedades nutricionales principales: salud visual, es rica en luteína y zeaxantina, antioxidantes que ayudan a prevenir afecciones degenerativas como cataratas, salud cardiovascular y óseo. Aporta potasio, que regula la presión arterial, y vitamina K, esencial para la correcta coagulación de la sangre y la fortaleza de los huesos. Ayuda también en la digestión y en el control de peso. Contiene un alto nivel de fibra, que favorece el tránsito intestinal y aumenta la sensación de saciedad. Prevención de anemia. Es una fuente de hierro de origen vegetal, cuya absorción mejora si se consume junto con alimentos ricos en vitamina C.
2: ¡Wow! Ah,
0: excelente, muy bien, muy bien. Sobre todo la vitamina C es importantísimo, igual que es como para ayudarte a prevenir problemas de, no sé, de gripe, de todo ese tipo de afecciones a veces de garganta, ¿no?
1: Sí, es buenísima para eso, para que los niños no se enfermen de la tos, de catarro, pues tantas cosas que podemos ayudarle a los niños, pero con moderación.
2: Wow.
1: Porque la espinaca, si la comes demasiado, o sea, todos los días, yo tuve un pacientito que duró un año comiéndola porque se puso a diario comía ensalada de espinaca con un montón de cosas. Hombre, al año tenía un montón de piedras en los riñones y hasta todo, porque si no, pues cómo iba a vivir.
2: Entonces hay que tener mucha precaución o saber medir, por ejemplo, semanalmente hacer como un calendario de cómo poder ingerir este alimento balanceado, y más para los niños, porque escuché que es muy buena para el fortalecimiento de los huesitos de nuestros niños, que poco a poquito van creciendo y sanos y fuertes, ¿no? Hay que meterlo en la dieta diaria, pero intercalada, ¿verdad?
1: Sí, por ejemplo, 10 hojitas. Para un niño es más que suficiente.
2: ¿Y qué tal hacerlo como con un huevito para el desayuno?
1: Sí.
2: Porque es muy difícil que los nenes y las nenas en día hoy quieran pues tomarse un juguito verde con la espinaca, como que no es muy agradable para ellos. Y pues igual tenemos que como que buscar esa, hacerles entender como que te vas a poner fuerte como Popeye o vas a ser súper fuerte si consumes espinacas, a motivarlos a que ellos puedan agarrarle ese cariño a las espinacas, porque van a ser buenas para su organismo.
1: Sí, siempre decirle a los niños lo que les favorece, pero hasta con cantitos, aplaudiendo con las manos, bajarte al nivel de tu hijito, de tu hijita,
2: correcto.
1: Para que puedas identificarte y le quede grabado en el cerebro que es muy bueno lo que le estás dando.
2: Eso es muy importante, Amparito. ¿Y qué nos puedes decir de del betabel, la remolacha?
1: Betabel. Dice que es que tiene nitratos de alto contenido. Mejora la circulación. Reduce la presión arterial.
2: Wow.
1: Tiene fibra que mejora la digestión también. Ácido fólico para deportistas, oxigena los músculos y acelera su recuperación. Y sus propiedades es la salud, que es cardiovascular. Sus nitratos naturales se convierten en óxido nítrico, lo que relaja y dilata los vasos sanguíneos, ayudando a disminuir la presión arterial. Rendimiento deportivo, mejora la eficiencia del uso de oxígeno en los músculos, lo que aumenta la resistencia física y reduce el tiempo de recuperación tras el ejercicio. Combate la inflamación, contiene betalaínas, poderoso antioxidantes que protegen las células y reducen la inflamación en el cuerpo.
0: Excelente, Amparito. Te vamos a hacer un corte
1: claro que sí.
0: Y continuamos aquí, no te me vayas, ¿sale?
1: Sí.
0: Regresamos en un momento más aquí en tu programa
2: Cosas de Niños.
0: Regresamos.
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0: Bueno, y comentamos aquí con Amparito acerca de las propiedades de la espinaca. Qué interesante, la verdad. Esta es una, creo, de las vegetales más ricos que se consumen, las verduras más sabrosas, sobre todo las propiedades tan eficientes, tan buenas que nos da este tipo de alimento. Es un alimento de veras completo. Y como dice esta Mirnuchi, dice que pues con huevito, sí, se puede mezclar con muchas cosas, Amparito.
1: Así es, hay un montón de formas de prepararlo. Ensalada con huevitos, hacer tortas de espinaca, no acabamos en toda la mañana.
0: Así es.
1: Acompañarla con ejotitos, con trocitos de calabaza.
0: Sí, la verdad que sí, y sobre todo es muy saludable. Muy saludable. Para aquellos que tenemos problemas de azúcar, eso es excelente porque te mejora los niveles de azúcar, te baja los niveles de azúcar, es importante la espinaca, muy buena.
1: Sí, porque protege el hígado.
0: Aparte también, ¿eh?
1: El nivel de azúcar queda en su lugar.
0: Sí, así es.
1: Es desintoxicante también.
0: Desintoxica.
1: Y es para el embarazo, fíjate nomás.
0: Así, o sea, que no me, con eso no me embarazo, ¿o qué?
1: Es
0: dignidad
1: para el embarazo. Ok. Porte de ácido fólico y vitamina D1 ayuda a prevenir defectos congénitos en el sistema nervioso del bebé.
2: Para que se vaya desarrollando un bebé fuerte y sano desde el vientre de mami.
0: Se vaya desenrollando, mi niño chiquitito, mi niño pequeñita, que se vaya desenrollando muy bien.
2: Amparito, Amparito, y cuéntanos, síguenos diciendo de la remolacha, ¿de qué manera la podemos consumir o...?
1: Se la puedes hacer en agua fresca, que es la más sabrosa, ¿eh?
2: Ah, caramba, ¿en agua fresca?
1: Ah, porque le pones, por ejemplo, para que sepa más sabroso o así, pues cubitos de hielo, como ahorita que está haciendo calor, y este, y en lugar de azúcar refinada le puedes poner este piloncillo.
2: Wow.
1: Cubitos de esos chiquitos de piloncillo, se los echas una media hora antes en poca agua y ya agarra ese sabor inigualable, como si estuvieras en un rancho debajo de los cañaverales.
2: Ya me imaginé. Y es algo nuevo, interesante, lo voy a probar, porque siempre estaba acostumbrada yo a nada más pelar el betabel o la remolacha, limoncito, sal o lo tradicional en un juguito. Que también tenemos que tener como que esa iniciativa también para ir dándole a nuestros nenes este alimento también en su dieta diaria, porque es muy buena por todas las propiedades que nos acabas de compartir. Pero la idea que nos acabas de dar de hacerla en agua suena fenomenal.
1: Es maravilloso, ¿eh? Cálenle y verán, y si le echan unos limoncitos exprimidos, sin las semillas, así vienen. No, ¿para qué queremos más ahorita con este calor?
2: Y con eso estamos más que listos para
0: definitivamente refrescarnos. Pues muchísimas gracias, Amparito. No sé si tengas algún chistecín por ahí de...
1: ¿Qué están?
0: Está salte y salte como chapulín.
1: Dice así, porque se acostumbra a decir lengua materna y no paterna.
0: Ok.
1: Muy sencillo, señorita profesora, porque es mamá la que habla siempre.
2: Muy bueno. ¿Qué nos quiso decir?
0: Ya sé.
1: Qué cosas te pito.
2: No, estos nenes son tremendos y qué imaginación tienen, ¿no?
1: Sí. Pepito le pregunta al chico nuevo, ¿cómo te llamas? El chico nuevo le dice, Eco. Pepito le vuelve a preguntar, ¿por qué? El chico nuevo le responde, no sé.
2: Ok.
0: Muy bien. Uno más.
1: Se encuentran dos serpientes y una le pregunta a la otra, oye, ¿sabes si somos serpientes venenosas? La otra le pregunta, ¿por qué? La otra contesta, porque me acabo de morder la lengua.
2: Uy, ese sí estuvo fuerte.
0: Ese sí estuvo muy fuerte, así es.
2: Pero pues, ya se aprendió.
0: Ya sé, pues muchísimas gracias, Amparito. Como siempre, cada semana nos traes algo muy interesante y sobre todo que nos alegras un poquito esta mañana soleada y calurosa.
1: Así es, a protegerse.
0: A protegerse.
1: Y a pasar un día feliz.
2: Gracias, Amparito. Excelente. Y a tomar agüita de remolacha.
0: Muchísimas gracias, Amparito. Nos estamos escuchando, si Dios lo permite, la próxima semana.
1: Claro que sí, que Dios los bendiga.
2: Gracias, Amparito.
0: Hasta luego.
2: Hasta luego.
0: Bueno, y continuamos aquí con más cosas de niños. Sí, la mejor doctora, les decía yo hace ratito, y no es para presumir, una de las mejores médicas. Pediatras está aquí en Cosas de Niños y cada semana nos envía su mensaje y consejos para la salud, así que sentémonos a escuchar la cápsula de esta semana, la cual lleva por título La diarrea. Qué importante es ahorita, sobre todo lo que es en momentos de calor, hay tantas cosas que hay que cuidar, sobre todo el estómago, importante nuestro estomaguito, sobre todo los jugos gástricos y todo lo que conlleva malestares que a veces nos traen muchísimos problemas, hasta vómito. Entonces, pues me encantan los consejos de la doctora, sí, porque están interesantes los comentarios, consejos y todo lo que nos trae la doctora, nuestra doctora cabecera, que le mandamos un gran saludo y nuestro agradecimiento siempre por mantenernos informados cada semana. Vamos directamente con esta cápsula de la doctora con la diarrea.
9: Buenos días a todos en este bonito sábado y en su programa Cosas de Niños. Les habla la doctora Magdaleno para darles un consejito de salud. Y sobre todo ahorita, no sé si han escuchado sobre una diarrea que anda ahorita por todos lados y sobre todo por cuestiones alimenticias. Pues vamos a hablar de esta bacteria, que no es una bacteria, es un protozoario, ¿sí? Es como pariente de las amibas. No es eso, ¿verdad? Pero es un protozoario. Este protozoario se llama Cyclospora cayetanensis. Este es un parásito y es una causa muy importante de diarrea acuosa y prolongada. Eso quiere decir que va a tardar días en poderse mejorar el paciente. Y particularmente se va a presentar en pacientes que regresan de un viaje, que andan en áreas endémicas y en brotes relacionados también con productos frescos contaminados. Si han escuchado por ahorita las lechugas, pero no son el único vegetal, acuérdense, todos los vegetales vienen de la tierra, están contaminados y por eso cuando los vamos a ingerir deben de tener su proceso de desinfección muy, muy, muy acucioso. Este organismo se transmite por vía fecal oral, mediante la ingestión de alimentos o de agua contaminada. Eso quiere decir que yo no se lo voy a pegar a mi hijo, a mi esposo, a mi primo, sino que lo vamos a ingerir en alimentos o en aguas contaminadas. Y les voy a decir por qué. Porque este parásito va a excretar unos huevecillos y esos huevecillos pueden durar en áreas contaminadas, en el agua, en alimentos, por días. Incluso hasta pueden ser resistentes a las medidas higiénicas. Entonces, puedo desinfectar los vegetales y aún quedar los huevecillos. Cuando nosotros los ingerimos, se van a explotar o abrir en el intestino y van a invadir lo que es la mucosa del intestino, provocando el proceso inflamatorio y, por lo tanto, esta diarrea acuosa. Son diarreas totalmente líquidas y duran días. A menudo se distiende la pancita, dejan de comer, pierden peso por tanta pérdida de agua y el riesgo de una deshidratación severa es muy alta. Por eso es importante que cuando empiecen con este cuadro diarreico, inmediatamente acudan con su médico. Puede haber fiebre también de baja intensidad de 37.7 a 37.8 o 38, no ser muy alta, pero ser persistente. El diagnóstico se va a realizar mediante las muestras de las evacuaciones o de las heces, pero puede resultar negativo ante cualquier estudio que nosotros solicitemos, de los estudios estándares que solicitamos. Por eso tiene que ser una técnica especial que se llama de Ciel-Nielsen modificada, para que tengamos mayor éxito en detectar este microorganismo. El tratamiento, tienen que acudir con su médico inmediatamente, es muy sensible a trimetoprim y sulfametoxazol, aunque como son ovocitos, eso quiere decir huevecillos, estos huevecillos, como tal lo dice, tienen una pared gruesa y por lo tanto también son medio resistentes algunos a tratamiento. Por eso es importante que acudan con su médico inmediatamente y sobre todo los niños se pueden deshidratar tan fácil y tener complicaciones muy graves. Inmediatamente acudir con su médico, estar dando suero vida oral, que es salva vidas. Así es que muy importante ahorita la higiene de los alimentos, mucho cuidado ahorita con las verduras y sobre todo las lechugas, el brócoli, todo lo que tiene mucha área para que se queden ahí los microorganismos. Mucha higiene con todas las verduras y si las pueden comer ahorita, por ahorita, mientras veamos esto todo cocido, mucho mejor. Y tener pues esa higiene, ¿verdad?, que deberíamos de tener y que la hemos relajado muchas veces, o vamos a lugares donde no tienen una higiene adecuada. Bueno, cuídense mucho y les deseo un bonito fin de semana. Saluditos.
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0: Escucho ya, al fin, ok. La doctora Marta Magdaleno, pues ya la escucharon ustedes, siempre con sus consejos muy útiles, esto de lo de la diarrea, que es importante, acuérdense, otro usuario dijo algo así, ¿verdad? Acerca de algo que es muy importante y que debemos de cuidar y sobre todo atender inmediatamente. La diarrea no es cualquier cosa, la diarrea es una señal de que tu organismo, de que tu sistema digestivo te está diciendo algo, así que es importante tomarlo muy en cuenta porque te lleva rápidamente a una deshidratación y más ahorita que en estos momentos está el calor, como va, entonces necesitamos nosotros hidratarnos lo suficiente, agüita, mucha agua. Si pueden tomar suerito, también es importante retener los líquidos. Doctora Marta Magdaleno Montes, especialista en pediatría, subespecialidad en oncología pediátrica, egresada de la UABC de pediatría. Ella tiene su consultorio ahí en Plaza Las Palomas. No está muy lejos, ustedes se van por todo lo que es el Boulevard Díaz Ordaz. Llegan ahí hasta donde sale la entrada de Lomas Verdes. Pasan ustedes la clínica 27, inmediatamente van a ver ustedes del lado derecho que hay una entrada que es para Lomas Verdes, nada más cruzan esa entradita y a un ladito está Plaza Las Palomas. 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Ella, aparte de ser pediatra, es pediatra oncóloga. Así que si por ejemplo hay algún problema de salud, que los niños lo vean, todos decaídos, tristes, no, es que tiene tristeza, es que el niño está malito, está triste, no. Es que tiene mucho que ver también que los niños hay que atenderlos. Si los niños los ven a ustedes con fiebre alta, decaídos, pálidos, con dolor, ahora sí que de algo de piernas, de pies, de que si tienen unas bolitas en el abdomen, los dolores de cabeza, caecimientos de masas que son, que es una bolita, es que no es un absceso, no, ni siquiera ustedes empiecen a pensar lo que ustedes creen, ¿no? Hay que llevarlo con un diagnóstico previo porque puede ser una cosa que necesite tenerles, prevenirlos ante algo más grave como puede ser un cáncer. Entonces, siempre es importante un diagnóstico muy importante, si tiene incluso también datos de sangrados como moretones, puntos rojos, sangrados de nariz, palidez de la piel, sangrados de orina, importantísimo llevarlo al doctor. Y ya el doctor le dice, mira, bajo diagnóstico yo pienso que es esto, y yo les va a decir más o menos de qué se trata y los va a mandar o las va a mandar directamente con una oncóloga pediatra. 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
2: Ah,
0: sí, se aprendió ya dos pares de números. Así que bueno, pues vamos directamente con Mirna a ver qué quiere. ¿Qué quiere decirnos Mirna?
2: Pues después de escuchar la grande cápsula de la salud de la doctora Marta Magdaleno, nos vamos al viejo oeste. ¡Yeeha! Porque ahí está Marifer con el sheriff, que dicen que se derrite muy rápido con esta calor. Porque según dicen que es el sheriff de chocolate. Dicen que es muy rico. ¿Será?
0: ¿Por qué será rico? Vámonos directamente con el sheriff de chocolate, con esto que dice así. Vamos.

0: Bueno, y continuamos aquí con más cosas de niños. Y estaba yo viendo acerca de algo muy, muy importante aquí, acerca de... Le decía ya Mirna. Mirna, pasa mucho en las escuelas, muchas cosas, pero también con tus compañeros.
1: Todo lo relacionado con los niños siempre es un mundo. ¿Qué era eso tan importante que le comenté?
0: Bueno, aquí nos sale Gemini. De repente se prendió.
2: Y su acto de presencia aquí anda bien, aprendiendo con nosotros también.
0: Ya está aquí en Cosas de Niños. Yo lo digo, que Mirna, que pasa mucho en las escuelas, pero también con los compañeros cuando van a una reunión o en tu misma familia, ¿qué hacer en estos casos? Algo que llamamos acoso a mi persona y lo cual se suele llamar como bullying. El bullying, ¿qué hacer ante esto que ya se volvió muy, muy común? Es algo ya muy habituable, es algo que debemos nosotros también de ver de qué manera podemos atacar. Y sobre todo ver qué podemos hacer.
2: Así es. Hoy en día todo empieza desde casa. Educar a nuestros pequeñitos, enseñarles el valor número uno que es el respeto. Desde ahí comienza todo en casita y también nutrirlos con esa confianza. Por si alguno de nuestros pequeños está sufriendo bullying o alguno de sus amiguitos está sufriendo bullying, tengan esa confianza de decir, mamá, papá, ¿cómo lo ayudo? O cómo también dirigirse con sus maestros, ¿no? Es muy dado que el bullying no solamente está en las áreas escolares o fuera de casa, sino que también empieza desde el primer núcleo, la familia. Como padres de familia, tíos, abuelos, debemos de saber cómo tratar a nuestros nenes. O sea, no podemos poner los apodos ni un calificativo, ni un adjetivo calificativo que los haga menos o que ellos se sientan mal. Porque vamos creciendo con esa parte de, en lugar de decir, por ejemplo, yo me llamo Mirna, que me digan gorda, gordita, chaparra. Desde ahí empieza el bullying.
0: ¿Cómo me molestan en la escuela? Esto es lo que nos hablan algo de unos artículos que salen. ¿Cómo prevenir el bullying que trata a los demás con respeto y empatía? Es importante ponerse del lado de la otra persona, poniéndose en su lugar. Si ves que alguien sufre acoso, no te quedes callado, defiéndelo o avisa inmediatamente a un adulto de confianza. Para crear un ambiente seguro de tener el acoso, puedes seguir así estando con estas acciones claras que te vamos a decir. Si es un buen compañero, incluye a todos, invita a jugar a quienes

0: No, hay mucha gente que tiene una seguridad increíble y sobre todo hay muchos niños que lo que hacen es ayudarse y ayudar a los demás. Incluso cuando tú te sientes alejado, ¿por qué? Porque tienes lentes, porque te sientes que estás muy gordito. Pero todo tiene que ver con los valores. ¿Cómo te sientes y cómo te ven en tu casa? Sobre todo muchas veces la misma familia. ¡Ay, estás todo gordo! ¡Deja de estar comiendo! ¡Quítate de vuelta, vete por allá! Desde ahí ya empiezan los problemas. ¿Cuándo? ¿Qué hacemos nosotros? Pues tratar de cuidarnos nosotros mismos. Mis niños, ustedes valen mucho. Desde que son pequeños ya tienen un valor. Y somos únicos. Son únicos desde el momento en que ustedes pudieron llegar a esta vida. Entonces, qué importante es darles a ustedes ese toque mágico que nos lleva a que en todos los lugares se nos respete. Nosotros respetamos, muestra respeto. Entonces siempre tratar de enfrentar ese tipo de maltrato, ese tipo de querer que otra persona sienta más que tú. Todos somos iguales, todos tenemos, decía la otra vez, que no nos medimos por inteligencia, nos medimos por habilidades. Es muy diferente a que yo diga, pues yo sé mucho español, tú eres muy burro. No, espérate. Yo sé matemáticas, maestro. ¿Tú sabes matemáticas? No, pues entonces. Los dos tienen habilidades diferentes. No quiere decir con eso que tú seas menos que el otro. Tú estás gordo, tú estás flaco. Eso no tiene nada que ver. ¿Cuál es la importancia de un ser humano? La manera en cómo te comportes, cómo te conduces, la manera en cómo hablas, la manera en cómo empatizas, cómo es la manera en cómo te comportas ante todos los demás. Puedes ser una persona completamente que tengas varios defectos, que quizás la gente los vea por fuera, pero tú por dentro debes de sentirte lo más seguro posible. Yo me siento bien, yo soy una persona que realmente soy empático y también yo me siento seguro. Y como me siento tan seguro, nos vamos a un corte y regresamos aquí en tu programa Cosas de Niños.
1: Así
0: regresamos.
1: Es, Cosas de Niños.
2: Cuando dejo de cantar, haciendo palmas.
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0: Continuamos con esto que se llama bullying, tal como dice Mirna. Sí, hay muchas cosas que enfatizas, que haces en querer sentir mal a la persona, pero todo depende más bien tú cómo te sientas. No es lo que te dicen, sino cómo te sientes. Cómo es la manera en cómo tú te comportas, esa es la diferencia. Si tú tienes una manera de sentirte, no, es que yo estoy gordo, pero ¿por qué quién te dice que estás gordo? ¿O te lo dices? Ah, es que me veo en el espejo y estoy gordo. Mira, las complexiones, la manera en como tú te ves, es la manera en como tú actúas. Entonces tú te sientes mal, ¿por qué te quieres sentir mal? Puedes ser una persona que tengas los mayores defectos, pero no con eso vas a dejar de tener tus grandes virtudes. Esa es la diferencia. Es la forma positiva de actuar, de ser ante toda la gente. Y bueno, antes que se me pase, porque claro, se me pasa cada rato, yo quiero mandar rápidamente saludos a los que están directamente, nuestros seguidores. Quiero mandar un gran saludo a mi sobrino Luis Arturo, que está allá en el Estado de México. Por ahí pasaron un trance un poquito fuerte con su abuelita. Así que le mando un gran saludo a mi niño y a él, a toda la familia. Así que ojalá y que todo siga bien. Y bueno, son cosas que pues lamentablemente, no es que lamentablemente, son cosas que ocurren y que debemos de ver como una salida de todos los que vamos a irnos de este planeta, de este mundo. Así que no es una manera de decir, oye, pues confórtate, no, la cuestión es que tenemos que tomarlo de la manera natural, como viene la vida. Y un saludo y un abrazo a Luis Arturo, a Cou, Julián González, a mi prima Pati Macías, José Luis Maciel, compañero Calamardo también, Roberto, Erika 81, Miriam, le mando un gran saludo, Miriam Sanoja, nuestra co-conductora, nuestro pinocho del programa Cosas de Niños, primera edición. Al user 543148, no sé quién sea, pero qué bueno, te agradezco que estés aquí. Gerardo Acevedo, mi sobrino, María Mercedes, una compañerita de muchos años, Carmelita Rosales, a Tuti, a mi hija Eunice Pérez Alcalá, mi niña hermosa, te mando un saludo, mi hija bonita, a la Maikis, a Frejarri siempre es muy positiva, me dice siempre, no estás solo tú, la verdad estás bien, te mando un saludo, Frejarri. A mi sobrina, a mi pequeñita Cris Paola, Cris, siempre ella ve el programa, hoy siempre lo escucha, un saludo para ella y para mis niños. A Mica Vino, a la Princesa Mejía, a Miss Roxy, a Jessy, a Lisette García, hasta allá, hasta la ciudad de Sinaloa, te mando un saludote y un abrazo. A Tacos el Viejón, que le gusta mucho Cosas de Niños, Ana Gabriela, Jimeno Solís, Arisbeth, Álvaro López, a Tomova, Mariel Socorro, al Ronco, a mi excelente amigo, a mi amigo el Biker. Le mandamos un gran saludo.
7: Saludos.
0: Bueno, continuamos rápidamente, porque si no se nos va el tiempo y no dejo hablar aquí a Mir Nuchis. Y bueno, les decía yo rápidamente acerca de lo que nos estamos platicando, no participes en burlas, cuídate de lo que compartes. Si te están molestando a ti, mantén calma y aléjate, busca compañía y habla con a un adulto. Es que me están molestando y tú dejas que todavía te sigan golpeando, te sigan aventando cosas, te sigan agrediendo verbalmente. ¿Quién tiene la culpa? No hay culpables, pero sí hay personas que no se cuidan. En este caso, a veces son los que se dejan que otras personas sigan burlándose o sigan encimándose o sigan abusando de lo que ellos piensan. Ellos, muchos somos más grandes, somos más fuertes, tú estás flaco, estás en quencle, yo puedo hacer lo que yo quiera contigo, te puedo quitarte el lonche, o sea, mis niños, no, oye, no, es importante que eso lo hables, lo digas, aléjate hasta un lado, siempre con la cabeza en alto, nunca asentirte, ni encorvarte, ni decir, yo es que no, eso, no, mi niño, tú eres fuerte, tienes actitud, vives, vales al igual que todos tus compañeritos que están en clase, igual tú, nena, que tienes lentes, que te sientes a veces, que eso mismo también nos hace sentir un poquito de bajo estima, pero nada que ver, es algo que a muchos nos pasa, la cuestión de la vista, hay cosas, como les digo, que traemos ya de genética, pero eso no tiene que hacernos sentir incómodos o mal. Mi estimada Mirna.
7: Así es, tenemos que aumentar y fortalecer ese autoestima para seguir viéndonos hermosos, radiantes, y que en todo lo que nos digan, hacer caso omiso a la basurita que tiren los demás. Y si nosotros estamos viendo que alguien está como mencionas Hugo, sufriendo de bullying, ser la diferencia, darle apoyo a esa persona y hacer que las cosas cambien. Todo empieza con uno mismo para que todo se vaya contagiando poco a poco.
0: Es importante. ¿Tú sufriste de bullying en la escuela?
7: Sí, y hasta en la secundaria. Anteriormente no era conocido muy así como bullying, era acoso escolar, le llamaban en aquella época, pero sí fue bastante devastador porque no se dan cuenta las personas cómo van destruyendo tu autoestima. En la secundaria, que era una etapa muy difícil, y ahora que lo recuerdo, hace rato mencionaste la palabra burro. Recuerdo que cuando iba en primaria, yo empecé a cursar tarde el primer grado, a una edad que no era. Y recuerdo que cuando me ponían la fila para formarnos en los honores, muchos compañeritos decían, ¡ay, mira la burra! Entonces, desde ese adjetivo calificativo, ya los niños, según ellos, no se dan cuenta y puede que sí no haya nada de maldad, pero vienen los sentimientos de las personas.
0: Te hace sentir incómodo, te Correcto. Hace sentir mal y dices, ¿cómo es posible que me estés diciendo tú adjetivos o me estés calificando cosa que no sabes? La cuestión es de cómo te comportas y cómo miras al frente. Yo también sufrí mucho problema de bullying. ¿Saben qué tuve que hacer, mis niños? Y ustedes no lo hagan. Ustedes lo que le estamos diciendo es, hablen con un adulto, miren de frente, no se me encorven, siempre tengan esa seguridad de hablar y con esa seguridad ustedes se van a plantar. No me vas a hacer menos, no me voy a sentir menos. ¿Quieres agredirme? Síguelo haciendo, vaya, ahí te quedas. Entonces Correcto. Me voy directamente con un adulto y le comento qué es lo que está sucediendo.
7: Totalmente,
0: alzar la voz. Es que eres un chismazo, que no sé qué. Lo que te digan, tú, así como se te resbalan las cosas. Es muy importante tú, la manera en cómo actúes, es como te va a determinar a ti como personita. A mí lo que hacían, yo tuve que pelearme, fíjense. Tuve que pelearme para que me dieran un puesto dentro de los niños que eran, que no se dejaban. Tuve que hacerlo porque era ya insufrible, era una molestia constante. Y nadie te enseña a veces a superarlo, a enfrentarlo. Entonces muchas veces tu papá o tu mamá están ocupados en sus cosas y por más que les dices, no te dejes, defiéndetele, dile al maestro. O sea, no, pero si tú lo puedes y lo puedes enfrentar con lo que te estoy diciendo, no con golpes, sino con palabras. Las palabras, si no lo sabes, mi niño, son más fuertes, dejan más golpes en la vida de la otra persona. Entonces, conforme tú digas y conforme tú actúes, es como lo que vas tú a verte enfrente a la vida. Bueno, Mirna, ¿qué te parece si continuamos aquí en tu programa Cosas de Niños?
7: Así es. 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
0: Hay muchos títulos muy excelentes. Les hablaba yo acerca del Principito, toda una saga de cuentos de Julio Verne. Tenemos también nosotros el diario de Ana Frank. Es algo que deberíamos nosotros de entender y de ver. Que yo me gusta a mí estar estudiando y que yo soy digital y que yo lo veo en mi computadora, lo veo en mi tablet, lo veo en mi móvil. No, es muy importante ustedes que también lean en papel. ¿Por qué es importante leer en papel?
7: Estimulamos lo que viene siendo la imaginación. Pero nos lleva a otro mundo.
0: No, pues, a ver, yo estimulo mi imaginación también con lo digital. ¿Por qué tengo que leer en papel?
7: Porque nos ayuda también a tener mejor fluidez al hablar y vamos conociendo nuevas palabras.
0: No, a ver, Mirna, yo estoy leyendo en lo digital, yo estoy viendo aquí en mi tablet y también puedo fluir con mi vocabulario. ¿Por qué es importante hacerlo?
7: A ver, bueno, ya te di dos opciones. No sé, Hugo, a ver, dime.
0: Bueno, no es que seamos magos ni hagamos magia, pero es muy importante saber que las distracciones no nos ayudan. Si tú tienes alguna cosa que tú quieres que te lleve a la imaginación, que te traslade a hacer fantasía en tu cabecita y digas, mira, me gusta este título, me gusta este tema, me gusta esta novela, me apasiona, si es de ciencia ficción, si es de terror, de lo que a ti te guste, tú sabes cómo la leer. ¿Cuál es la diferencia? Yo tomo un libro que es de pasta, ¿y qué pasa? No tengo ninguna distracción. Me pongo en mi celular y cada rato tengo distracción, porque tengo muchos amigos, aunque digamos, no, es que no tengo, sí. De repente te mandan un WhatsApp, de repente te ponen algo de Facebook, de repente te entra la curiosidad de ver qué te pusieron en un reel, o qué hicieron en los reels, o qué ves en un TikTok. Entonces, eso te esquiva mucho de estarte poniendo mucho más atención en un libro. Por eso es importante que leas en papel. En papel, créeme, incluso hasta el olor del libro, qué rico huelen los libros cuando son nuevos. Nuevos.
7: Y también cuando están viejitos. Sí, ese aroma
0: estaba yo
7: que
0: en la primaria, sacan. Lo primero que olía era las hojas. Yo, la verdad, era un gusto incluso que me llegaran la cantidad de libros, ya nada más era para que lo forráramos en casa con mami. Qué tiempos, de verdad, qué pasa el tiempo.
7: Te emocionabas, ¿no? Cuando llegabas a algún nuevo curso y sabías que ibas a estrenar libros.
0: Sí, ¿no? Y te digo, sobre todo en la cuestión de ahí de la escuela, de la primaria que te llegaba. Bueno, Mirna, pues vámonos a otra cosa, mariposa.
7: Así es. Por mientras, ¿qué les parece si nos vamos con un poquito de música?
0: ¿Sí?
7: Sí, nos vamos a ir con un poquito de música.
0: Pero antes de la música, pues ya llegó el músico, mi amigo Chuy López.
7: Hello, Chuy, bienvenido.
0: Dice, vámonos a un corte y continuamos aquí en tu programa.
7: Cosas de niños. Vámonos.

0: ¡Vamos a bailar!
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0: estamos de vuelta con más cosas de niños.
1: Adelante, Mirna, vámonos.
2: Y continuamos, regresamos. ¿Y qué les parece si nos vamos con música? Porque dice Marifer, no me quiero ir sin cantarles otra canción. Esta canción dice, para los peques y las nenas, les encanta bastante. Esta cancioncita lleva por título La Jaba y el Pescado.
1: ¿La Jaba o la Jaiba?
2: La Jaiba y el Pescado.
1: Ya, la Jaba, ya, no la dejaba.
2: Ya me di hambre.
1: La Jaiba y el Pescado, y vamos con eso, ¿qué dice?
2: La Jaiba y el Pescado, con Marifer.

0: La jaiba, la jaiba, la jaiba, la jaiba y el pescado, el pescao. Bueno, la cápsula de nuestra amiga Alexia es algo que no debe de faltar porque cada semana nos trae algo diferente. Nuestra ingeniera del medio ambiente que anda, trabaja y trabaja. Y es lo que dice ella, que anda trabajando. No, sí trabaja mucho mi amiguita. Y no falta el conocimiento para los peques. Y en esta ocasión nos va a platicar de un tema muy interesante. Dice, ¿por qué los camaleones cambian de color? ¿Por qué será? ¿Tú sabes por qué?
1: No sé.
0: Bueno, vamos a escuchar entonces a mi estimada Alexia y vámonos con eso que dice así.
2: Seguramente has escuchado que los camaleones cambian de color para esconderse y confundirse con cualquier cosa que los rodea. ¿Pero sabías que esa no es la principal razón por la que lo hacen? Los camaleones cambian de color principalmente para comunicarse, regular su temperatura y reaccionar ante lo que ocurre a su alrededor. Su piel contiene unas células especiales con diminutos cristales que reflejan la luz. Al cambiar la distancia entre esos cristales, cambia también la manera en la que la luz se refleja y como resultado aparecen diferentes colores. Por ejemplo, un camaleón puede modificar su apariencia cuando se sienta amenazado, cuando quiere atraer a una pareja o cuando se encuentra frente a otro camaleón. Sus colores pueden funcionar casi como un mensaje. Pueden indicar tranquilidad, advertencia o disposición para reproducirse. También utilizan estos cambios para controlar su temperatura. Los colores más oscuros pueden ayudarles a absorber más calor cuando necesitan calentarse, mientras que tonalidades más claras pueden reflejar parte de la luz cuando hace demasiado calor. Y sus habilidades no terminan ahí. Los ojos de un camaleón pueden moverse casi de manera independiente, permitiéndole observar diferentes direcciones al mismo tiempo. Cuando encuentra una presa, enfoca ambos ojos hacia ella y utiliza su famosa lengua, que puede proyectarse a gran velocidad para capturar insectos. Así que no, un camaleón no puede simplemente colocarse sobre cualquier objeto y copiar exactamente su color como si tuviera un disfraz mágico. Lo que vemos es un extraordinario sistema de comunicación y adaptación. La próxima vez que veas cambiar de color a un camaleón, quizá puedas preguntarte, ¿qué estará tratando de decir? Yo soy Alexia y esta fue la cápsula ecológica de la semana. Nos vemos. Bye bye.
1: Muy interesante la cápsula. Aprendí algo nuevo el día de hoy. Y pues, ¿qué te parece si nos vamos a otra canción? Ok. Hace la aparición la reina de los niños. Desde luego, Tatiana. Y desde luego, de todos los más peques de la casa. Porque su música ha trascendido y a pesar de los años, sus melodías están aquí con mucha aceptación. ¿Qué les parece? Que en muchas fiestas ha sido tocada esta canción y a los pequeñitos les gusta bastante. Suena a todo volumen. Nos vamos con el Chango Marango.
0: El Chango Marango, vámonos con eso que dice así, vámonos.

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1: Bueno, y qué rápido se nos hace el tiempo, y sobre todo, pues, híjole, no quiero dejar de estar enviándole saludos a todos aquellos que nos escuchan o que nos ven por medio de TikTok y que son nuestros seguidores: Arturo López, Erika Ávila, Al Pachón, Rous, a otro User 88 60 58, cualquiera, no sé quién sea, pero le mandamos saludos a Paola Islas, a mi hijo Yamir, a Lizzy Show, a mi amigo Lizzy Show. Tenemos también a JCM, al doctor Juan Gil Frías, a Juan Alberto Ávila, al Biker, ¿qué es este? No es el Blake, a Bardo Yayis, a Miranda Kerr, al padre Ávila, a Pati Rivera. Bueno, y tantos, tantos que nos están viendo y nos escuchan. Les mandamos muchísimos saludos a ellos para que estén, continúen aquí con nosotros en tu programa Cosa de Niños. Y realmente se está yendo muy rápido el día, ¿no, mi estimada Mirna?
2: Sí, está fluyendo, está fluyendo.
1: Fluye muy rápido.
2: Así es.
1: A ver, ¿qué dices, Mirna? ¿Qué decías? A ver.
2: Y aquí estamos con la mejor programación, con mucha energía, y gracias por estarnos escuchando. Cada sabadito aquí van a estar con las mejores cápsulas, el mejor entretenimiento y la mejor música infantil.
1: Ya la escucharon, no dice mentiras, ella dice siempre la verdad, como yo, somos tan decidores de la verdad. Así que nosotros vamos a continuar con algo muy importante, muy interesante, que se llaman los famosos datos curiosos.
2: Wow.
1: A ver qué nos traen los datos curiosos, eso es importante. Fíjense que hay cosas que a veces nosotros no vemos o no sabemos, y eso es lo más importante, como que son datos científicos y divertidos para niños. Por ejemplo, el miedo a las palabras largas. Fíjense bien cómo se...
2: ¿El miedo a las palabras largas?
1: Sí, por ejemplo, esto se llama hipopo, tomonstro.
2: ¿Cómo?
1: Esquipe, daliofobia, así se llama. Tiene 36 letras.
2: ¿Hipopo qué?
1: Es hipopo, tomo, y topopón. Y es hipopotomo, monstruos, esquí. Pedaliofobia.
2: No, pues si no puedo decir otornitorrinco. ¿Cómo el otornitorrinco? No, el animalito este que es varias veces animal.
1: ¿Qué?
2: Orritoningo. No, bueno, voy a poder decir el hipopótamo, quién sabe qué cosa.
1: Ok, la composición química de los cometas hace que... ¿Qué dice? Que huelan a huevos podridos.
2: ¿Cómo? Y tan bonitos que son los cometas.
1: Así es, aunque parezcan ingrávidas, una nube puede pesar más de 1,000,000 libras.
2: ¡Wow! Y tan ligeritas que se ven.
1: Sí, tan ligeritas. ¿Por qué no se caen? Eso de que hay que comentarlo y platicarlo. Es muy interesante. ¿Sabías que luego lo vamos a platicar? ¿Por qué son tan pesadas y las nubes no caen? Porque se supone que manejamos la gravedad, ¿no?
2: Sí.
1: Bueno, el agua caliente se congela más rápido que el agua fría debido a la velocidad de las partículas que contiene.
2: ¡Wow! Muy interesante.
1: Así es.
2: ¡Qué datos tan curiosos!
1: Dice que nacías con más de 300 huesos en tu cuerpo, pero a medida que envejeces solo tendrás 206. Pierdes exactamente...
2: ¿Y por qué? ¿Dónde están los otros?
1: 94 pierdes.
2: ¿Por qué?
1: El petricor es el nombre del aroma de la lluvia, este aroma distintivo que se crea gracias a aceites vegetales y bacterias.
2: ¡Ay,
1: el
2: huele petricor! Sí, mira, muy interesante.
1: A veces,
2: huele
1: ¡qué rico!
2: Riquísimo.
1: Huele la lluvia.
2: ¡Ay, sí, se
1: huele
2: disfruta!
1: ¡Huele excelente! Las narices humanas pueden oler hasta 1,000,000,000 de olores diferentes.
2: ¡Wow!
1: Y todas las recuerdas, ¿eh? Aunque no lo creas, de repente dices, ¡ay, qué! Esto huele como a barbacoa, pero oh, ¡qué rico huele a pollo! ¡Ay, qué rico huele a res! Sí, ¡ay, qué! ¡Uy, esta hamburguesa con papas!
2: No, hombre, eso me está abriendo el apetito, ¿eh?
1: ¡Qué rico! El hueso más pequeño de tu cuerpo está dentro de tu oído y se llama el hueso estribo. Es el más pequeñito.
2: Más chirris.
1: Y tu corazón es aproximadamente del mismo tamaño que un puño cerrado.
2: Así.
1: Así es.
2: Este es el tamaño.
1: A ver, ¿de qué tamaño
2: de
1: es?
2: Mi corazón, así. Así. Este así es el tamaño de mi corazón.
1: Está,
2: no, hombre, así se ve chiquito, pero está enorme. Enorme y con mucho amor.
1: Bueno, dicen que el agua puede existir en los tres estados: el líquido, el sólido y
2: gaseoso.
1: a la vez, ¿eh?
2: Wow.
1: La mantequilla de maní se puede convertir en diamantes y a temperaturas y presiones extremadamente altas. Qué chistoso, ¿no?
2: Aparte de deliciosa.
1: Hay que ver.
2: Vamos a hacernos ricos con la mantequilla de maní.
1: Ya sé, el sol solo sale en el Polo Norte una vez al año. Wow. Una sola vez al año en el Polo Norte. Y a pesar de cubrir el 70% de la Tierra, solo el 1% del agua de nuestro planeta es potable. Por eso es tan importante los mantos acuíferos, todo lo
2: cuidar
1: que bebemos.
2: El agua, cuidarla.
1: Hay que cuidar mucho el agua potable. En eso de que nos bañamos y nos aventamos como media hora, es importantísimo. Sí, 5 o 10 minutos como máximo ya es suficiente para que ya te quites lo cochinito que vienes, lo cochinito que vienes.
2: Anécdota rápidamente. Sabrás, Hugo, que en la ciudad estuvimos ahorita en arreglo de las tuberías y toda esa onda. Hay varios lugares que se quedaron sin agua. A mí me hizo recordar las veces que me bañaba en el rancho de los abuelos a jicarazos, así de que tienes que ahorrar el agua y tienes el ingenio de saber cómo la puedes reutilizar.
1: Con una cubeta y media más que suficiente.
2: Correcto.
1: Así que a cuidar el agua. Y bueno, el cerebro, eso es lo que me así como que el cerebro se nombra a sí mismo. Bueno, estos son parte de los datos curiosos. ¿Y con qué vamos a continuar?
2: Ahora nos toca el cuento de la semana. Ya saben de quién se trata y de quién cada semana nos prepara relatos. Sí, nuestro amigo Francisco Bucio nos tiene una fábula con su moraleja. Y esta lleva por título El loro y las ratas.
1: No el oro, no el perico, el oro.
2: Oro, es correcto. El oro y las ratas, ¿qué será? Me llama la atención, así que vamos a poner mucha atención.
1: Con mucha atención, vamos.
3: El oro y las ratas. Había una vez un mercader que debió emprender un viaje muy largo. Antes de partir, dejó al cuidado de su mejor amigo un cofre lleno de monedas de oro. Pasaron unos pocos meses y el viajero regresó a casa de su amigo a reclamar su cofre. Sin embargo, no se encontraba preparado para la sorpresa que le aguardaba.
4: «Te tengo muy malas noticias», exclamó su amigo. «Guardé tu cofre debajo de mi cama sin saber que tenía ratas en mi habitación. ¿Quieres saber qué pasó exactamente?»
5: «Claro que me interesa saberlo», replicó el mercader.
4: «Las ratas entraron al cofre y se comieron las monedas. Tú sabes, querido amigo, que los roedores son capaces de devorarlo todo».
5: «¡Qué mala suerte la mía!», dijo el mercader con profunda tristeza. «He quedado en la ruina por causa de esa plaga».
3: El mercader sabía muy bien que había sido engañado. Sin demostrar sospecha, invitó a su mal amigo a cenar en su casa al día siguiente. Pero al marcharse, entró al establo y se llevó el mejor caballo que encontró. Al día siguiente, llegó su amigo a cenar y con disgusto dijo:
4: «Me encuentro de muy mal humor, pues el día de ayer desapareció el mejor de mis caballos. Lo busqué por todos lados, pero no pude encontrarlo».
5: «¿Acaso tu caballo es de color marrón?», preguntó el mercader fingiendo preocupación.
4: «¿Cómo lo sabes?»,
5: contestó el mal amigo. «Por pura casualidad anoche, después de salir de tu casa, vi volar una lechuza llevando entre sus patas un caballo marrón».
4: «De ninguna manera», dijo el amigo muy enojado. «Un ave ligera no puede alzar el vuelo sujetando un animal tan fornido como mi caballo».
5: «Claro que es posible», señaló el mercader. «Si en tu casa las ratas comen oro, ¿por qué te sorprende que una lechuza se puede robar tu caballo?».
3: El mal amigo, muy avergonzado, confesó su crimen y fue así como el oro volvió al dueño y el caballo al establo. La moraleja es, no engañes a los demás si no deseas ser engañado.
1: Muy importante este mensaje, importantísimo. ¿Por qué a veces tú quieres tomar o abusar de lo que a ti te dan? Si tú das algo, realmente mucha gente abusa, ¿no? Ahí vemos, por ejemplo, mis niños que dejan sus lonches y de repente, no sé quién lo agarró, diciendo que el niño que está diciendo que no sabe quién lo agarró, él es el que lo tomó. Entonces, hay un valor muy grande aquí que se llama honestidad. Eso es importante. Y también saber nosotros agradecer cada que nos dan algo de comer. 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
2: 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Solo en cosas de niños.
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1: Así es. Bueno, nosotros vamos a tener otra experiencia, pero de anuncios. En este momento vamos a comerciales y continuamos aquí en tu programa.
2: Cosas de niños.
1: Continuamos.
6: Está feliz. Muy feliz.
0: Momento, regresamos con más cosas de niños. 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
1: Cosas de niños. ¿Por qué cosas de niños si es pura palabra y no sé qué? Decimos tantas cosas. No, los niños también son personitas. Si los señores, los adultos, tenemos programas de radio donde hablamos de noticias, donde hablamos de cosas que a veces ni música llevan. ¿Por qué? Porque nos enteramos de muchas cosas. Hay también programas de conocimientos. Entonces, este programa es completo, tiene mucho contenido y tiene de todo. Entonces, si a ti te gusta un niño o algún papá quiere que su hijo o que su niño escuche alguna música, algo, inmediatamente se lo ponemos, ¿sale? Lo importante es la comunicación. En este programa es importante la comunicación y que los niños en este programa se lleven un contenido de valores. Hablamos siempre del conocimiento para que los niños siempre tengan esto en presente, mis niños y los papás de los niños. Así que en este momento pues vamos a mandar nuestros saludos a aquellos niños que se encuentran enfermitos, a quienes aprovecho para enviarles como todas las semanas saludos muy especiales a todos niños y niñas que se encuentran enfermitos de la gripita, que tienen tos, que les duele la barriguita, a mis niños con capacidades diferentes. No sé ahorita cómo esté mi joven pequeño Dylan Uriel de 10 años, que traía por ahí un problema ya bastante fuerte, pero bueno, espero que aún esté bien. Y le mando un gran saludo y un abrazo con muchísimo cariño. Mirna, ¿cuándo ya son las qué?
2: Son exactamente las 11 de la mañana con 36 minutos y este es el reporte de Garitas para todas
1: es
2: las...
1: Es el momento que tenemos para el reporte Garitas.
2: Así es, para todas las personas.
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2: Para todas las personas que van a cruzar a la Unión Americana, las Garitas. En San Isidro, en la línea normal encontrarás 1 hora con 35 minutos. En la Rail Lane, 1 hora con 15 minutos. Sentry, 20 minutos. Peatonal, línea normal, 40 minutos. Peatones Rail Lane, 1 minuto. En Otay, en la línea normal, 10 minutos. Rail Lane, 10 minutos. En la línea Sentry, 5 minutos. Peatonales, 0 minutos.
1: ¿Y cuántas líneas abiertas? No me dijiste ninguna línea abierta. ¿No hay líneas abiertas?
2: ¿No? Ahorita no me marca exactamente las líneas abiertas. Nada más me está mandando a lo que vienen siendo el tiempo de espera.
1: Los tiempos de cruce. Así que es importante, acuérdense, el momento en que ahorita está diciendo Mirna las garitas, cómo está ahorita la línea. Ustedes tienen el tiempo suficiente, si están a 5 minutos, ustedes van a ver cómo se están comportando la entrada a la Unión Americana. Así que es muy importante que tome sus precauciones. No que yo apenas voy dentro de una hora, en lo que me baño, en lo que me visto, en que arreglo a los niños. No, ya pasó. Entonces, el reporte de garitas es muy fluctuante, cambia continuamente. Así que mis niños y papás y mamá, mis niños, si van allá en para el cruce, tranquilos, compórtense en el carro, tengan mucho cuidado. Es muy importante que guarden la calma en lo que continúan del otro lado. Así es.
2: Así es.
1: Bueno, entonces nos vamos directamente ya con el pronóstico
2: del clima.
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1: Bueno, ahorita al momento nos marca una temperatura de 27 grados centígrados y tenemos una máxima de 28 y bueno, una mínima de 19. El día de hoy no se marcan precipitaciones. La semana pasada dije, no, es que no va a haber nada, ni una gota de lluvia y sacarrácatelas que empezó a chispear algo al día siguiente. Así que, y viento, dice que 11 kilómetros por hora, la humedad promedio 56%, la calidad del aire está aceptable. Para el día de mañana, domingo, se espera una máxima de 28 con una mínima de 19, tiene precipitaciones también cero. Nada más acuérdense que esto a veces es medio engañoso y de mucho cuidado. Entonces, pues aquí nos marca, son predicciones, acuérdense, pues son predicciones, no es algo que digan, esto va a ocurrir, es predicción, se dice, es una probabilidad de lo que vaya a poder, lo que pueda suceder. Lo que sí es que la temperatura se está midiendo al tiempo, y sí, es así, es exactamente la que es. Y el día de mañana, bueno, se espera, mañana sí son predicciones, que va a haber una temperatura máxima de 28, una mínima de 19, no hay precipitaciones, el viento se espera de una velocidad de 16 kilómetros por hora, una humedad promedio del 59%, con una calidad del aire, pues, que no se sabe hasta el día de mañana. Estos son el pronóstico del clima para el día de mañana. Es importante siempre que ustedes tomen sus precauciones. Vuelvo a repetir, el calor está
2: intenso.
1: Está intenso y de todos modos como que se siente sofocado, ¿no? Así en casa es. Cuando estás adentro de la casa, hidrátate, hidrata a los niños, sobre todo los pequeñitos, son importantes que estén muy, muy bien hidratados y que pues se sientan cómodos, porque a veces estás sudando y ni cuenta te das, ¿eh?
2: Así es, y también no exponernos al sol en horas pico, eso es súper importante. No olviden el bloqueador, tanto para el papi, mami.

0: Y los peques.
1: Sí, sobre todo el bloqueador es importantísimo para los que estamos ya medios grandes. Chito, che, necesitamos llevar entonces un bloqueador y también necesitamos llevar cosas importantes como mucha agüita. Hoy no, déjame llevar unos refrescos riquísimos. No, hombre, agüita,
0: Frutita
1: hombre.
0: fresca, Hugo, ¿qué te parece? Una
1: Una,
0: sandía,
1: una.
0: jícama,
1: Exacto,
0: pepino,
1: qué
0: para
1: rico.
0: estar
1: La sandía tiene
0: conviviendo
1: muchísima,
0: agua.
1: muchísima agua. Entonces, mucho líquido, mucho, que te va a hacer bien. ¿Y qué les parece? Porque si no se nos va el tiempo muy rápido, vamos directamente con las efemérides para el día de hoy.
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1: Bueno, pues para el día de hoy, sábado 18 de julio del 2026, el día 12 de julio de 1695, no 1605, se conoce en la Nueva España los primeros ejemplares de la obra de Cervantes de Saavedra, de nuestro Don Quijote de la Mancha. Una obra excelente, si tiene usted la oportunidad de leerla. Tiene muchas cosas muy importantes, trae muchos mensajes, trae muchos valores, trae mucha conciencia, tiene mucha manera de interpretación y sobre todo de la mejor. Es muy positiva con su compañero eterno, Don Sancho Panza. Así que importancia de, ahora sí que de fortificar el plan de vida que tenemos nosotros. Normalmente siempre es importante pensar qué es lo que nosotros debemos de leer, y lo importante de leer siempre tenemos nosotros que darlo a conocer aquí en este programa Cosas de Niños. Así es, la conmemoración representa una oportunidad para reflexionar sobre la importancia de fortificar el plan de vida que tendrán las nuevas generaciones a través de distintos servicios como la educación, salud mental, equidad de género, desarrollo de capacidades y atención en la materia de salud sexual y reproductiva. Mucha atención con esto. El 14 de julio de 1824, el segundo Congreso Mexicano decreta la libertad de esclavos. Qué importante la libertad de esclavos.
0: Así es, en un país donde antes.
1: Estamos hablando de aquí de
0: Sí, sí, sí,
1: México,
0: sí.
1: ¿eh?
0: Sí, por eso. Pero hoy en día es tan importante que no estamos en esos tiempos, que podemos tener hasta la libre de expresión y poder ejercer lo
1: Tenemos
0: que
1: la
0: nos
1: libertad de
0: gusta.
1: expresión, así es, y no tenemos ese maltrato, esa sujeción, ese de que no te vas, o sea, hay veces, sucede, a veces se ha dado el caso de tener en casa personal de servicio, y a veces los patrones o la gente que lleva a cargo
0: Abusan de su pequeña
1: abusan
0: autoridad.
1: porque los tratan de minimizar y a veces les impiden que tengan descansos. Se les hace un llamado, de verdad, yo creo que es un servicio que se presta, el servicio de aseo, el servicio de limpieza, el servicio de casa, es muy loable, la verdad. Yo muchas veces aplaudo el tipo de servicio que haces, muy pesado. Cualquier mami, cualquier abuelita, incluso para mí, a veces no es fácil el aseo en casa, es muy arduo, es todos los días, lavas trastes, planchas, trapeas, o sea, hay muchas cosas que haces todos los días. Entonces, a la vez, cuando tú no lo quieres hacer, se lo pasas a otra persona, pues tienes que tener esa empatía. La importancia es de saber, se lo estás dando a alguien, pero oye, también, no, tampoco lo presiones, se lo hará sentir mal, ¿no, Mirna?
0: Así es. Tratar bien a las personas porque nos están brindando un servicio que es necesario en casa. Entonces hay que tratarlos con respeto y empatía.
1: Así es. Y hoy, 18 de julio, se cumple el aniversario, otro aniversario más de luctuoso de Benito Juárez, que falleció por ahí en esa fecha de 1800, dice aquí, apenas acaso 1872. Así que fallece de un paro cardíaco el nuestro gran presidente, el mejor de la historia, don Benito Juárez.
0: Que tenía su lema, ¿no? El derecho al respeto ajeno es
1: Es the
0: la
1: peace and
0: paz.
1: love, así es. Y bueno, el día de la secretaria también se presenta, todas las que son secretarias. No, espérate, yo no soy secretaria. Tú, excuse me, no soy secretaria, soy asistente, yo soy auxiliar, ya no soy secretaria. Sin embargo, ¿qué es lo que cambia anteriormente cuando alguien decía, quiero una secretaria? A ver, ¿qué tienes tú de conocimientos? Tengo taquigrafía.
0: Yo estudié taquigrafía en la secundaria.
1: Sé mecanografía,
0: También.
1: ¿verdad? Entonces, sé tomar
0: Era
1: dictado, ¿no? Y
0: taquimecanografía.
1: buenísimas incluso, ¿eh? Tú les podías decir.

0: buscando a ver qué hacen, a ver qué cazar, a ver qué llevarse a los bolsillos, que son unos pesos que se los van a acabar en poco día, en poco tiempo, pero lo que van a acabar es con las especies, y eso no se vale. Eso hay que tener y hay que cuidarlo, y hay que mantener nuestra naturaleza viva. Todas las especies valen la pena.
1: Totalmente.
0: Así es, y bueno, la protección de esa especie endémica del Golfo de California. Y antes de otra cosa, nos vamos a un corte, porque ya vamos a la recta final de tu programa.
1: Cosas de niños.
0: Vámonos con nuestro amigo Chuy López.
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1: Bueno, y continuamos aquí en tu programa Cosas de Niños y tenemos el santoral para el día de hoy, 18 de julio. ¿A quién se festeja el día de hoy? ¿Tú conoces a alguien que se llame Arnulfo?
2: No.
1: Arnulfo, pero sí has escuchado el nombre de
2: sí,
1: Arnulfo.
2: Sí, sí, sí lo he escuchado.
1: ¿A Federico?
2: ¡Wow! Mi papá, mi señor padre se llama Federico, bueno, pues y mi hermano y mi abuelo también pues se hoy llamaba es,
1: hoy
2: así.
1: Hoy es su santo, don Federico. ¿Conoces a alguien que se llame Getulio?
2: No.
1: ¿Marina?
2: Sí, una vecina. Felicidades, Marina.
1: Marina, me recuerda a alguien muy especial. Arsenio.
2: Arsenio.
1: Me suena
2: no.
1: como arsénico, Arsenio.
2: ¿Qué puto?
1: Arsenio. Bueno, pues si tú te llamas Arnulfo, Federico, Getulio, Marina o Arsenio, pásala bien. ¿Cómo te llames, hombre? Pues no,
2: disfrútate
1: no tienes...
2: tú.
1: Sí, tú realmente disfruta este día, tú felicítate, tú dime, tú apapáchate, si no, te quito apapáchate. Es más, cómprate ahí un pastelito, ponle una velota, casi un cirio y ponte, y tú disfruta. A mis niños, que las pasen felices, que realmente les pongan su piñatita, que les pongan sus dulces, que los apapachen a sus niños. Mis niños, el día de hoy, si ustedes cumplen años, como se llamen, no está bien que les digan Arnulfos ni que se llaman Federico, bueno, como ustedes les hayan puesto, porque ahora niños ahora ya son muy, muy especiales. Brian, por ejemplo, Williams,
2: Hannah.
1: O sea, nombres así muy especiales Shirlane, que uno se llama Shirlane Pérez, ven para acá, por favor.
2: Oh, entonces, my God.
1: Entonces, unos nombres muy especiales, como Chuy López, por ejemplo, son especiales, o Hugo Pérez, es otro. O sea, pues, son nombres de campeones. O Mirnuchis.
2: Sí.
1: Bueno, ¿cómo te llames? Arnulfo, Federico, Getulio, Marina o Arsenio o Arsénico, ¿cómo te llamas? Y como te llamen o como te digan, pásala muy feliz. Si tú cumples o festejas algo en especial el día de hoy, pásala muy feliz. Para ti te vamos a enviar tus
2: mañanitas.
1: Vamos con esto que dice así.
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0: Bueno, pues disfruta, pasa un día de lo más agradable posible, lo más bonito. El día de hoy es para ti, es un regalo de ti para ti. Si tú no te felicitan, felicítate. Mira cómo soy chulo, soy hermoso, soy tan bonito y soy tan feliz. Así que es tú tienes que apapacharte, ¿no, Mirna?
1: Así es, en todo momento, consentirte y vivir cada día de la mejor manera.
0: Sí, porque acuérdense que pides una. Tenemos una llamada al señor Zamora. A ver, vamos a recibir una llamada aquí. Muy buenos días.
2: Hola, muy buenos días, ¿cómo está?
0: ¿Quién habla por allá?
2: Luis Pérez.
0: Hola, Luis Pérez, ¿cómo estamos?
2: Bien, bien, bien.
0: Luis Pérez, me imagino, mi sobrino.
2: Claro que sí, tío.
0: Hola, ¿cómo estamos? Qué chulada. Hola, de escucharte. Oye, qué bueno. Fíjate que, de hecho, hace ratito te nombraba, pues, la cuestión de cómo estamos pasando esta situación. Pero bueno, yo creo que, como siempre, mi hijo, siempre, Esther, tienes mucha fortaleza y, sobre todo, la familia, que es una familia feliz. La verdad, yo los quiero mucho, los estimo mucho. ¿Y tú qué me cuentas? A ver.
2: Pues muchas gracias, tío. Sí, pues aquí estoy, mire, este es mi chamaco. Aquí está Diego conmigo aquí escuchándolo también. Quiero mandar un saludo.
0: A ver, que mande saludos de una vez.
2: Hola, ¿cómo Hola. Está, tío?
0: Ay, qué vocesota, mijo. Pues, ¿cómo? A ver, ¿qué edad tienes ya?
2: Ya 18, tío.
0: 18 oh, años, ya es un niñote. Déjate paso a mi niño, dice Luis, ¿eh? Pues un niñote.
1: Yo pensé que bueno. Era como de 8 añitos.
0: Sí, no, 8 no, no, no. Más qué 10, bueno, sí, me da cierto. Muchísimo gusto saludarte, hijo, y a distancia, pero saben que se les quiere mucho, a pesar de que estemos por acá. Y sobre todo que estén escuchando un programa que tenga contenido, así que pasen la voz por allá, por el Estado de México. ¿Están en el Estado de México, no? ¿O no?
2: Sí, estamos en México, Tlalepantla.
0: Así es, así
1: desde
0: es.
1: Desde la Chilanga Banda.
0: De la Chilanga Banda, dice. Oye, pues qué bien, mándame muchos saludos, por favor, allá a todos, que disfruten este día. ¿Y hoy no trabajaste o trabajaste el día de hoy?
2: No, hoy descansé, tío, estamos aquí.
0: Pues quiero decirles, y la verdad, a mucha honra me gusta decirlo, porque mi hijo es un cuidador y protector, es de la ley, mi hijo trae su placa, así que con mucho gusto siempre la anda trayendo, siguiendo patrullando, ¿verdad, pues ya?
2: Sí, tío, hasta aquí estamos todavía aquí en la espalda de más trabajando.
0: Pues qué gusto saludarte, qué gusto escuchar a tu hijo, y pues ahí vamos a seguir en contacto. Mándame un saludo, les mando muchos saludos allá en casita y todas las bendiciones.
2: Claro que sí, tío, gracias.
1: Bye, saludos desde luego. Tijuana para ustedes.
2: Muchos saludos para ustedes también.
1: Gracias.
0: Gracias. Bueno, Luis Arturo Pérez. Es un pequeñito hijo de mi hermanito. Y nosotros pues ya nos vamos despidiendo, ya casi salimos. Así que vamos antes que nada pues a darles las gracias a nuestros patrocinadores. Primero a Libro Club, nuestro destino mágico de la lectura. También a los patrocinadores de Museo El Trompo. A mi doctora Marta Magdaleno, muchísimas gracias como siempre. Gracias a Mirna Ángeles, que está aquí en esta ocasión, está en este sábado conmigo acompañándome. La verdad, pues sí, le pone muchas ganas y yo le agradezco mucho que esté aquí.
1: Aquí estamos. Es un gran placer estar aquí transmitiendo para todos ustedes con mucho cariño, energía y alegría en cosas de niños.
0: La cuestión es que no puedes hacer otra cosa más que siempre ser feliz y siempre mandar cosas positivas y siempre dictar que los valores son lo más importante aquí, en casa y en todos lados, ¿no?
1: Totalmente, que no se pierdan.
0: Así es. Este programa es de niños, pensado en ti, para ti, niños de todas las edades.
1: Chicos y grandes.
0: No hay niño. Ay, que yo estoy, ya tengo 70 años, eres un niño. Que tengo 40, eres una niña, lo que tengas, la edad que tengas.
1: Ese niño interior siempre está vivo por dentro.
0: Así es. Nosotros nos vamos en este programa y regresamos. Dios lo permite, para la próxima semana yo los vamos a dejar con una música. ¿Cómo se llama la música que vamos a dejar?
1: Pues los vamos a dejar con Lalo Guerrero, no podía faltar esta tarde.
0: Ay, las
1: con
0: ardillitas.
1: Las ardillitas, así, las
0: ¿Y
1: ardillitas
0: ¿y a dónde
1: en
0: se van
1: la escuela.
0: A ir? A la escuela. Molly se iba a meter, pero le digo, espérame Molly, déjanos para la próxima semana. Tienes, y en primer lugar vas a estar aquí. Así que nos vamos con esta melodía y nosotros nos despedimos. Le doy muchísimas gracias a Chuy López en esta hora. Una agradable amistad que siempre, siempre tenemos por acá. A Carla López en la primera hora. Y a todos ustedes allá en Mexicali. Ani, muchas, muchas gracias por la transmisión. y estamos aquí en comunicación siempre con las XCD, la grande de Mexicali. Nos vamos con la música, nos vamos, mi nombre es Hugo Infante.
1: Y Mirna Ángel Lamir Nuchis.
0: Que Dios me los permita y me los acompañe. Hasta luego.
3: Yo no puedo ir, me duele la muela.
4: Pánfilo, Pánfilo, ya vas a empezar. Si no vas a la escuela, burro, te vas a quedar.
3: De veras, profe, me duele mucho la muela.
4: Embustero, Pánfilo, hace un ratito te vi masticando un dulce.
3: Ah, pero lo estaba masticando con el otro cachete.
4: Ya basta, Pánfilo, es puro pretexto. Vamos a estudiar. La lección de hoy es en gramática. Vamos a conjugar el verbo estudiar. ¿Listos?
3: ¡Listos!

0: estudiando. Yo, tú, él, nosotros, vosotros, ellos, un gentío. Ya no hago falta yo.
1: ¡Cállate, Pánfilo!
0: Sí, cállate. Deja estudiar.
2: ¿Sigues, Pánfilo?
0: Es que me duele la muela, profe.
2: Vente, pues. Voy a llevarte con el dentista.
0: ¿A que no cree que se me quitó el dolor por completo? ¿Qué vamos a estudiar?
2: Hoy vamos a estudiar la letra Q. A ver, Anacleto, ¿cómo es la letra Q?
1: La

0: palabras que empiecen con Q. Muy bien, muchachos.
1: Gracias, maestro.
0: A ver, tú, Pánfilo, dime unas palabras que empiecen con Q.
2: ¿Con Q? Con Q. Q, Q. Cuchara. Cuchillo. ¡Cuidado!
0: No, Pánfilo. Esas palabras no empiezan con Q, empiezan con C-U.
2: Ah, entonces se dice suchara, suchillo y suidado.
0: No, Pánfilo. Olvídate, olvídate. Ahora vamos a estudiar las letras vocales. A, E, I, O, U. Vamos. A.
1: A.
0: E.
1: E.
0: I.
1: I.
0: O.
1: O.
0: U.
1: U.
0: A, E, I, O, U. Vocales. A.
1: A.
0: E.
1: E.
0: I.
2: I, I,
1: U,
2: U.
0: O.
2: A, I, I, O, U.
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0: Familia de la XL, buenas tardes. Ay, ay, ay, Guajira, dame tu amor. Linda Guajira. Ha comenzado sonoreando. Buenas tardes. Buenas tardes, norte. Buenas tardes, sur. Buenas tardes, oeste. Buenas tardes, este. A los cuatro puntos cardinales, que vaya la música de todas nuestras tierras, la música afroantillana, afrocaribeña, esa música que se mantiene viva y que por supuesto nos representa en todo este planeta Tierra, que debió llamarse agua, ¿verdad? Pero pues ahí vamos, en esta nave vamos tripulando todos y debemos llevar música a bordo. Y por supuesto la XCB ¿desde cuándo? Desde 1923, ¿verdad? Ay, ay, ay, pues viene guardando en sus tesoros musicales canciones hermosas, melodías, orquestas, sonidos, notas musicales que van a alegrar pues el corazón, para que sea un corazón tranquilo y el cuerpo esté sano. Bienvenidos, don Pepe Arévalo, Reforma Iztaccíhuatl de Ciudad de México, Pepe Arévalo y sus mulatos con Linda Guajira. Ah, ¿qué tal? Del maestro, ¿quién escribió esta canción? La de Linda Guajira, la escribió el señor Miguel Medina. El señor Miguel Medina fue el compositor de Linda Guajira. Antes, aunque se olvide de mí, para todos y todas que han solicitado esta canción, en la voz de don Silvestre Mercado con la Sonora Santanera, del maestro compositor Homero Aguilar, Pachuca Hidalgo, presente en Sonoreando. Y la de Niñas Bonitas, mambo para las niñas bonitas, para todas ustedes, muñequitas de Sololoy que están escuchando, Sonoreando, Niñas Bonitas, con las hermanas Lago. ¿Quiénes fueron las hermanas Lago? Chelita, Cristina y Pelancho. Las hermanas Lago, el primer trío femenino y armónico de Cuba, fundado en el año de 1932. El primer trío femenino de Cuba y de América, y yo creo que del mundo, ¿verdad? ¡Ándele! Vivan las mujeres, nuestras compañeras, amigas y tripulantes de esta nave tierra. ¿Quién sería el primer trío femenino mexicano? Ay, que quede de tarea, ¿sí? Primer trío femenino mexicano. Sí, ahí la dejamos. Y comenzamos esta entrega musical para sus oídos con Celia Cruz, Sonora Matancera, Madre Rumba. Celia Cruz, doña Celia Cruz, el que siembra su maíz, pues, que se coma su pinole. Ya lo dijo nuestro Emiliano Zapata, ¿verdad? La tierra es de quien la trabaja. Ya lo dijo la suegra también. ¿Qué dijo la suegra? Pues sí, casados, casa de dos. Bueno, ¿eso qué tiene que ver con el que siembra su maíz? Pues algo tiene que ver, ¿no? Miguel Matamoros escribió esto de el que siembra su maíz con un mensaje entre líneas, un mensaje que va abajito de las notas musicales para que se entienda que el trabajo nos hace dignos, que el trabajo y el sudor de nuestra frente, pues nos hace estar con bien, nos hace estar bien con nosotros y con nuestro entorno, ¿verdad? Muy bien, vamos y regresamos. Reciban el saludo de Isaac Castañeda, Roberto Sánchez, Modesto Santos y pues todos bajo la dirección de Yuriria Contreras. Comienza a amanecer, comienza a las 3 de la tarde con 17, Sonoreando.
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0: gente, gracias. Bienvenido, Granda. Nos cantó Boletera. Sonora Maracaibo, la canción mixteca de José López a la vez. Para saludar a todos nuestros hermanitos, compatriotas que se encuentran lejos de su tierra. Sí, por ejemplo, está don Ramoncito por acá. Don Ramoncito nos acaba de saludar. Ramón Hernández Chapa, sí, están ahorita trabajando en el estado de Iowa. ¡Iowa! ¡Iowa! ¿Quién gritaba así? ¡Ay, oh, Silver! No, es otro. Bueno, Ramoncito anda por allá. Él es originario de Ciudad Victoria, Tamaulipas, pero dice, por acá andamos trabajando en el estado de Iowa. Que tengan un feliz de semana, paisanos, hermanos, por allá, por la República Mexicana. Acá andamos en Gringolandia. Vamos a laborar hasta el 15 de octubre y para atrás, sí, muy bien. Ah, pues aquí nos manda unas fotografías ahí del campo. Si andamos en la polinización del maíz, los llevan en autobús hasta el campo, ¿eh? Este autobús está mejor que los de Naucalpan. Miren nada más. Es un autobús escolar con aire acondicionado y toda la cosa. Miren, y nosotros andamos bien apretados y... ¡Ay! ¡Ándele! ¡Qué bueno! Les pusieron una carpa para que trabajen, para que coman. ¡Ah, qué bueno, qué bueno! Y estamos escuchando, sonoreando. Salúdenos a todos los paisanos que andan por allá, ¿eh? Dígales que son los embajadores más orgánicos, más naturales, los que dejan la imagen de un México trabajador. Ustedes, gracias por todas sus tareas, la responsabilidad de llevar consigo esta imagen bonita que se llama México. Así es. Muy bien. Raquelita, ¿dónde anda usted, Raquelita hermosa? Raquelita quiere compartir su felicidad con toda la familia de la B Grande. ¿Qué pasó, Raquelita? Dice, y la hermandad de Sonoreando, hoy ha nacido su bisnieta. Qué lindo, qué bendición. El nombre para ella ya lo tienen. Llevará por nombre Natalie. En la distancia, tu recuerdo aún vive en mí. Ay, Raquelita, qué felicidad, ¿verdad? Un saludo para los tíos, para Eric, para José Luis, para Chepina, para todos allá en el rumbo de Lavallejo, ¿verdad? Nació su bisnieta y nos manda la fotografía. ¡Cuñá, cuñá! En una sabanita azul, ¿sí? Y la mamá está de lente, está con sus anteojos y toda la cosa. ¡Ah, qué hermoso! Ahí está la generación. Pues que se les va a quedar este México, ¿verdad? La herencia está pues ya aquí. Escuchamos a Bienvenido Granda, Sonora Matancera, Boletera, Sonora Maracaibo, Canción Mixteca, Las Mellizas, Sonora Santanera, este hombre que se confundió de chamaca, dice, pues yo había hecho labor con Tencha y sucede que Lencha es melliza de Tencha, y ya no sé quién es Tencha y Lencha, así que nos vamos a buscar el paradero y pues los datos de estas mellizas aquí en Sonoreando.
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0: Las 3:35.

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coma usted bombones con leche, ¿no? ¿O cómo el bombón para qué es? Para la tos, ¿no? ¿Usted se sabe ese remedio casero? Coma bombones, porque el bombón tiene malva, y que la malva sirve para, pues, para espantar la tos, según esto, ¿verdad? Pero no, pues es azúcar, quién sabe, hay que preguntarle al médico, ¿verdad? Bueno, el bombón conjunto de Luis Santi, buena tarde, las 3:44, será por eso, doña Eva Garza, actriz mexico-estadounidense, nacida allá en San Antonio, Texas. Un saludo para la familia Zambrano, allá en Texas, con la Sonora Santanera. Eva Garza cantó, será por eso. Qué vocerrones, ¿verdad? Ay, ay, ay, qué hermoso cantaban. La auténtica Sonora Siguaray con el Huerfanito, también pues estuvo por aquí desfilando en este desfile musical sabatino del 18 de julio. ¿Tiene usted fiesta en casa? Avísenos para cacarear el huevo. ¡Cuac, cuac, cuac, cuac, cuac, cuac, cuac! Hola, señora Imelda Carrillo, ¿dónde anda? Dice, ¡ay, qué bonito! Escuche, Raquelita que se acaba de estrenarse como bisabuela, creo yo. Dice, la señora Imelda Carrillo dice, de mi parte, dele muchas felicidades por esa bebé preciosa. Ay, ay, ay. Va a obsequiar chocolates, ¿verdad? O habanos. Esa costumbre, ¿verdad? Cuando hace una niña, chocolates. Cuando hace un niño, habanos. ¿Por qué será, eh? ¿A quién se le ocurriría eso? Sí, debe ser una costumbre antiquísima, ¿verdad? Imagínense, aquí está mi cigarro, nació un chamaco. Aquí está un chocolatote, nació mi hija. Ándele. Bueno, pues ahí están felicitando a la bisabuela Raquelito. Erlinda Mejía, hola, buenas tardes. ¿Será que puedan poner Mi Pueblo con el grupo Nietzsche? Para saludar a mi querida hija Blanca Hernández. ¿Dónde anda Blanquita? En Toluca. ¿Allá le dieron su casa? ¿En Toluca? Sí, así cuando te preguntaban, ¿no? ¿A dónde vives? No, pues vivo por Cuautitlán Izcalli. ¿Hasta allá te dieron tu casa? Sí, ¿tú crees? En Tecámac, ¿allá te dieron tu casa? Pues sí, me la dieron, pero trabajé, ¿verdad? Pero daban las casas hasta, ay, bien lejos, hace años, ¿verdad? Cuando se estilaba esa frase, ¿hasta allá te dieron tu casa?

0: van regalando sonrisas y colorido a través de sus palabras. Mis queridos hermanitos Virginia Pérez Bautista y Jorge Humberto Martínez, ¿en dónde andan, hombres y mujeres? Dice, estamos en la comunidad de Tecoacuilco, Tecoacuilco, municipio de Huitzuco, Guerrero. Ay, ay, ay, Guerrero, ¿cómo no? Sí, buenas tardes. Por favor, salúdeme a mi compañera de viaje y a su servidor, Virginia Pérez Bautista y Jorge Humberto Martínez. Lo estamos haciendo. Gracias por sonorear. De allá era Nicolás Bravo, ¿no? De Guerrero. Sí, denme razón, Nicolás Bravo. De allá es el rinconcito, el nidito de amor de Guerrero, ¿verdad? Acapulco, claro que sí. Así lo escribió el señor José Manuel Figueroa. Vamos y regresamos. 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
1: 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Las canciones de Pepe Guízar acompañaron grandes escenas del cine mexicano, pero es interesante saber que una de ellas formó parte de la famosa película El Ciudadano Kane de Orson Welles.

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1: Escuchamos la voz de Pepe Guizar con su canción ¿A poco no? Orson Welles oyó esta pieza y solicitó que la melodía fuera incluida en la banda sonora de su película, en un episodio de celebración en las oficinas del magnate Kane. Y es así como sonó.

0: Otra curiosidad de esta canción es la versión que grabó la reina de la opereta, Esperanza Iris, en 1938 para la película Noches de Gloria, en una de sus escasas participaciones en el cine.
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0: babi? 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

0: las 4 de la tarde. Saludos para querido paisano Julio González allá en Puebla. Hola, don Julio, ¿cómo estamos? Están en reunión familiar. Qué bueno que procuren. Que procuren ese hermoso sentimiento. Sí, de la reunión, la convivencia, el compartir, ¿verdad? Muy bien, pues las 4 de la tarde. Oigan, es día de los Federicos. ¿Usted conoce a un Federico? Háblele ahorita, háblele. El tío Federico. Federico, el del pollo. Federico, el del pollo, podría ser. Sí, bueno, es que yo conozco a un señor que es detallista en pollo. Los detallistas en pollo, ¿verdad? Saludos a don Federico. Allá en la colonia La Joya tiene su pollería que lleva por nombre La Cresta. La Cresta Roja. Ay, hablando de crestas, escuchamos a don Juan Bustos. Pícale la cresta del maestro Nicolás Curiel. Don Carlos Argentino vino y nos cantó esto de Apambichao. Es un tipo de merengue, un estilo de merengue dominicano que le llaman merengue Apambichao. Esto no lo digo yo, lo dice Ramón Glass, Ramoncito y Soraya. Hola, ¿cómo están? Ramoncito Glass y Soraya, su respetable y bella esposa, que son los merengueros mexicanos. Claro que sí, ustedes ya son mexicanos. Merenga Pambichao, Carlos Argentino, de él mismo, y Enrique Jorrín con Cógele Bien el Compás. Vamos a saludar. ¿Quién nos está escribiendo? María de los Ángeles Díaz. Hola. Qué extraña es la vida. Se la quiero escuchar, por favor, con Daniel Santos. Y aquí la registré, mire. Qué extraña es la vida para doña María de los Ángeles Díaz. Dice Ramoncito allá en Iowa. A ver si me complacen con Por las Calles de la Ciudad de México. Muy bien. Muy bien. ¿Cómo va la labor, don Ramoncito? ¿Cómo va? Hay que buscarle una canción a la niña que acaba de nacer hoy, Natalie, que también va a ser bisnieta de la XCB. La bisnieta de la XCB, claro. Pues la de Pequeño Niño podría ser. Pequeño Niño, Dulce Angelito. O si ustedes tienen por ahí alguna sugerencia, con gusto la recibimos en el 5549-1220-39. Natalie, bienvenida a este mundo, niña hermosa. Y pues, máxime que llegaste en medio de tanto amor. Aquí estamos viendo la fotografía. Vamos y regresamos. Son 4 minutos después de las 4 de la tarde, así que estamos de vuelta. Esto es Sonoreando.
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0: 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Cuando tiene uno la posibilidad de ofrecerle un nidito, ¿verdad? A la compañera, o que la compañera también dice, yo también ya tengo acá donde caer. La India de Oriente, del maestro Rafael Hernández. El Jibarito escribió, ahora seremos felices, ahora podemos cantar aquella canción que dice así, con su ritmo tropical. Narana, nana, nana, na. Narana, nana, nana, na. Pancho Calma, don Carlos Argentino y la Sonora Matancera. Aquí en Sonoreando, Bésame la Bembita, Pedro Domínguez, Moscovita y sus guajiros, Cobarde y Mentirosa, Andrés Terrones, Sonora Santanera, del maestro Antonio Cantoral. Un saludo para el señor Eduardo Tlamanal, allá en Puebla. Saluda a la señora Angelita Sosa, en la Gustavo Amadero. Señora Angelita Sosa, favor de reportarse a Sonoreando. Qué bueno que se... Que sirva la radio, ¿verdad?, para estrechar lazos de amistad. Puebla y la Gustavo Amadero, unidos por nuestra amada XEB. ¿Quién más está por acá? Hola, buenas tardes. Vamos a saludar a quién dice. Buenas tardes, saludos desde el municipio de Tapilula, Chiapas. Un abrazo para nuestros hermanos chiapanecos. Fuerza, fuerza. Somos Yolanda e Ignacio, somos de la zona de hospitales. Tlalpan, Distrito Federal, un abrazo grande. Que estén bien. Sí, muy bien. Por acá, Alejandra Martínez. Hola, hola, ¿cómo está, amiguita? Gracias por su atención y amistad. Saludos a mi mami, doña Silvia. Están juntitas, doña Silvia y Alejandra. Pues a seguir acordándose de esta música, ¿verdad? Sí, bueno, ya les dije que escuchamos, ya, ¿verdad? Sí, que la India de Oriente, que Carlos Argentino, que Moscovita, que Andrés Terrones. Oiga, pasando a otro orden de ideas. Que hoy es día de Federico, ¿verdad? Federicos famosos, ayúdenme. Ayúdenme, Federicos famosos. Federico Fellini, ¿sí se acuerdan de él? Sí. Federico García Lorca. Ándele. Federico... El Charro Avitia, ¿no se llamaba Federico? No, ¿verdad? Ay, ay, ay. Otro Federico. Ahorita buscamos, ¿verdad? ¿Quién acaba de llegar aquí a Sonoreando en este sábado? Claro. El señor Bruno Islas dice Chopin. Ah, se llamaba Federico Chopin. Cristinita Tapia, hola, buena tarde. Serían tan amables de complacerme con Dile Que Por Mí No Tema con la Matancera. Cristina Tapia Pérez de la Agrícola Oriental. Gracias, saludos para mis compañeros de trabajo, toda la familia Rojas. Que estén bien y por favor den kilos de aquilo, ¿eh? Hola, buena tarde, mi querido Ray. Buenas tardes. Pues vamos a seguir sonoreando. No, es broma, familia Rojas. Yo sé de su decencia, de su honorabilidad. Sí, es más, hasta le ponen pilón. Oiga, me da... Ya no dan menos... No ustedes, ¿eh? La otra vez llegué a pedir verdura para caldo. Deme 10 pesos. No, hombre. Su mirada inyectada de... ¿Qué me está pidiendo este hombre? 10 pesos de verdura para mi caldo. No doy 10 pesos. De 25 para arriba. Ah, bueno. No, bueno, ustedes saben, ¿verdad? Qué trabajo, el precio de su trabajo. Ustedes saben a qué hora se levantan. Hay que ir a surtirse, hay que cargar, hay que limpiar. Ay, ay, ay. Pero bueno, no sé ustedes, señores Rojas, si me puedan vender 15 pesos de verdura para mi caldo. Y sonoreando.
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11: La comicidad en la carpa y en el cine mexicano. Jesús Martínez Palillo.
12: Dígame cómo se llama. Andrés, José, Antonio. ¿Cómo?
13: Ah, bueno. ¿Así sí? Explíquese y nos entendemos. Me llamo Palillo Delgado Sánchez de la Barquera, Dávalos de los Mares y Saltamontes.
12: ¡Basta! ¿Dónde nació usted?
13: En mi casa, señor.
12: Pregunto, ¿en qué parte?
13: En el suelo.
12: ¿En qué lugar?
13: Pues así, entrando a mano izquierda, junto al lavadero, señor.
12: ¡Silencio!
11: Nació en Guadalajara, Jalisco, el 13 de abril de 1913. Su primer contacto con el teatro fue a los 19 años, cuando era primer soprano del coro de la Catedral Tapatía. Sin embargo, una afonía crónica frenó su carrera como cantante. Debido a su delgadez, causaba risa a la gente cuando trabajaba como corista, así que optó por hacer papeles cómicos. Comenzó a actuar en una carpa como ayudante de Don Chicho, el cómico de la nariz chueca, y con quien adquirió el mote de Palillo, y quien lo impulsó a dedicarse a la comicidad. La comicidad en la carpa y en el cine mexicano.
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0: Las 4:24, cucu.

0: 30 minutos. Señora Arita, me está haciendo bullying, como dicen, ¿verdad? Dice, 15 pesos de verdura para caldo. Nada más le dieron el cilantro. Bueno, pues uno que está desconectado de los precios. Ya estoy como un expresidente, ¿verdad? Así que se atrevían a dar precios sin conocer el mercado, sin ir nunca ahí a los abarrotes. Alcanza con esto. Imagínese un político que, a ver, que si fuera político yo, imagínese. Pero sí, yo llegué a pedir 10, 15 pesos y se me hace justo, ¿no? Nada más quiero yo y mi mamá y yo, un caldo. Dice, no, de 25 hacia arriba, me dijeron. Muy bien. Ay, ay, ay, un saludo para Arita Reyes. Brunito Islas dice, Friedrich Händel, también músico, claro, un Federico famoso. Carmelita, buenas tardes. Le quiero pedir un saludo para la familia de Ana María Ibarra de Coyoacán. Ana María Ibarra para Noticieros Imer, tercera emisión. Ana María Ibarra, y comentarle que ayer el evento con el trío Los Tres Huastecos estuvo fabuloso. Cantamos, aplaudimos y la pasamos todos felices. Lo organizó la emisora 710. Eventos como ese deberían tener más seguido, gracias. Quiero presumirles que en el trío Los Tres Huastecos está mi amigo Manolo, mi amigo Manolito, claro que sí. Y su hijo de Manolo debe tener como unos, ¿qué? 9, 10 años. Ya empieza a rasgarle a la guitarrita, ¿eh? Ya se avienta sus guapanguitos, ándele. Tenemos guapango para rato. Muy bien. Un saludo para Los Tres Huastecos. Y felicidades a Radio 710 por pues estas fiestas tan hermosas que realizan junto con todas las emisoras de aquí del Instituto Mexicano de la Radio. Este rinconcito está lleno de música, de discos, de libros, de jóvenes. No soy yo, ¿verdad? El que es el joven. De jóvenes que vienen a hacer su servicio social, de periodistas, productores, oficinistas. Es un rinconcito bien querido. A este rinconcito yo llegué en el año de 1990. Aquí venía yo con mi boletito del metro. Venía yo, todavía no estaba esta torre, no. 1990. ¿Y qué creen? Escribía yo un cuentito para la XCB que se llamó Don Cándido Camarón y pasaba en un programa en la madrugada que se llamó La B en el Campo. ¿Qué tal, eh? Ay, ay, ay, nos volvimos a encontrar. Te amo, XCB, te necesito, te quiero. He conocido a la gente maravillosa de ustedes. Aquí en la puerta, en los eventos, de verdad que es para mí. Bueno, ¿esto a qué vino, mi querido Isaac? Ya vámonos, que urge informarles qué otras cosas hay por acá. ¿Qué escuchamos? Marcianita, ¿sí, verdad? Me perdí por la plática. Marcianita, creo que sí, ¿verdad? Bueno, ahí se las debo, ¿no? Disculpen. Veracruz, ¿cuál Marcianita? Veracruz con el maestro Mickey Laure, don Mickey Laure, nuestro Mickey Laure, Tumba Tumbador, Benny Moré, Cuando Pase el Tiempo, La Sonora Santanera, y bueno, vamos y regresamos, son las 4 de la tarde con 35, es buena hora para prepararse un tecito de hierbabuena.
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Las 4 de la tarde con 46 minutos. Ay, qué bonita esta semana que acaba de terminar. Se dieron cuenta que en diferentes rumbos, en diferentes lugares, en los patios de las primarias, secundarias, preparatorias inclusive, salían orgullosos los padres de familia. Allí va la tía, ¿verdad? Ahí va la abuelita a recibir al chamaco o a la niña para darles un abrazo, un ramo de flores. Y el chamaco pues sintió, ¿verdad?, ese cariño, ese apoyo. Se abrazaban en las puertas del colegio. Es el caso de los nietos de Blanquita Hernández allá en Toluca. Josué Hernández deja la guardería y se va al kinder o al jardín de niños, ¿verdad? Ay, deja la guardería. Ya eres grande, Josué. Ya eres grande y vas avanzando y eres campeón. Anotaste un gol, Josué. Eres un campeón, Josué. Y está bien orgullosa tu abuelita.

0: A continuación, el diploma para Sofía Vega Hernández. Aplauso para nuestra compañera Sofía. Y luego, ¿qué tal? ¿Qué se siente, Sofía? Felicidades, felicidades. Sigan así, porque ustedes van a ser, no van a ser, son. Ya son el presente de nuestro país, ¿eh? Necesitamos gente, gente con conocimientos, pensante, gente que participe, que conozca la historia de su país, que conozca las nuevas técnicas, tecnología, ciencia, para que no nos quedemos atrás, ¿eh? Bueno, escuchamos a don Nelson Pinedo, señoras y señores, con el pilón de Tomasa, el almirante del ritmo, destacado cantante colombiano, que pues nos cantó el pilón de Tomasa. La Orquesta Aragón, oiga, nada más, cuatro vidas del maestro Justo Carreras. La Orquesta Aragón de Cienfuegos, Cuba, y que bueno, posee un título muy importante, ¿verdad? Que es Patrimonio de la Humanidad, ¿sí? Patrimonio de la Humanidad, la Orquesta Aragón. ¿Qué tal, eh? Sí, hechos, no palabras.
1: 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La voz y el estilo de María Luisa Landín hicieron historia en el bolero. Es una de las voces femeninas más recordadas por su interpretación de temas románticos.
2: Cuando un amor se va, qué desesperación.
1: María Luisa impuso su sello y dio nuevos bríos a composiciones que ya habían sido éxitos, como Amor Perdido y Hay que Saber Perder. Nació en 1922 y desde muy pequeña demostró cualidades vocales admirables. Sus inicios en el mundo artístico estuvieron ligados a su hermana Belina, pero esta no sería la única agrupación de la que formó parte María Luisa Landín. También integró el Trío del Mar, con las hermanas Emma y Aurora del Mar. María Luisa Landín, la reina del bolero. 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

ay, felicidades, ha llegado el momento sublime, el momento de ensueño, el momento mágico para abrazar a nuestros seres amados y queridos, a los que pues nos han convidado de su alegría. Muchas gracias, de verdad que pues se imagina uno la fiesta, es más, hasta dan ganas, ¿verdad? Ay, cómo no soy yo el que me están felicitando. Son hermosos ustedes, qué bueno. Saludos a Renecito Gutiérrez allá en Álvaro Obregón. Muchas gracias por hablarnos y por preguntarnos por nuestra salud. Saludos a Víctor Manuel Gómez Cruz. Profesor, muchas gracias. Gracias por estar permitiéndonos ser su compañero. Sus compañeros en plural, porque estamos trabajando aquí varios, ¿verdad? Señora Imelda Carrillo, muchas gracias. Bueno, vamos a las felicitaciones. María de los Ángeles Díaz, no se me enmuine, por favor. No se me enmuine. Es que la lista está bien larga, pero ya tengo el título de la canción que usted desea escuchar. No se enoje. Bueno, nos vamos en este instante hasta la Alcaldía Miguel Hidalgo. Ahí está Anita Paula Benítez Hernández. Anita tiene un nieto y ese nieto, es un amor, dice ella. Pero yo le

Sí. Braulio Aldair García Narezo. Narezo, qué bonito apellido. Y le manda decir Paulita a su nieto: querido nieto, quiero que sepas que aunque los años pasen y crezcas rápido, mi apoyo y mi amor por ti serán siempre incondicionales. Siempre camina con la bendición de Dios y la bendición de esta tu abuelita, Ana Paola Benítez Hernández. Ana Paula, qué bonitas palabras, señora Anita. Pues al nieto Braulio, con esas palabras, mira, no hombre, y con la bendición del de allá arriba, uy, uy, uy, adelante. Bueno, nos vamos en este instante a buscar en otros cielos, a buscar en otra cultura, en otras tierras, lejos de aquí, en Atlanta, Georgia, a un hijo que no lo ha visto su madre hace más de 20 años, porque se fue a buscar el futuro, se fue a trabajar, se fue pues a hacer su proyecto de vida. Carlitos Alejandro Carrillo Escalona, tu madre todos los días a temprana hora, pues en su corazón se asoma tu nombre, Carlitos. Hoy cumples 43 años y los Escalona de aquí extrañan y viven siempre pues con el recuerdo, con tu imagen, con tu voz, con tus detalles, con cada uno de tus dichos, ¿verdad? Con cada una de tus vivencias que platicas por teléfono. Ellos viven aquí con esa nostalgia. Carlos, 43 años, tu mamita con todo el corazón te dice que te ama y por supuesto que no hay distancia que a ella le corte, le interrumpa ese lazo que ha creado contigo desde acá. Felicidades, Carlitos. Señoras y señores, aquí están las mañanitas para los mencionados y para cualquier Federico que ustedes vean. Federico, sí, los que lleven por nombre Federico. Felicidades. Ay, ay, ay, súbale, por favor. Haga recados, hable por teléfono, busque al ser amado, al vecino que lleve por nombre Federico.

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Saludos para el señor Isaac Castañeda de parte de Arita. Te mandan saludar, Isaac. Felicidades, gracias. Un saludo para el señor Pedro Cruz. Pedro Cruces, que se está comiendo un vuelve a la vida. Esto fue Sonoreando.

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1: Hola, ¿qué tal? Hola, ¿qué tal? Muy buenas tardes tengan todos ustedes. Gracias, gracias por acompañarnos. Pues ya está todo listo aquí en la cabina de la Rancherita 89.1 para una emisión más de su programa favorito, Fiebre del Sabadábado, con su amigo y servidor Víctor Mandujano, quien les habla y les saluda con el gusto de siempre. Bueno, un saludo súper especial a mi compañero Juan Martínez, el gigante, por la entrega de micrófonos, controles y cabina. Ya se va a chambear. Él no descansa.

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Muchísimas gracias a todos y cada uno de nuestros gentiles patrocinadores. 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Al ratillo le doy más información.

Bueno, muchísimas gracias, gracias por acompañarnos. Así iniciamos Fiebre del Sabadábado con tu amigo y servidor Víctor Mandujano, quien te habla y te saluda con el gusto de siempre. Un saludote y un agradecimiento súper especial a XEXX Radio Ranchito 1420 de amplitud modulada, allá en Tijuana, Baja California. Estamos enlazados. También por allá en Rosarito, la gente de Rosarito, Baja California, Tecate, San Diego. La XED, la grande. La 1050 de Mexicali. San Felipe. San Luis Río Colorado. Y Caléxico. Un saludo y un agradecimiento para todos ellos. Y muy en especial a la gente de aquí de Ensenada, Baja California. Desde la Rancherita 89.1, la que manda desde 1941. 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

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Continuamos.

Bueno, seguimos desempolvando la música para ti. Muchísimas gracias, gracias por acompañarnos. Dice por acá, buenas tardes, Víctor, una de Harry Nilsson. Everybody's talking, que quiere decir todos hablan. Saludos para Juan Carlos Ramírez. Muchas gracias, Juan Carlos.

Bueno, muchísimas gracias, gracias por los recuerdos y gracias por ayudarme a desempolvar la música. Estás en Fiebre del Sabadabado. 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Saludos especiales para toda la gente de Tijuana, Rosarito, Tecate, San Diego. También allá en Mexicali, San Felipe, San Luis Río Colorado y Calexico. Un saludo súper especial para la gente que nos escucha aquí en San Antonio de las Minas. Allá en el Valle de Guadalupe. Por supuesto, la gente de Manedero. De aquí de Ensenada, Baja California. Las diferentes colonias, fraccionamientos, etc, etc, etc, etc. Bueno, si tú tienes antojo de un coctelito de camarón o un coctelito de almeja, con este calorcito se antoja, y luego una cervecita bien Elodia, como beso de suegra deliciosa, o una almejita gratinada, o una almejita fresca en su concha, o un estofado de mariscos, o unas tostaditas de ceviche. 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

Bueno, pues nos vamos con otra canción. Estas canciones que han pasado de música disco, esta que pasó de que todos hablan de 1968, esa es de las oldies de Barrio Music. Y pues vamos a presentar otra rolita. Oye, casi no se baja este sonido. A ver si todo. Ah, sí, todo sí. Esta también es de mis consentidas de Barrio Music. Please don't go. Por favor, no te vayas. 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

0: Híjole, esa la hubiera dejado para el último, ¿verdad? 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
7: Ahí se cortó medio sellón. 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Un saludo súper especial para Juanita de la Cruz, para Mari Guzmán, para Tere, para Rachel, para Hilda. Bueno, por acá dice, buenas. Son las 4:53. Sí tenemos chance. Buenas tardes, amiguito Víctor. Saludos y bendiciones. ¿Me puedes complacer con una canción? La de Only You and You Alone on the Run with Jumbert. Very good, chorrat. Muy bien, de los Platters. Saludos para Mari, para Prissy. Les mando un abrazo. Soy Elba Victoria, la güerita de la 89. Ahí nomás. la güerita de la 89. Esas, la güerita se fue más para atrás todavía, ¿eh? La otra fue de 1968, esta es de 1955. Only you. Los Platters.

0: Bueno, muchísimas gracias a la güerita de la 89. Gracias por ayudarnos a desempolvar la música. Saludos a su esposo y a toda la familia. Bueno, pues nosotros seguimos calentando motores porque hoy es sábado. Fiebre del sábado aquí en la rancherita 89.1. Hay que irnos a cotorrear al rato. 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Bueno, ahorita volvemos, vamos a contestar la llamadita.
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0: Muy buenas tardes.
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